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0: calentar a la señora. No, y ahora. Saludos a Rinosaurio, que ya se va. Parece, el Rinosaurio parece este reportero, va, ya va con su micrófono, pues. Ah, por cierto, banda, si quieren, este, para todo el estado de Chiapas, si quieren su sticker de Rinosaurio, de Rinoflow, síganlo en sus redes sociales, en Facebook, en TikTok, en Insta.
1: ¿Quién?
0: Para que les den sus stickers, pues, de Rinoflow. Dale, pues, mae. Ah, de verdad, mae, de verdad. Está bien chido, güey. Está bien chido.
1: ¿No te da lo es mío?
0: No, ¿qué pasó, mae? ¡Hola, Mecha! ¡En exclusiva! La Fiscalía General del Estado acaba de dar y emitir un comunicado. Rescataron a un náufrago y el día de hoy ya se conectó con nosotros.
1: ¡De mar!
2: Ya me soltaron, me tenían de esclavo, pero ya llegué. Ahora me tienen de esclavo, pero aquí en Radio Núcleo.
1: ¿Ah? Oye, papito. Si la filmación de la película de Apocalipto ya acabó ya.
2: No,
1: ese debe estar. Ese debe estar construyendo. Ese estar construyendo pirámide. Ya acabó ya, ya no es de ahorita ya.
2: No, ¿qué va a ser? Pensaban que yo era ¿cómo se dice? Pensaban que yo era de estos, güey, pues, de estos africanos que perdieron, ¿cómo se llaman?
0: ¿Cuál, May?
2: ¿Cuál de todos?
0: Dice ¿cuál de los de Cabo Verde, no?
2: Esa cosa, de Cabo Verde.
0: A mí se me hace que te raptaron para que fueras esclavo sexual, pero de puro travesaño.
1: Nomás quiero decirte que el 6 de diciembre de 1810
2: también abolieron a Hernán Cortés.
1: También fue la abolición de la esclavitud, así que por favor.
2: En los años 1600.
1: ¡Bam, bam, bam, bam, bam!
2: Sí, ya sé, May, pero pues aquí andamos, ¿qué quieren que le hagan, pues? Sí.
0: Mi pregunta es, ¿dónde lo tenían? ¿Dónde está usted? ¿En qué tugurio de mala muerte había quedado empeñada su alma?
1: Los cartones de cerveza.
2: Me amarraron como puerco.
1: Así como mi prima, ¿dónde tenías la cabeza, hijita? Ay,
2: a ver, de los cartones de cerveza. No quiero saber dónde la tenía, así está.
1: Dice, al lado de los cartones de cerveza, mami, dice.
2: ¡Pa! Sí, está bien, no andes preguntando dónde andaba la cabezona.
0: ¡Pa! Bien empinada y mojada, no la dudo.

0: ese mi muchachito bien contento que lo tenía.
1: No, lo estás viendo, pues hasta porque, moradito porque viene, sí, pues de tanto que 1400 lo apretaron.
2: Son
1: 1400. No, son 1400.
2: Para mí, lo tuyo es otra cifra.
1: Ah, no, si es que hay niveles, pues, papá, hay niveles.
2: Y para ti, claro. Son las viejitas, para mí no.
1: ¡Para el exclusiva! Sí, el club acaba de declarar que definitivamente sí anda con puro travesaño. Sí. Y le pagan 1400.
0: Oye, compadre. ¿Y no sentiste que te harten?
2: Ay.
0: O sea, nos oréganse que estábamos hablando mal de ti pues toda esta semana.
1: Yo no hablé mal de ti, amigo. Yo te defendí siempre.
0: Si el Venado es el primero que estaba diciendo, nah. Sí, es como con sobre, ¿dónde vas a creer?
1: No, yo sí te defendí, amigo. Siempre dije que cuando no venías es porque tenías partidos del Mundial. Porque tenías partidos del Mundial, por eso.
0: Ayer dijiste, pues, que ya no había nada.
1: Ah, no, pues, ya no había nada. Pues, apagaron la luz y se perdió. Pues, no se miraba él, pues, mismo.
2: No, no, así ahí es. Te equivocas, porque cuando me reía, ahí ya me veía. Ya.
1: No, pero tú mismo no te puedes ver tu diente, pues, penco.
2: Ah, medio ¿cómo penco. No? ¿Y para qué hiciste el celular?
1: Para
2: celular,
1: mandar...
2: Lado.
1: Para celular, mandarle mensaje a las otras muchachas, para eso.
2: Ah, bueno, pero eso es otra cosa.
1: No, y para darle de alta, bueno, para los que le han dado de alta, los que no somos libres todavía como el viento.
2: No.
0: Ay,
2: no sí. Al registro.
1: No, sí, regístrense. Pero ustedes, para que yo no me pueda registrar. No, me mandaron mensaje, pues, que mi último día para registrarme es el 31 de diciembre. Todavía falta.
2: Felicidades, les dije yo nada más. Ah, qué chido.
1: Pero bueno. Sea usted bienvenido.
0: Puma, este es tu programa, haz lo que quieras.
1: Adelante, adelante.
0: Adelante, Puma.
1: Adelante, preséntanos, Puma, por favor, preséntanos.
2: Pero si yo soy el nuevo otra vez.
1: No, pues que no has trabajado, pues haz algo, papito, haz algo.
0: Nuevo.
2: ¿Y el ¿cómo se llama el invitado?
0: Ah, tú no te preocupes, papi, tú échale.
2: Ah, no, ¿cómo no? Nos organicemos. Ahorita le mandamos una caravana de estas de las que van a salir ya pasado mañana. Ya está lista ya. Le vamos a mandar hasta allá o a sea, Radio.
0: Bueno, ¿ya vas a empezar o qué?
1: Ponte sí, a trabajar ya, pues, hija.
2: Ya, vamos a darle. ¡Qué rayo, raza! Ya estamos de regreso y en esta esquina les voy a presentar al único hombre.
1: ¿Y qué hombre?
2: ¿Qué digo, hombre?
1: Hombrazo.
2: Este señor que anda dejando sus bendiciones regadas. Y mentira no es.
1: De la pigua no va a estar hablando.
2: No. Él no es de Berriozábal.
1: Ah, perro, yo no.
2: El único hombre que por andar viendo los grandes corazones de las muchachas se fue a estampar en la moto.
1: Ay,
2: y luego
1: wey.
2: Le echa la culpa a la gente.
1: Perro.
2: En los controles técnicos, aunque no controle su vida, pero los gaznates, bien que lo anda al tiro.
1: Obi.
2: Bueno, a veces. Con ustedes, el Venancio con la Tunca.
1: Ahí les paso al costo que no fue mi culpa el choque de mi moto. No fue mi culpa.
2: Tú andabas viendo a las muchachas, pero
1: No. Lo que pasa es que había visto
0: termina
1: una muchacha.
0: Y ahorita vas a platicar.
1: Por
0: tu
1: eso
0: historia,
1: estoy en mi presentación. Sí, me disculpas tantito.
2: Todo bien en casa,
1: no,
2: pero sí.
1: No me hagas mutearte, güey. Porfa.
0: No sé.
1: Ay, ya, buenas tardes, hola. Ya, para que quede contento, don Perú.
0: Sí, no, pues, yo no dije nada.
2: Bueno, vamos con la siguiente presentación. El siguiente hombre de las bosnias es el único Soy Leyenda de San Cristóbal. La
1: vibra positiva. Vivo que lo dejaron positiva. Vivo, pues. Lo dejaron vivo, muchachos, lo dejaron vivo.
2: El único hombre famoso. Hijo a la bestia, hasta aquí, hasta la colita levanto. Lo conozco.
1: Ay.
2: Sí, tranquilo,
1: güey.
2: A tu cuerpo. Ya lo he invitado
1: No, si la otra.
2: Lo he invitado allá a la gran casona.
1: Lo vieras que después del partido de Inglaterra contra México, entrevistaron a Harry Kane y preguntó: solo le voy a dar entrevistas a mi amigo Peruzzi. Dijo: así dijo Harry Kane.
0: Es correcto, sí.
2: ¡Hala! Imagínate, güey. El único hombre que ha cautivado hasta los ingleses. Se tomó el tecito con Harry Kane. Le dijo, papito chulo, allá te espero en mi suite. ¡Con ustedes!
0: Pero sí. Ay, así ya no, ya, pues, papi.
1: Es tu presentación, güey.
2: Me emocioné porque así le decían a la selección inglesa, pues, cuando despejaban. Ya.
0: Órale.
2: Es tu tiempo, pues, hijito, échale.
0: Muchas gracias. Bueno, justo poder saludarles. Te vamos a servir un directo. Y mire usted que. Estoy triste, compadre.
1: Bueno, pero al ratito nos lo cuentas, ahorita estamos en presentación. Gracias, qué lindo.
0: Yo nomás dije, estoy triste, no te siento guapo.
1: ¡Adelante con tu presentación! El día de hoy estamos como lo que le gusta a él.
0: Bueno, ¿con quién? ¿A quién vas a preguntar?
1: Anodadados.
0: O sea, te mudaste.
1: Contentos. Pelea. Felices.
0: Bueno, ¿o estás con el cutis mojado o estás contento?
1: Ambos. Siempre que estoy contento me lo mojo.
2: ¡Qué rico!
1: ¿Lo extrañábamos? Sí. ¿Pensábamos en él?
0: ¡No creo!
1: También. Siempre tuve pensamientos oscuros.
2: Te van a cantar de uno.
1: ¡Él es el esclavo internacional de Radio Núcleo! De sus mujeres que no existen y de varios travesaños. Aquel que es el sueño obscuro y maligno de su ex-suegra y también de su ex.
2: La Jimena no me la estás hablando.
1: ¿Y la Jime?
0: ¿Cómo Jime?
1: Así.
2: No, es mía, ahorita ya no.
1: Dirás
2: bueno,
1: que
2: sí,
1: no.
2: Pero con otro, yo conmigo ya no.
1: Aquel que es mero pabilonazo y la única mujer que lo ama es su sacrosanta madre, su tía y su abuelita. Ninguna otra mujer lo ama porque solo lo utilizan para darse placer. Porque como todo obscurito la tiene grande. La barba no le crece. Tiene unos rulos enchinados que parecen a Sopanissing. Y con un camaroncito, por eso así le dicen. ¡Ele! ¡El Pumatástico!
2: Aquí andamos ya listos para echar despadre porque mañana será otro día.
1: Sí, mañana no vienes, perro, hay partido. No.
2: ¿Cómo sabe la comadre?
0: Primer y último día de chamba, el perro.
2: Papi, pero yo qué culpa, pues, si me ponen a chambear aquí, yo qué culpa.
0: Ay, Dios.
1: Pero bueno, banda, sean ustedes bienvenidos. Aquí arrancamos esto que lleva por nombre.
3: Bola de gasnates.
1: Mi pregunta es, ¿qué es lo que vamos a tener el día de hoy?
0: El día de hoy, prepárense para tener un programa como nunca. La Puma dando la tarde de miedo.
2: Hola. ¿Cómo quedando? ¿A quién le voy a dar?
1: Además, no se pueden perder el clima, aparte de la Puma.
2: Y por si fuera poco, ganate Phil a cargo de la Puma, del venado.
0: Y para que usted quede más que sorprendido, Monto Bizarro con la Puma.
1: Y para finalizar este merequetengue, no puede faltar el hashtag a cargo de la Puma.
0: Todo esto y más, aquí es su programa, que se no se deja llamar porque sí se llama Bola

0: perra y graciosa al lado.
1: ¡Por ustedes! ¡El acocalipto de Tapachula! ¡El acocalipto de Barrio Sábal!
0: ¡Perra desgraciada!
2: Ah, yo no dije Barrio Sábal, güey. Yo dije Tuxla.
1: Uno más rayado que el otro, dice.
2: Contigo,
1: es personal,
0: venado,
1: ya.
0: Es que ya como, sí, bueno, ya. Como ayer se la dejé ir, pues hoy anda ahí.
1: Lo mismo dijo tu hermano y se quedó bien nada.
0: Pues, exactamente lo mismo, pues, como toda mujer, estás desquitándote, fue de volada.
1: Ay, Gonzo, me vas a matar.
0: Ay, yo, tranquila.
1: Adelante, Pumba.
0: Espérame, que me hice manicuro y no me quiero rascar las uñas.
2: No,
0: Maca, yo. Ah, pues, Puma, ¿con qué nos vamos?
2: Pura, ¿yo qué?
0: Pues tú ponte a trabajar, güey, no has trabajado nada.
1: Puma, ¿no has venido en 2 semanas a chambear a Salco?
2: Pues sí, claro, nos vamos a ir a la pausa y a regresar.
0: Ah, vale. Que...
1: No, es... No, espérate, tú.
2: Ustedes dijeron, ¿no? Ahí está. Ya, ya.
1: Ven a... Venado, ¿le va a hacer caso?
0: Es que hoy tiene que trabajar él, pues.
1: Vámonos al corte, ya volvemos.
0: Son las 6:20, corte, regresamos.
2: Ah, sí, cierto.
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0: saludos a mi amigo La Pigua, pinchurrienta del mal. Pon a tu micrófono, gordito, por favor. Che, tan amable invitado especial.
1: A ver ahí, doctor. Estamos en el micro, micro de bronce.
2: No, ya se había salido corriendo por el perro.
0: ¿Cómo?
3: La basura esa.
1: Micro de bronce.
2: Velo, papito, es miércoles y quédese aquí.
0: Pues que va, tienen que quedarse, güey, porque en la noche tienen que ir a la mascadera, pues.
1: Profesional.
0: Si no, si no llega para su casa, ya no le dan permiso de salir, pues, carnal. Sí,
1: ni que fuera Perú, sí. Ni que fuera Perú, sí. A ver ahí, doctor.
0: Ahí estás.
1: Ahí está. Ya llegó el señor Puma.
0: Ya llegó, güey.
1: Hay un leve giseo. ¿No quieres cambiar?
0: Sí, ese, no, está mejor, ¿no? Ese. Ah, sí.
1: Bueno. Señor Puma, qué bueno que vino usted, doctor.
2: Se está haciendo competencia, pues, pico, ¿ya?
1: ¿Por qué, príncipe?
2: Por Dios, míralo, 2 semanas se fue el desgraciado. Un día se va a presentar y mañana iba a llegar.
1: Ah, bueno,
2: pero... Así ni como pasado, tú.
1: Es que...
2: Tú nada más llegas un día y te desapareces 2 semanas. No. Así está aprendiendo mal la escuela.
1: Es que
2: buenas cosas le enseñarás la Puma. No, no, que puras amadas, puro faltar, puro no trabajar. Cerebón, no.
1: Tu boca.
2: Cosas chidas le enseñaras.
1: Tu boca. Lo que pasa que el señor Puma.
0: Yo me dediqué a escuchar ahorita a Peruzzi. Ajá. ¿Y sabes qué? ¿De quién me acordé?
1: ¿De quién?
0: De mi sacrosanta madre cuando me regañaba, güey.
1: Oh, hija, sí, esa es una viejita regañando esta basura
0: una
1: cósmica.
0: Una señora regañando.
3: No, siéntese, señora.
1: Lo que sí es.
2: Que los quiero.
1: Lo que sí es un hecho es que el señor Puma. Él fue el encargado de hacer los enlaces a nivel mundial,
0: sí, internacional,
1: fútbol, a nivel, claro. Sí, a nivel mundial, porque gracias a él la señal llegó a Tapachula.
0: Güey, pero ¿sabías que, o sea, el Puma fue el técnico? El técnico, el que como movía la antena, ves que hay uno que siempre Puma, que le mueve la antena,
2: no,
0: pues.
2: No.
0: Pero el más famoso fue Peruzzi, güey.
1: ¿Por qué?
0: El bicho. Ah, Messi, Harry Kane, Salah, Infantino, solo querían darle entrevista a Peruzzi.
1: Solo a él.
0: Solo le voy a dar entrevistas a mi amigo Peruzzi.
3: No, porque es pelón soba.
0: Así, ¿ya viste?
2: Pero porque no fui, papi. Pero sí, el Puma fue el encargado de que la señal llegara, tío. Fue el que estaba encargado que los satélites, ya viste, así como las televisoras importantes pudieran hacer los enlace directamente con el FIFA para que transmitieran los partidos ahí en Tapachula, tío.
1: Ya ves que un abrazo a nuestros amigos de la CFE. Ya ves que la CFE en algunos
0: yo no les mando saludos porque por su culpa se descompuso mi refri, se quemó por su culpa.
1: Pues sí, son refri viejos.
0: No, güey, tan nuevo, güey. No tenía ni un año y aquí en el departamento me están cobrando una multa de 1,800 pesos que porque no pagaba la luz y está en ceros mi cuenta, güey. No sé de dónde sacaron eso. Pero saludo enorme, mi amigo.
3: Se les quite, le voy a poner diablito a mi medidor.
2: No, porque sabe lo que estás diciendo.
1: Fue el Puma de Tapachula, Bueno, lo que sí es un hecho es que me refiero a que el Puma hace cuenta como, por eso puse la analogía de la CFE. Esa analogía con la CFE. Ellos cuando van a arreglar en algunos territorios del estado que los son amarran. Muy imposibles de poder acceder. Lo hacen a través de los helicópteros. Ahí arreglan algunas antenas.
2: Porque aquí uno de mis compañeros pues los amarraron, güey, porque no llegaba la luz.
1: Pero por ejemplo, el señor
2: se metieron a cortar y amarrado quedaron,
1: por ejemplo, el señor Puma, bueno, como tipo CFE, ahí lo mandaron al cerro para agarrar la antena para la señal, doctor.
0: Desde entonces, pues.
1: Desde ahí no ha salido.
0: Desde entonces sale la leyenda, pues.
1: El hombre oscuro del monte.
0: Ay, no.
2: Hoy
0: el miércoles de miedo va a contar su historia.
2: Sí.
1: Pero señor Puma, ¿va a transmitir todavía los partidos que faltan o ya no?
3: No, sí, todavía. Pues, ya en los cuartos de final.
0: Solo hoy que va a trabajar mañana ya va a estar friega otra vez.
1: No, pero los partidos van a ser en la mañana, al mediodía, ¿no?
0: No, todos.
1: En la tarde, noche.
0: No, van a ser en la tardecita los de mañana, el de mañana, el de pasado, el del sábado en la mañana y el sábado hay dos. Y el sábado en la tarde.
1: Ajá, míralo pues.
2: Que serán transmitidos a través de su televisora de paga.
0: Ahí está. Oye, güey, que está lloviendo que el Arsenal ya, hablando ahorita de Fucho, que el Arsenal ya está más avanzado, ya hizo
2: una propuesta
0: de darle 20 millones de dólares 25.
4: 20 millones. El Liverpool, perdón, 25. Garza. 25, bueno, 25. Porque solo están pagando la mitad. La mitad de la carta de Gilberto Mora. Solo la mitad. Eso quiere decir que está entre 40 y 50 millones.
1: Recuerda que, pues, el representante de Gilberto Mora, que felicidades porque hoy fue su graduación, que ya se graduó de la preparatoria, que sí, el día de hoy, el día de hoy volvió a decir otra vez su representante en una conferencia de prensa que él va a vender a Gilberto Mora lo que vale. No está tomando en cuenta Solar. Es lo que vale. Y el que quiera, y todavía dijo, el que quiera las piernas de Gilberto Mora, si fueran sus palabras, el que quiera las piernas de Gilberto Mora le va a salir un billete.
4: Lo mismo decía mi vecina, pero estas piernas valen oro. Pero dice, 1500 si quiere. Porque es lo que vale. Es lo que vale, dice. Así decía mi vecina.
2: No, vieras la hermana del venado.
1: No, basura el otro. Entonces,
3: yo mucho ya, ¿no?
1: Al parecer, hermana, todo pinta. Ahí
4: tengo, perro.
1: Todo pinta que se va a dar. Pero no olvides que los equipos europeos, de repente el zarpazo lo da otro equipo, el que no hacía tanto ruido y es el que da más varo y con el que se queda.
3: Así dice su hermana.
4: Pues ahí va. Sí. Pues ahí va el Liverpool, güey. Ya está dejando atrás al Manchester United. Ya está quedando fuera el Manchester y se va a Liverpool, ¿eh? Tengan cuidado porque la va a romper, Mora la va a romper en el balompié inglés y la neta va a estar chido.
1: Ahora, aquí la pregunta también sería, haciendo a un lado el asunto monetario, ¿qué es lo que le conviene a él?
4: Estar en la liga inglesa es muy bueno. Va a aprender mucho.
1: ¿Pero con qué equipo? ¿Con el que lo tenga sentado? O
4: es que no lo van a tener sentado, güey.
1: Es que suele pasar.
4: Al principio sí lo van a, pero se lo va a ganar, güey. O sea, hambre. Exactamente. El hambre que demostró Mora.
2: Sed de victoria, papi.
4: Le pasó a Mastantuono.
2: Messi aquí en México.
4: Le pasó a Mastantuono cuando se lo llevaron al Madrid. ¿Qué es lo que le pasó a Mastantuono? Llegó, lo sentaron, estuvo ahí jugando. Pero no se le notó el hambre como se le notó a Gilberto Mora. Lo sentaron y ahorita ya lo dieron a préstamo a Mastantuono, que es de la misma edad que Gilberto Mora. Y era de los juveniles a seguir para esta justa mundialista. ¿Y qué crees que pasó con Mastantuono?
1: Abajo.
4: No fue ni convocado en Argentina, güey. No, y fue uno de los top en su momento que lo querían. Era de los cuatro juveniles a seguir. Para esta justa mundialista, güey. Entonces, el Real Madrid no vio las ganas, el hambre que le tienen que poner para echarle ganas a los partidos, a los entrenamientos, y Muyuk de aquí para afuera, ¿no? Esperemos que si va un grande, sea el Liverpool o sea el Manchester United al que se vaya Gilberto Mora, él sí vaya a demostrar el hambre que tiene de salir adelante, de triunfar y aprender, y quede como, no, a lo mejor no como titular de inicio, pero sí lo van a estar utilizando porque la neta sí es un chavo que trae el talento, güey.
1: La verdad que hay que reconocer el talento que trae ese chamaco del mal y esperemos que le vaya muy bien. En primera...
2: Sí, le va a ir chingón.
1: En primera ya estuvo en la Liga MX como profesional. Claro. Siguiente paso ya estuvo en la selección. Ya estuvo en un mundial y hoy precisamente fue tendencia en las redes con su graduación de preparatoria. Sí,
2: imagínate, lo debutaron chiquito.
1: Mira, él sí terminó la prepa, no como ustedes, basuras.
4: 6:39, perro.
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1: ¿A poco no?
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0: No, porque tengas hambre, va a estar ahí igual que el Puma, todo.
1: Berriozábal. ¿Qué va a haber,
2: verdad? Adrenalina taurina.
1: ¿Qué? Jaripeo.
0: Jaripeo el 11, el sábado.
3: De noche.
0: El 12,
1: A ver si me llevas con mi croquetas.
0: No creo, no llevamos a gente humilde.
1: Por favor, llévame a ver cómo ellos. Quiero ver si conocen la gente de Berriozábal. Las montadas estadounidenses. Y quiero ver.
0: Güey, aquí no. Aquí,
1: quiero mira, ver cómo son esas montadas.
0: Mira, aquí no estamos en Estados Unidos, carnal, para empezar. No.
1: A ver, entonces, ¿cómo montan, pues?
3: ¿Qué te traes, Sandy, de decir, peque?
0: Güey, porfa.
3: ¿Cómo está Chucho ahí? ¿Cómo dice,
1: yo no dije.
0: Eso dijiste, güey.
3: Pelea, pelea. Así lo entendimos todo.
1: Pero si estamos hablando de mis amigos.
3: De las montes profesionales.
1: Si estamos hablando de mis amigos de los Cacho Mocho. Ay, yo sí somos.
0: Ey, bueno, ya puede verlo.
1: Entonces, por eso sí llego.
0: Bueno, el 11 va a ver la esa onda, ¿no? Y la cabalgata. Ajá. El domingo 12 va a haber un show infantil para los niños. El 13 de julio, los Yonix. El 14 de julio, los hermanos Vega Jr., el Freddy y el Checo.
1: Okay.
0: El 15 de julio, el Trono de México.
1: O sea, ya estás dando tu cartelera. Ya te pagaron entonces. Ajá.
0: El 16 de julio, Ángel Fresnillo y banda adolescente.
3: Ay, el Venancio, el charolero.
1: Es que
3: pasa es que anoche, papi.
1: Charolero.
0: Yo ando charo.
1: Ando charoleando, me
0: robo. No, güey, yo no soy argentino para andar de mesero, güey. Yo no soy argentino para andar de mesero, güey.
3: Argentino, te digo.
1: No, yo respeto a mis amigos argentinos y no son.
3: Es exclusiva, Venancio se apellida Infantino.
0: No, precisamente, pero sí tengo un pelón que me pueden agarrando.
1: ¡En exclusiva! El FBI los va, por supuesto, por si no lo sabían, ya los están investigando. Por perros.
3: Ya me di cuenta, güey.
1: Por ese gran lavado de billete que están haciendo. Pero bueno, es otro tema.
0: ¡Ey, no te hablando!
3: ¡Esta es mi voz!
0: ¡Esta es la mía!
1: ¿A poco solamente conocen un apellido? Yo conozco a mi amigo Ernesto Fontino. Un abrazo, mi amigo Ernesto Fontino.
0: No es cierto.
3: No es cierto.
1: Oye, bueno, regresando a la
0: regresando feria de la baja, sigue hablando ahorita ya, ¿no?
1: Fue tu feria, doctor.
0: Regresando.
1: Solo me interesa
0: es que solo pagaron el 10%, no podemos hablar más.
1: Solo me interesa saber cuándo es el jaripeo, para que yo conozca.
0: El 11 de julio.
1: 11 de julio, sí voy a hacer todavía.
3: Nocturno,
4: salud para el Dani Gamboa.
1: Ahora, pero quiero que sean unos toros de verdad, vaca.
0: Güey, no son imaginarios, perro, güey, no manches, son 6:53, ya vamos.
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1: ¡Ah, caray! Buenas noches, buenas tardes, buenos días, dependiendo la hora que te esté escuchando. Este es un programa de miedo. Este es su programa donde llevamos lo que la gente nos cuenta. Este programa, la tarde de hoy, será amenizado por la historia de terror de Don Puma. Don Puma, ¿ya estás ahí, no?
2: No creo.
1: Dios Padre Santo. Pero bueno, en lo que se conecta Don Puma, quiero platicarles esta historia que me llegó la semana pasada. Porque mucha gente nos escucha en varias partes y nos hacen llegar sus historias de miedo. Sus historias escalofriantes. Sus historias de más allá. Sí, esta viene de la zona de los cafetales. Dice, pero sí, les voy a leer tantito. Dice, pero sí, buenas tardes. Te escuché la semana pasada que contaste una historia acerca de ese del espanto, dice. Lo escuchamos aquí cerca de nosotros, dice, aquí cerca de este, donde lo hacen, echan harto cafetal. Por favor, no digas dónde, porque nos da miedo, dice. Es una historia que aquí se conoce mucho y quería participar. Y que la demás audiencia, la bola de gaznate, no sepan qué pasa en los cafetal. Dije, ah, caray, si en los cafetal, pues se escucha nada más, güey. Dice, no, May, dice. Pero sí. La historia comienza con mi abuelito, dice. Mi abuelito Pánfilo, así le quiso llamar él, no es mi tema, dice. Mi abuelito Pánfilo, dice, trabajaba para una empresa, para un patrón, dice, que se encargaba de del tema de la café. Él era productor, tenía mucha extensión de terreno, pues, con harto cafetal, dice. Oh, se iban los terrenos llenos de puro café, dice. Ahí cerca de los Altenangos, y cerquita de la Concordia. Más o menos dio la referencia, ya está, ahí nomás la dejo. Dice, la historia, dice, de mi abuelito nos cuenta de que él fue el peón por muchos años, dice, de un señor de mucho terreno, dice, de mucha paga por aquel rumbo. ¿Tampoco? ¿Cómo se llama? Le dije, no, tampoco te voy a decir, dice. Un día, dice mi abuelito, que a donde lo mandaban, él se iba, acompañado, solito, por el chiste que él se iba. Pero

0: comprado una extensión de terreno que dice que fácil, fácil para llegar, dice, eran como 5 horas para llegar, dice, 5 horas de camino. Pero ese terreno ya tenía un sujacalito, dice, para que cuando se fuera a trabajar, mínimo se fuera un día, y al otro día, a buena hora, ya se pudiera regresar, y se quedara en ese casita que tenía ese terrenito, dice, porque como estaba muy lejos, pues, solo la ida y la avenida, pues no valía la pena, dice. Entonces, a veces tardaban 2, 3 días. Allá llevaban su comidita y todo eso, y vamos. Cuenta mi abuelito, que una ocasión ya habían hablado varios espiones que pasaban cosas paranormales. ¿Cómo? ¿Por qué o qué? Porque a veces en la tarde se escuchaba que aullaba lobo, dice. Pero nunca se acercó, dice. Luego escuchaban otro tipo de animal, pues como chucho ladrando. Pero tampoco se acercaba. Como unos 100 metros, muchos se acercaban. Y ahí se perdía, pues, entre la noche, porque ni siquiera de día. Todo eso era de noche. Aparte, llevaban su cantil, dice, pues. Su cantil, pues, era su... Ese, para los que no conocen, pues, era su... Ese, su... Ese de petróleo, ¿tú cómo se llama, tú? Vos, Bernardo, vos lo sabes, tú, ¿cómo se llama eso que le ponen petróleo y una flamita, tú? Ese, lámpara de petróleo, pues. Dice, nomás lo dejan el candil, pues, sí. Es que, acuérdate, pues, que le ponen su
1: mechita. El quinqué, pues, doctor.
0: Su petróleo. El quinqué, ese, mero, tú. Ahí estás, pues, vos al lado.
1: Siempre siendo humilde, doctor.
0: ¿Cómo te decía, vos? Nunca estás pendiente. El chiste que dice, pues, ahí lo dejábamos un rato, pues, la quinqué, ese, el cantil, pues. Así, pues, por eso uno otro, pues, el cantil. Lo poníamos, este, la quinqué, que ahí estuviera hasta como las 10, dice, le calculábamos, porque como empezamos temprano, la humedad ahí es bastante. Entonces, teníamos que empezar entre las 5 o 6 de la mañana, para que por ahí las 12, 1, descansáramos un rato, y a las 4 o 5 a darle otro rato, dice. Digo, chambeaban, no sé, dice. Mi abuelito trabajó mucho, y más con ese señor. Pero un día, dice el patrón, dice, mira, Pánfilo, no hay mucho trabajador ahorita, y necesitamos terminar esta primer tarea que está en este rancho, dice. Aquí, en este terreno que está aquí cerca. Vamos a meter toda la gente esta semana, pero necesito que tú ya te vayas a checar ya la siguiente tramo en aquel terreno de que estás allá, dice. ¿En cuál? No, en el que está lejos, dice. Ah, el de casa, la chica. Ese mero, dice. Ah, pero me voy yo solito, dice. Sí, dice. ¿Tienes miedo? No, patrón, nieto. Nieto, no lo conozco esa palabra, dice. Y sí, me voy, dice. ¿Cuánto día voy a ir? Dice. Pues ándate unos 2 nada más, dice. En lo que vas hoy, regresas mañana tarde, o mañana temprano te vas, regresas pasado en la tarde, para que le avances, pues, para que mínimo limpies a donde va a pasar la... donde va a pasar la limpia, pues, de los trabajadores, voy a delimitar, pues, cómo va a estar. Sale, dice. Ven, agarro mi morral, 4 de la mañana y pélale, dice. Ahí dice que se fue mi abuelito. Ah, se fue caminando por el brecha. Empezó a subir cerro. Y él les dio como las 10 de la mañana, ¿sí? Ahora de chapuzol. Se sentó, batió su pozolito con calma. Y empezó a delimitar dónde iban a chambear para llegar a chambear los trabajadores. Le dieron las 11, 12, descansó otro ratito. Chola una, descansó. El calorón estaba con todo. Escuchar que decían su nombre a lo lejos. Decía, estoy alucinante, ¿sí? Que decían, Pánfilo, Pánfilo. Y este dice, pues sí, estoy en medio de la nada, dice. ¿Quién anda ahí? Nadie respondió. O sea, a saber qué será, estoy alucinante, dice. Te sacó su moraletita, dice. Y agarró su tortillita con su quesito, empezó a echar su primer comidita del día, sabrosos, terminó, los dejó a la casa donde se dejan las cosas, Y se regresó al terrenito a seguir champeando. Cuando de repente dice que ve a lo lejos que alguien viene caminando. Dice, ah, caray, ¿quién será tú? ¿Quién andé? Y a lo lejos, ¡Pablo! ¡Soy yo! Dice, ¡ahora te veo! Ah, dice, es mi patrón, dice. ¿Será que me vino a cuidar? ¿Quién sabe? Dice, pero mientras llego así limpiando. Dice que siguió limpiando, siguió champeando. Y dice, patrón, Pánfilo, ¿cómo va la champa? Dice, pues patrón, salió a las 4 de la mañana de allá, ya llegué a como las 9, 10 aquí, pues eché mi pozolito, chambeé un rato, lo comí, pero ahí vamos avanzando, ya casi termino la primera tarea, dice, pero más tarde, ya que vaya un poquito más el sol, le voy a dar otro poquito más para que mañana ya sea poquito en lo que vienen los trabajadores, ya tengan donde chambear mientras yo les siga avanzando los demás. Ah, bueno, Pánfilo, ¿ya comiste? Acabo de comer. Pues te voy a acompañar un rato, dice. Ah, bueno, patrón, dice. Oiga, pero no se le va a hacer tarde, dice. Son como las 5 ahorita para que se vaya este sonido. ¿Trajo usted lámpara, jugador? No, Pánfilo, dice, yo camino de noche, no, ya sabes que yo conozco todos mis terrenos. ¿Será? Dice. Bueno, pues ahí como lo ve este patrón. Fue cuando se me hizo todo raro, dice. Para empezar, mi patrón ya estaba grande, dice. Le costaba un poquito caminar en lo normal, porque ya en ese terreno, dice, no es para que pudiera llegar ya hasta allá. Al menos solito no, necesitaba ayuda. Dice, empecé a limpiar otro tramo de la terreno, pues, que iba a servir. Y no me cansé. Me dice, oye, Pánfilo, te veo que eres bien chambeador, dice. No ocupas dinero, no ocupas que yo te deje un adelanto ya de tu semana, o quieres que yo te apoye con algo. No, patrón, dice, ay, cuando yo llegue ya a la casa, ya pasado mañana, o mañana, dice, que ya termine, ahí le hacemos cuenta, dice. Ah, bueno, sale, Pánfilo, dice, ya me voy a ir, dice. Oiga, este patrón, pero ya son las 6 de la tarde. Para su casa vas a llegar a las 11, 12. No, le puede pasar algo en la carretera, en el camino. Estoy acostumbrado a caminar de noche, dice. Pero patrón dice, no, yo me da mucha mala espina que se puede encontrar algún animal, dice, de ese, ¿cómo se llama? De ese gato grande, de ese pomo, jaguar, dice. O que lo vaya a picar un culebre, dice. ¿Y usted solito en la noche? No, ¿qué dice usted? Pero algo decía Pánfilo que no era normal lo que él estaba viendo, porque su patrón era mero relajado, pues. Pero este patrón que llegó era bastante serio, con una mirada perdida, de pocas palabras, pero muy concreto. Y le insistía mucho que si no quería dinero, que si de verdad no necesitaba, porque ya le iba a dar, porque en ese momento llevaba lo suficiente para solventarle la necesidad que tuviera. Eso es lo que pensaba Pánfilo. Dieron las 10, las 11. Dice, pues patrón, dice, qué bueno que no se guste, pero aquí traigo unas dobladitas de frijolito. ¿Quieres? Dice, no, no te preocupes, yo no sé, lo dice. No tengo hambre. Pero he visto tu trabajo y de verdad me gustaría que trabajaras conmigo más adelante. Patrón, pero si llevo años trabajando con usted. Pronto lo vas a entender. Ahí dice, ah, caray, ¿por qué será que me dio eso? Bueno, patrón, pues ya me voy a acostar porque mañana hay que darle temprano, pues desde las 5, para que mínimo a la 1 ya voy saliendo ya para la casa. Sí, duérmete. Yo voy a cuidar un ratito aquí porque me gusta ver los animalitos de noche. Ah, bueno, patrón. Nunca había pasado eso, dice Julio. Dice el nieto de Don Pánfilo, que le dijo, no, se me hizo raro porque la actitud que él traía y sobre todo la piel chinita que se me ponía cada vez que me hablaba, dice, no, no era normal. Dice, más que ya me habían hablado 2, 3 veces en la monte, dice, no. No, dice. No sé qué es que está pensando, dice. Se quedó dormido, Pánfilo. se despierta a las 5 de la mañana, listo para empezar a echarle el jale, pues. Como dijera el tío Mocha, empezar a chaporear, pues. Empezar a echar machete, pues. Empieza a echarle filo al Acapulco, pues, la machete, pues. Empieza a echarle filo. Y se sale de la cuarta. En eso queda bien ese. ¿Y dónde estará el patrón, pues? ¿A qué hora se habrá metido a dormir? Bueno, para empezar, ¿a qué hora se fue? Que ni a Dios me dio. Saber qué le pasó. Yo creo que ya se fue. Dice que terminó de limpiar.

0: limpiar? ¿Terminó de limpiar?
1: Y agarró camino. Se fue rumbo al pueblo. Iba todo tranquilo, pero... saliendo pues de la terena empieza a escuchar que... pasos venían tras de él. Volteaba a ver y no había a nadie. De repente se escuchaba que decía... ¡Pánfilo! ¡Pánfilo! Y él no creía lo que estaba pasando. Dice, otra vez está sucediendo. Otra vez estas voces me están llamando. Empezó a caminar más rápido. Y entre más rápido caminaba... entre más rápido caminaba, más rápido se escuchaban los pasos. Hasta que después de unos kilómetros más adelante, dice que el cuerpo le cambió totalmente, que sintió que su alma regresaba a él y dijo, oh santo Dios, ¿qué estará pasando en aquel terreno? Llega al rancho donde estaba la casa del patrón y lo primero es que se encuentra el patrón y le dice, oiga patrón, buenos días, ¿cómo es usted? ¿Qué onda, Pánfilo? ¿Cómo estás? Dice, ah, caray, ¿cómo cambió de ayer para hoy? Dice, ¿a qué hora salió usted, pues? ¿Salí de dónde, Pánfilo?
2: ¿Cómo?
1: De allá, pues, del terreno. Si anoche te iba platicando con usted, pues, y la madrugada ni lo encontré.
2: Pánfilo, yo no he salido aquí de la casa.
1: Dice, ¿cómo?
0: Sí, y el patrón se empieza a reír.
1: ¿Y qué te dije, pues?
0: No, que si yo había terminado la tarea o me faltaba más y me estaba usted ofreciendo paga, pa.
2: Mira, Pánfilo, dice, ya me habían hablado de ese terreno que tiene un embrujamiento, dice. Un embrujamiento.
1: Y la verdad, yo no lo creí.
2: Pero ahorita que vienes y me dices que me viste a mí, yo no estaba ahí. Yo te aseguro que yo no era, que yo no fui. Son puros cuentos de por ahí, dice.
1: No digas te amores, pues. Si te vamos platicando bien a gusto, pues, de los animalitos. Que me ibas a subir mi paga. Y que tenías una propuesta para más adelante.
2: Pánfilo, ya no vas a ir solo para allá.
1: ¿Por qué?
2: Porque te aseguro que con el que hablaste no era yo. Es quien cuida el terreno aparte de ti. Y don Pánfilo, desde ese día, no volvió a regresar a la terrena.

ni la internet, ni don Pánfilo volvieron a regresar a ese terreno. Tiempo después, se supo que dos trabajadores se extraviaron y nunca los volvieron a ver. Esto es la zona del Jaltenango La Concordia. Hasta acá, la historia de miedo, de este miércoles de miedo, de la bola de Gaznate. Vámonos la corte, Venancio, 7:24.

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8: Con la llegada de la temporada de lluvias, Chiapas comienza a cerrar uno de los episodios más críticos del año, la temporada de incendios forestales. De acuerdo con cifras de la Comisión Nacional Forestal, durante este 2026, la entidad acumuló más de 300 incendios forestales concentrados principalmente entre los meses de febrero y mayo. Aunque las lluvias han permitido controlar la mayoría de los siniestros, las autoridades advierten que el reto continúa, ya que gran parte de los incendios tuvieron origen humano. En Tuxtla Gutiérrez, Protección Civil Municipal reveló que si bien el número de incendios fue similar al registrado el año pasado, la rápida respuesta de las brigadas permitió disminuir considerablemente la superficie afectada. Las zonas con mayor incidencia continúan siendo el norte oriente de la capital, principalmente Loma Larga, Vida Mejor y los límites del Parque Nacional Cañón El Sumidero, además de áreas colindantes con Chiapa de Corzo. Sin embargo, a nivel estatal, regiones como la Frailesca, la Sierra y la Selva también concentraron buena parte de las emergencias durante la temporada debido a las altas temperaturas, la vegetación seca y las actividades humanas. Estos fenómenos se han vuelto más frecuentes e intensos debido al cambio climático y a las actividades humanas que modifican los ecosistemas. Hasta el siguiente comentario.
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0: Puma sí, güey, sobre todo Puma, güey.
1: Yo tengo un toque. Un toque extranjero.
0: Por cierto, el Puma, güey, vino. Güey, no le he escuchado. ¿Qué tal ese güey?
1: ¿Qué dice?
0: No he escuchado nada.
1: No, de repente se interpone la señal allá en su referencia interradial, pero de
0: ni
1: ahí,
0: se conecta.
1: Muerto como orco, ya saben, doctor.
0: El Puma, ni pareciera que ya regresó, güey.
1: Dios de mi vida.
2: No sé para qué, nomás vino una hora y dice que se fue.
0: No, y quedamos que el programa lo iba a hacer él hoy, pero nada.
2: Sí fue.
1: Ay, Dios.
2: De hecho, la historia de miedo le iba a tocar a él, pues.
0: Ni contestó el perro, güey, no manches.
1: Oye, cambiando de tema, está surgiendo un video, acabo de compartirlo en mi cuenta, en Fabián Samayoa La Pigua.
2: Edgar Pérez y Abarca.
1: Un video de Yolanda Andrade, espero que la ubiquen.
0: Sí, sí la ubicamos. Ah,
1: claro, Yolanda sí. Andrade.
2: La que mató a Selena.
1: No, güey. Yo no sé, güey.
0: Como la flor, está en tu amor, me diste tú. Ay, pero sí.
1: Bueno, ella, pues, tiene un dolor intenso similar a una descarga eléctrica.
0: Sí, tiene una enfermedad muy mala.
1: En el, bueno, en el lado, en un lado de su rostro. Ella sufre de neuralgia del trigémino.
0: De hecho, ya no habla bien.
1: Es correcto. Sí.
0: Pero ella tiene mucho tiempo con esa enfermedad, amigo.
1: Otros le denominan también esclerosis lateral amiotrófica. ¿No?
2: Velo, ahí se conectó.
1: Una enfermedad neurológica degenerativa neuromuscular. Es increíble. Es increíble saber, ¿no? Que esta enfermedad te da un aproximado de vida. Imagínate. Que te digan, ¿sabes qué? Tienes de 3 a 5 años de que Mayukta King Doctors. ¿No? Porque esta enfermedad es lo que provoca. Imagínate, estás aquí de repente.
0: Sí, de hecho ya pidió ella la eutanasia.
1: ¿Lo pidió?
0: Eso sí, sí, ya pidió la eutanasia.
1: Híjole, entonces. La esperanza de vida de los pacientes no tratados con esta enfermedad es mucho menos de los 8 y 5 años. Mucho
0: sí,
1: menos.
0: Sí, sí.
1: Ella se ha tratado lo más que se ha podido, ¿sí? Esta conductora, tras varias complicaciones, fue diagnosticada en el 2025, el año pasado, ¿no? Por lo que se mantuvo alejada del ojo público.
0: Y tan guapa que está, güey.
1: Para concentrarse en su tratamiento médico. Sin embargo, desde hace un par de semanas, Andrade, pues, decidió regresar a su vida normal, pues, la hace sentir mejor, pero de la nada le empezó a llegar otra vez las descargas. De ahí en el rostro,
0: sí,
1: de un costado. Triste situación.
0: De hecho, no puede ni caminar, porque es, no solo ese sobre el lado. Del rostro, amigo, es de medio cuerpo que tiene.
1: Es
0: como
1: medio
0: paralizado, sí.
1: Híjole, mira.
0: De hecho, no puede caminar bien.
1: Ahorita con el video que se acaba de circular en redes, en el programa Sale el Sol, sí, en efecto, no puede ni pronunciar las palabras, trata de, pues, de no moverse.
0: De hecho, balbucea.
1: Balbucea muchísimo.
0: Sí, amigo.
1: Triste situación, pero bueno. Y como un dato extra, fuera del tema de Yolanda Andrade, la Niña Maravilla de Arriaga, Chiapas, llega a la máquina del Cruz Azul. Éxitos a Jocelyn en este nuevo equipo.
0: ¿Qué equipo?
1: El Cruz Azul, doctor. Todo iba bien hasta que dijeron que era el Cruz.
0: Han dicho de los Pumas, Real Madrid, gracias. Cruz Azul es como llegar en un equipo allá de mi pueblo, 7:38.
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0: Mientras tanto, ya.
1: De Narnia, ¿verdad?
0: Narnia, ya por donde está la colonia que está rumbo a Chepe Corso, doctor. Es que no sé cómo se llama esa colonia. Que alguien de la banda me diga cómo se llama.
1: Se llama la zona, papi.
0: No, el fraccionamiento que está donde hay un retén antes de entrar a Chiapa de Corzo. En la parte.
1: Santa Fe.
0: Santa Fe. Ahí. ¿Alguien sabe esta basura? Mirá.
1: Pues si ahí tienes una casa, güey. No.
0: Esa, no, ese es ahí. Dios mío, está.
1: Tú, ahí está su
0: mil demorada está en Jardín de Jagrijalva.
1: No, man. Debe ser un fraccionamiento.
0: Santa Fe está allá.
1: Es su casa, papi.
2: Es capilla.
1: Hey, es un cuartito que tiene.
2: No, ahí no, en el fraccionamiento
0: vive,
2: donde está.
0: Mi prima,
2: oh, ahí donde está ese fraccionamiento.
1: Ay,
2: donde tiene.
1: A la prima se le arrima.
2: Donde tiene su casa la pigua. Puro diputado, senadora.
1: No,
2: viven, güey.
1: Tú eras que era trompudo.
2: Hey.
0: Yo me quedo como los neoyorquinos.
2: O sea, la pigua todavía lo está pagando, pues. Ellos ya lo terminaron de pagar, pero. Ay, pigua, no. Pero...
1: Ellos al chachas y apenas el pigua está empezando a pagar.
2: Exacto.
0: No, eso.
2: ¿Por qué crees que trabaja 24-7, güey, para que le alcance, güey? No, no le alcance.
1: Eso, eso es lo que le dije a su mujer.
0: Lo que pasa es que necesitan empezar a comprar con los bancos.
2: ¡Ah!
0: Hay remates. Hay remates, doctor.
2: No, eso es lo que le faltó a la selección mexicana.
0: El remate.
1: Remate.
3: No, pero no pasaron a cuartos.
2: Velo, el Puma vive todavía.
0: Vino Puma, güey.
2: Vino. Velo. Primer comentario de la Puma.
3: Para que veas. Como Gil se iba a graduar, dijeron, no, hay que quede, vámonos.
0: Para que veas cómo puso atención Puma, ¿cuándo es el jaripeo en Berrezabal?
3: En Berrizal, ya mañana empieza, ya dice, ya.
1: Yo pensé que solo era
2: empieza mañana, güey.
1: Yo pensé que solo era su sombra que estaba aquí.
0: Ay, no. Traten bien a mi amigo el Puma.
2: A ver, Puma.
3: Todavía dijimos que estaba charoleando, pues, el Venancio.
2: A tu hermano argentino, mesero, dirás.
0: Bueno, Venado, ya tenemos que irnos.
2: No,
0: gracias.
2: Nos vayamos todavía, si nos vamos a quedar hasta las 10, ya dijimos.
0: Quédate tú. Gracias, Venado.
2: Nos escuchamos mañana en punto de las 6 de la tarde.
0: Gracias, Perusi.
3: Que tú seas el esclavo, no quiere decir que todos, güey.
0: Perusi, gracias.
1: Queremos peñate, peñate, hasta mañana. Otro uno.
0: Puma, no estés molestando al Venado. Hasta luego, señor Puma.
3: Yo también soy esclavo, güey, nada más que de Tapachula y él de Tuxtla.
0: Esclavícense ambas.
2: Bueno. Ponme las esposas y las guíame.
0: Operadores y productores de las distintas plazas. Fabián Samayoa, la pigua, les dice.
3: El pigua, gracias. Se la traga toda.
0: Hasta saco. La próxima.
2: Ay, peiró de esposa, me.
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3: Extremo FM 95.1, ¿a poco no, muchachos? Muchachas, ¿cómo están? Muy buenas noches. Ya saben que mi nombre es Alberto Chacón y los voy a acompañar de aquí hasta que se acabe el turno, muchachos. Así que por favor, ya saben que pueden mandar su mensajito al 962-253-0836 o me pueden llamar, por aquí yo no sé tan solito, al 6430804 o al 6430573. Vámonos, vámonos, vámonos, pero a la de ya con todos, todos y cada uno de los éxitos en esta noche y sobre esta hora, ¿sale? Así que cancioncita que ustedes quieran o tal vez la quieran dedicar, ¿por qué no? Pues mira, aquí está su cómplice para ustedes. Pero por el momento nos vamos con esto de Cristian Nodal y Alfredo Olivas. Esto que se llama Se Vienen Días Tristes. Son las 8:04. Me escuchas por Extremo 95.1. ¿A poco no?

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1: Somos FM 95.1, ¿a poco no, muchachos? 8:07, muchachos, muchachas, a usted, señora, a usted, señor, que me esté escuchando. Nos vamos con más de todos los éxitos. Y mira, por ahí llega una canción de Virlán García, que, oye, es un gran exponente del regional mexicano, ¿eh? Muy, muy buenas canciones, una manera muy bonita de escribir también y sobre todo de demostrar la capacidad que tiene como intérprete. 116 millones de visualizaciones que lleva esa canción, así que yo los dejo con eso de Virlán García, Mi Entorno, solo por Extremo 95.1, ¿a poco no?
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Porque, ¿por qué no? No, aunque sea nochecito, mira. Con el cafecito y el pancito en la manito, ¿no? Vámonos con eso de Xavi, eso que se llama No Capea. Me escuchas por Extremo FM 95.1. ¿A poco no?

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1: Extremo FM 95.1, ¿a poco no? Por ahí tuvimos al buen Xavi con esa canción que la verdad pegó. En su momento pegó bastante y pegó duro, ¿eh? Hasta yo la andaba bailando. Pero bueno, ahora vámonos con eso. Ay, de mi compadrito, cuando como que se antoja cada vez que escuchas esas canciones, nada más de este intérprete, como que dan ganas de abrir una latita, muchachos. Pero bueno, como yo no tomo y creo que tal vez ustedes tampoco, y si tú estás tomando, échate una bisalud. Nos vamos con esto de Alfredito Olivas, esto que se llama Vete 814, y seguimos en Extremo 95.1. Así es, muchachos. ¿A poco no?

Que se vaya de una vez. Vamos con más de la buena música, muchachos, muchachas, a todos los que nos están escuchando. Por ahí, si vas en carretera, pues mi... Perdón, perdón, se me lengua la traba. Ya ven que les dije que andaba un poquito enfermito todavía, como que ya me ando recuperando, ¿eh? Pero ya saben que yo aquí tengo que seguir, muchachos, para todos y cada uno de ustedes. Así que por ahí les estaba diciendo que si vas en carretera, pues mucho cuidado. Ya ven que nunca falta el bache, no, siempre tener la precaución. Pero mira, para que vayas bien despierto y bien activo, te dejo esto de Banda El Recodo. Me gusta todo de ti. 818 y me escuchas por Extremo 95.1. ¿A poco no?

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1: Y los, si lo sabe Dios, que lo sepa el mundo, chiquitito. ¡Ay! Vámonos con esto, muchachos. Está bueno el ambiente, ¿eh? No sé ustedes, pero yo aquí me la estoy pasando bien bomba, como dice la chaviza. Vámonos con esto de Den Muñoz, la magia de conectar, solo por Extremo 95.1. ¿A poco no?

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1: Extremo FM 95.1. Oye, discúlpeme que me atrasé un poquito, pero es que estaba teniendo la llamada por ahí. Hasta Pijijiapan, patroncito. Ay, le agradezco mucho por la llamada. Ahorita, después de esa canción, claro que sí, le voy a poner las canciones que usted me está pidiendo. Por ahí me confunde mucho con el Chimichurri. Mi compadrito Daniel no está ahorita. Mañana, de hecho, entra él. Pero pues no pasa nada, miren. Yo soy Alberto. Él es Daniel, el Chimichurri. No hay problema, ¿quién ha peleado por eso? Pero por ahora comenzamos con los éxitos, nos vamos con otro éxito de éxitos. Representante del regional mexicano, representantes inclusive, puedo decir así que del país de manera internacional. Nos vamos con esto de Grupo Firme, esto que se llama El Beneficio de la Duda. 824, ¿me escuchas por Extremo 95.1? ¿A poco no?

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3: Y por ahí esa cancioncita se va hasta Piggy Houston. Y por ahí nos la pidieron. Así que vamos con eso de Grupo Exterminador, Entre Cobijas, que también fue un éxito. 8:35, me escuchas por Extremo 95.1, ¿a poco no?

0: más de las cumbias originales, sus compas de Fuerza Régida.
1: Y ahora vámonos con eso, muchachos, muchachas, señor, señora, a ti, el lorito que me está escuchando y el perrito que se está acostando, a ti te dedico esa canción. Esto de Grupo Frontera y Fuerza Régida, vámonos con eso, que se titula Coqueta. 8:39, me escuchas por Extremo 95.1. Así es, muchachos. Así es, muchachas. ¿A poco no?
0: Régida y Grupo Frontera. Vuélvale a marcar, compa Carlos.

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6: Extremo FM 95.1, ¿a poco no, muchachos? ¿Cómo están? ¿Cómo se la están pasando? Espero que bien. Recuerden que nos pueden mandar sus mensajitos al 962-253-0836 o nos pueden marcar al 643-0804 o 643-0573. Ahora, si tú me dices, oye, Alberto, fíjate que yo tengo familia en otro lado, ¿cómo le puedo hacer para dedicarle la canción, mandarle el mensajito o pues darle un saludito? Pues es muy fácil, dile que entre a www.radionucleo.com, que le dé descargar aplicación y mira, en automático va a aparecer en su teléfono. De ahí va a entrar a la aplicación, le va a puchar ahí donde dice Mapastepec Extremo 95.1 y mira, de bolón ping pong nos va a estar escuchando. Pero bueno, nosotros seguimos con más y buena música y de la mejor programación en este horario de la noche. Vámonos con esto de Elías Medina y el buen Kevin Contreras. Esto que se llama La del Moño Colorado. 844, me escuchas por Extremo 95.1. ¿A poco no?
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¡Ay, ay, ay, chiquitita! Extremo FM 95.1, muchachos. Después de la del moño colorado, vámonos con esto. De mi compadre, mi entrañable amigo, el Jackie. Eso que se llama mi versión malvada. Solo por Extremo 95.1. ¿A poco no?

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1: Y es que la burra no era arisca, la hicieron a patadas, muchachos. Bueno, pues nosotros nos vamos con más de la mejor música. Mira, los invito en esa noche, muchachos, muchachas. Por ahí, de hecho, veo que se están divirtiendo, por ahí, para no decir marcas ni nombres. Me están comentando que dice que la canción está buena, está bonito el ritmo, pero que la cantan mejor ellos. Dice, imagínate. Pero es para que se diviertan, para que se la pasen bien. Y ahora vamos con otro exitazo en su momento. Aquí vamos variados, para que también no se me confundan. Dijera que estamos con los éxitos de ayer, de hoy y de mañana. Así que nos vamos con eso de Netón Vega, esto que se llama Taluna, solo por Extremo 95.1, ¿a poco no?
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2: Y vámonos con eso, muchachos. Por ahí estuvo Netón Vega con Taluna. Y ahora vámonos un poquito más movidos, para cerrar esta hora. Son exactamente las 8:57 y nos vámonos con esto de Los Igualados. Esto que se llama El Pávido Návido. Solo por Extremo 95.1, ¿a poco no?
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1: Extremo FM 95.1, ¿a poco no, muchachos? Muchachas, señor, señora, señorita, usted que me está escuchando desde casita, desde el coche o desde el colectivo. Vámonos con eso de Natanael Cano y de Gabito Ballesteros. Esto que se llama Perlas Negras. Vamos a bailar un poquito, solo por Extremo 95.1, ¿a poco no?

Y vámonos con más de la mejor programación, más de la buena música, muchachos, muchachas. Ahora nos vamos con esto de Grupo Firme y Grupo Frontera. Esto que se llama Modo Difícil, 9.7. Seguimos en Extremo 95.1. ¿A poco no?

que conste, muchachos, que esa no fue una complacencia, ¿eh? Ahora sí que esa es para mí. El salado, me dicen, dijera el tonalteco. Vámonos ahora con esto, muchachos. Algo un poquito más nuevo, más reciente. Esto de Clave Especial y Edgardo Núñez. Esto que dice tú, tú y tú. 9:10, Extremo FM 95.1. ¿A poco no?

Vámonos con eso, muchachos. Vámonos con eso de los plebes del rancho. Esto que se titula Y si capea. Seguimos en Extremo 95.1. ¿A poco no?

Y ay, ay, ay, muchachos, por aquellos que andan tomando, por aquellos que andan pisteando, para ellos vamos con esto de Herencia de Grandes. Ya borracho, 916, ¿me escuchas por Extremo 95.1? ¿A poco no?

Y eso fue Herencia de Grandes, ya borrachos, muchachos, ya borrachos. Y bueno, ahora nos vamos con la última canción, yo creo de las más movidas que vamos a tener en el resto de esta noche. Vámonos con eso que nos pidieron de Airán Pérez, esto que se llama Pelotero a la Bola 919. Me escuchas por Extremo 95.1, ¿a poco no? 95.1.

Vámonos con eso, muchachos. Eso de Moy, Bobadilla, tus mentiras, que por ahí nos la pidieron, ¿eh? Esa va dedicada para esa personita que siempre nos escucha. Vámonos con esto. Extremo FM 95.1. ¿A poco no?

Y por ahí tuvimos a Moy Bobadilla. Órale, con eso de tus mentiras. Pero ahora nos vamos con eso de Karim León. Eso que se llama Coqueta 926. Seguimos en Extremo 95.1. Así es, muchachos, ya se la saben. ¿A poco no?

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Muchachos, seguimos en Extremo 95.1. ¿A poco no? Ahora nos vamos con eso de la arrolladora banda El Limón. Esto que se llama El Final de Nuestra Historia. Sin Yolanda, Mari Carmen, 934. Y seguimos en Extremo 95.1. ¿A poco no, muchachos? ¿A poco no?

Cono. Y ya se me acabó la carga, muchachos. Eso fue 1% de Grupo Frontera y Bad Bunny. Vámonos ahora con algo de Grupo Firme y Gerardo Coronel. Ese creo que ya todos se la saben, muchachos. Y si no se la saben, pues ahí les va. 941. ¿Qué onda? ¿Qué onda, perdida?

ay, ay, muchachos, pues solamente que vuele y de repente volaba yo en la moto. Vámonos con esto, andamos despechados yo creo, ¿eh? Y mira, y eso que ando soltero, imagínate, no hombre. Vámonos con esto de Banda MS, Me Vas a Extrañar, 9.45, seguimos por Extremo 95.1. Así es, muchachos, ya se la saben, ¿a poco no?

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4: Extremo FM 95.1, poco no, muchachos, muchachas, señor, señora, señorita, usted que me está escuchando en esta noche. Déjeme decirle que son las 9:52 y vámonos con eso de Banda El Recodo. Ay, la mejor de todas. Solo por Extremo 95.1, ¿a poco no?

ahí tuvimos, muchachos, a Banda El Recodo con la mejor de todas. Ahora vámonos con esto de Banda San José de Mesillas, Después de Ti. Después de Ti, ¿quién? 9.55, seguimos en Extremo 95.1, ¿a poco no?

después de ti, ¿quién, chiquitita? Ay, ay, ay. Pero bueno, nos despedimos de este segmento, muchachos, con una canción que va para todos los tóxicos y las tóxicas que nos están escuchando. 9:59. Esto es El Tóxico, Grupo Firme y Karin León.

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1: Con Compa Karim León y Grupo Firme, ahí nomás, a las cocas.
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1: Chiapas vuelve a encabezar un indicador que refleja una de las deudas más dolorosas del sistema de salud, la muerte materna. Mientras a nivel nacional las estadísticas muestran una ligera disminución, nuestro estado registra 27 casos en las primeras 24 semanas epidemiológicas de 2026, la cifra más alta del país. Detrás de cada número hay una mujer que no regresó a casa, una familia que perdió a una madre y en muchos casos un recién nacido que comienza la vida sin ella. La muerte materna no es un fenómeno inevitable. En la mayoría de los casos puede prevenirse con atención médica oportuna, seguimiento durante el embarazo, personal capacitado y servicios de salud accesibles. Los datos también muestran una realidad preocupante. El riesgo de muerte materna es casi 3.5 veces mayor entre la población indígena que en el resto del país. Esa diferencia evidencia que el lugar donde una mujer vive, su condición económica o su lengua de origen siguen influyendo en sus posibilidades de sobrevivir al embarazo y al parto. Reducir la mortalidad materna no depende únicamente de construir hospitales. Implica garantizar personal suficiente, medicamentos, transporte para emergencias, atención prenatal de calidad y políticas públicas que lleguen hasta las comunidades más alejadas. Hasta el siguiente comentario.
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1: Medicamentos, transporte para emergencias, atención prenatal de calidad y políticas públicas que lleguen hasta las comunidades más alejadas. Hasta el siguiente comentario.
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Extremo FM 95.1, ¿a poco no, muchachos? Ya estamos en la recta final, ya la última hora de nuestra programación. Y pues ustedes saben que en esa hora hay que ponernos románticos, hay que bajarlo un poquito, ¿no? Al tono. Hay que escucharnos sexys. Así que para usted, señora bonita, para usted, señor, para usted, niño, niña, joven y jovencita, le digo que son las 10:07 y nos vamos con esto de Alejandro Sanz, Corazón Partido, Extremo FM 95.1, ¿a poco no?

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1: Vámonos con eso, muchachos. Eso de Jesse y yo. Y eso que se titula Duele. Son las 10 con 13 minutos. Y me escuchas por Extremo 95.1. ¿A poco no?
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No, 10 con 21 minutos, ya estaba yo. Ay, es que muchachos, muchachos, muchachos, estoy poniendo puras canciones. Creo yo que nos recuerdan o nos incitan al amor, algo bonito, algo bello. Y ahora nos vamos con eso, que fue un clásico, ¿eh? Y creo yo, hasta el día de hoy, sigue siendo un clásico. Eso que dice La Playa, La Oreja de Van Gogh, solo por Extremo 95.1. ¿A poco no?

Extremo FM 95.1, ¿a poco no, muchachos? Ya andamos en la recta final, ¿eh? Ya casi nos vamos, pero sí me gustaría invitarlos en esta noche a meditar un poco. A meditar un poco en el aspecto del amor, a meditar un poco en la cuestión personal. Que, bueno, yo no sé, ¿verdad? Pero todos tenemos problemas en esta vida. Mas, sin embargo, hay que entender que pues no hay problema que no tenga solución. Que si algo se te pone en la vida es porque pues puedes lograrlo, puedes superarlo. Y siempre, siempre hay que buscar en trascender. Pero por el momento, muchachos, los dejo con esto de Juan Gabriel y George Benson, esto que se llama Luna tras Luna. Son las 10:26 y me escuchas por Extremo 95.1. ¿A poco no?

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4: ¿Cómo están? Soy Claudia Mejía. Una nueva semana, un nuevo episodio. Hay un tema que, pues como mujeres tal vez sepamos cómo manejarlo, pero tal vez haya mujeres o adolescentes que aún no, y es este tema de la higiene menstrual. Y para eso tenemos a nuestra querida doctora Carelia Mendoza, ella es ginecóloga. ¿Cómo estás, doctora?
9: Muy bien, muchísimas gracias, un gusto estar con ustedes.
4: Hablemos de la higiene menstrual, pero sí quisiera como una guía, ¿no? O sea, saber el paso a paso.
9: Claro.
4: De una buena higiene menstrual.
9: Hablar de higiene menstrual es un tema bastante amplio en el sentido de que hay muchas cosas que aún no sabemos. Sin embargo, pues la mayor parte de nosotras tenemos el contacto o de alguna manera nos introducimos a la higiene menstrual como Dios nos da a entender.
4: Sí.
9: Porque nadie nos explica qué usar, cómo usar, cada cuánto cambiarlo. En el mejor de los casos, nuestra mamá, prima, tía, amiga nos orientará un poco. Pero a pesar de todo lo que hemos avanzado en comunicación, en normalización del periodo menstrual, pues finalmente no hemos logrado que esto sea hablado de manera amplia, ¿no? Porque todo el mundo esconde como esa parte todavía. En muchas ocasiones pensamos que esto es como algo que es sucio, ¿no?
4: Mucho tabú.
9: Mucho tabú, justamente. Lo primero que debemos de saber es, cada mujer es única, cada mujer tiene afinidades o facilidades para determinados productos de higiene menstrual. Pero lo más importante es a ti que te sirve y a ti que te acomoda.
4: Esto de las copas no es tan nuevo, ya tiene tiempo. Pero el otro día yo hablando con una prima le decía, bueno, ¿por qué no intentas usar la copa? Dice, es que no he tenido relaciones. Y yo me quedé como en ceros y en blanco porque no supe qué decirle, porque no estoy informada sobre esta parte, este producto de la copa. Entonces, ¿esto es un mito? ¿Es real? ¿Quién puede usar la copa? Bueno, tú nos acabas de decir lo que mejor te acomode y te funcione.
9: Estos dos elementos, al igual que los tampones, son situaciones que tenemos o objetos que tenemos que introducir dentro de la vagina. Aquí el por qué usarlos o no usarlos cuando se ha tenido o no se ha tenido vida sexual depende precisamente de un mito que tenemos muy arraigado, uh-huh, de la cuestión de virginidad. Tenemos muchas veces esa idea de que si no se han tenido relaciones sexuales, no se pueden utilizar este tipo de copas o de discos o de tampones. Si la paciente está consciente de que su virginidad está únicamente dada por una estructura anatómica que puede o no estar presente, puede o no romperse en el momento de la primera relación sexual, y para ella es mucho más fácil utilizar mediante educación que nosotros le damos a veces en el consultorio para la utilización de tampones o copas menstruales, pues adelante. Aquí la única situación es que cuando no han tenido vida sexual, utilizar este tipo de elementos puede llegar a producir un poco de dolor o incomodidad. Por eso es que muchas veces pues no se les recomienda, pero no propiamente está prohibido.
4: ¿Cuál sería la opción para las personas que no tienen un fácil acceso a estos productos?
9: En muchas zonas rurales incluso todavía utilizan telas como tal para absorbentes y no utilizar productos que sean desechables, y precisamente por el alto costo que tienen. Entonces son regiones en donde están acostumbrados a utilizar los recursos propios, porque no hay forma de que ellos tengan acceso a otro tipo de procesos o de materiales como las toallas sanitarias.
4: Y, por ejemplo, si estas mujeres utilizan estas, supongo que son como los pañales que usan para los niños.
9: Sí, o incluso, por ejemplo, algunas telas absorbentes como los tipo toalla. La toalla para lavarse las manos llegar a utilizar. Okay. Y lo único que se les recomienda es que estén perfectamente lavadas, perfectamente secas antes de utilizarlas, porque esto puede ser un factor de riesgo para infección. La copa menstrual es una excelente opción, pero también tiene ciertas situaciones que debemos de tomar en cuenta. Entiendas que tienes que cambiarlo cada 6 a 8 horas recomendablemente, incluso de acuerdo a la cantidad de flujo que tienes puede ser esto más frecuente. Al igual que con la toalla sanitaria, se recomienda cambiarla entre cada 6 a 8 horas para evitar algún accidente o alguna situación de infección.
4: Tipo de ropa interior.
9: Okay.
4: O sea, que podamos utilizar.
9: Bien. Independientemente de que estemos o no en un ciclo menstrual, nosotros debemos utilizar ropa interior que sea completamente algodón, es la recomendación siempre, completamente de algodón. Tratar de evitar que tenga colores, porque se ha visto que incluso los colores pueden llegar a tener algunos elementos que pueden ser disruptores endocrinos. Tratar de evitar telas sintéticas precisamente por el contacto con estos disruptores endocrinos o por contaminación. Y ropa que no sea muy ajustada, porque pues nos encanta meternos en esos pantalones súper embarrados que nos ponemos con calzador, pero no es como lo más sano, ¿no? Entonces, en cuanto a la ropa interior, pues no debe ser ajustada y debe ser de algodón preferentemente.
4: El lavado de manos. O sea, yo creo que debe ser el primer paso, así uses lo que estés usando, lavarte las manos.
9: Sí. Independientemente del producto que nosotros utilicemos, siempre se recomienda para remover cualquier producto de higiene menstrual lavarse las manos previamente, porque vamos a tocar nuestra área genital.
4: Ay,
9: y
4: sí,
9: todo lo que traemos en las manos, o sea, todo lo que toca nuestras manos en todos lados, pues tiene mucha contaminación de muchas cosas. Entonces, lo ideal es sí lavarnos las manos antes de ir al baño.
4: Por favor, y después también, ¿no? Digo,
9: sí.
4: La preciosa hay que cuidarla. A la hora de lavar tu área genital, hay demasiados productos también. Existen muchísimos productos, jabones, lociones, etcétera, etcétera, etcétera. ¿Qué es lo recomendable para la limpieza?
9: Lo recomendable es no utilizar productos perfumados, que eso es fundamental. Bañarnos únicamente con agua y jabón, jabón neutro de preferencia, sin aromas, sin olores añadidos, porque estos pueden llegar a generar contaminación, como lo hablamos con los productos de higiene menstrual. Entonces, realmente, otra vez venimos de campañas publicitarias en donde dicen que nuestro cuerpo tiene que oler a flores del campo, y pues la realidad es que no es
4: obvio,
9: cierto.
4: No.
9: Entonces, pues nos hemos acostumbrado a que debemos de oler perfumadas todo el tiempo, y esto no es necesario. Con que nosotros tengamos una higiene con un jabón neutro, un jabón de baño que no sea perfumado, es suficiente. Existen muchos productos, mientras estos no tengan algunos fenoles, algún aromatizante, podemos utilizarlos.
4: La limpieza para ir al baño, ¿cómo debería de ser?
9: Siempre tratamos de encontrar productos que nos puedan ayudar en nuestra vida diaria. Entonces, hay, por ejemplo, a quienes se les facilita las toallitas húmedas. La realidad es que dentro de todo lo que se ha estudiado, lo único que se pide es que si se utilizan, por ejemplo, toallitas húmedas, estas no sean con alcohol y no tengan ningún tipo de perfume. Entonces, lo que hacemos habitualmente y la práctica común es el uso de papel higiénico, con lo cual tendría que ser suficiente. Lo ideal es que nosotros tuviéramos un lavado con agua y posteriormente solamente secar a palmaditas con el papel higiénico, pero se considera que utilizar únicamente el papel higiénico y limpiarnos de adelante hacia atrás, pues tiene que ser suficiente para nuestra higiene.
4: Y baño diario.
9: Baño diario, sí, por supuesto.
4: ¿Estés o no estés en tu periodo?
9: Así es.
4: Okay. Bueno, digo baño diario porque, bueno, una sabe de eso, ¿no? Entonces claro. Ya una a los dos días y si no te bañas ya estás como de...
9: Exacto, es como pero incómodo, también ¿no? Tratar de no exagerar en nuestro aseo diario porque, pues, hay pacientes que se lavan con ciertos jabones que son muy abrasivos para la piel. Mm. Entonces, este tipo de jabones está prohibido.
4: ¿Cómo abordar este tema con las niñas, con las hijas?
9: Primero debemos de aprender nosotros, quitarnos todos los tabús, todos los mitos que tenemos en la cabeza, quitarnos las dudas. Y segundo, pues entender que también nuestros hijos ahora tienen acceso a otro tipo de elementos que a veces pues llegan a conocer más de ciertos temas que nosotros. Entonces, entre mejor estemos preparados, podemos pedir apoyo de un médico para poder orientar a nuestros hijos sobre estos temas.
4: Pues muchísimas gracias por estar aquí y por darnos estos tips. Soy Claudia Mejía. Bye.

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2: Extremo FM 95.1, ¿a poco no, muchachos? ¿Cómo están? Feliz noche. Son las 10:44. Y les tengo una frase, muchachos. Muchachas, señor, señorita. Algo que dice más o menos así. Antes de ti, el amor era solo una palabra. Mis días tenían flores, pero no el color de tus ojos. Y de repente llegaste tú. Los dejo con esto de León Larregui, esto que se llama Brillas, 10:45.
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2: Extremo FM 95.1, ¿a poco no? Señor, señora, señorita, señorito, muchacho, muchacha, perrito, lorito, gatito, a todos los que me escuchan, ¿qué creen? Me les voy. Ya es hora de la meme, muchachos, ya es hora de ir a descansar, ya es justo y necesario. Así que bueno, de mi parte ha sido todo. Ya saben, mi nombre es Alberto Chacón. Fue un gusto, un placer acompañarlos en esta noche, en la casita, en el coche, en el colectivo, en donde quiera que me escuches, inclusive en tu teléfono, iPad, televisión, ¿por qué no? Entonces fue un gusto y un placer estar contigo, compartir estos varias horas, varios momentos. Espero que se le hayan pasado de lo mejor, espero que hayan disfrutado de nuestra programación. Y me retiro no sin antes decirles que fue un gusto. Mi nombre es Alberto Chacón y antes decirles una pequeña frasecita. Te amo no por quien eres, sino por quién soy cuando estoy contigo. Eso es todo, muchachos. Los dejo con esto de Alejandro Fernández. Me dediqué a perderte. 10:56. Esto fue Extremo 95.1. ¿A poco no?
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Extremo 95.1 FM, ¿a poco no? ¿Cómo amanece mi gente linda en este jueves? Jueves ya 9 de julio, ¿cómo andan? Arriba esa tranca, buenos días, muy buenos días a todos los que ya nos acompañan desde este preciso instante, este preciso momento, desde hace rato también, ya esperando que iniciáramos con todo, así que les deseamos un excelente jueves. Es casi el fin de semana, la antesala del fin de semana, así que aquí mire, arrancar con toda la actitud. Yo soy Elizabeth Chirino y como siempre te voy a estar acompañando y no estoy sola, Así es, no estoy sola porque están también mis amigos de Gemagro, pasión por el campo. 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Gracias, Gemagro, Amalia Mendoza, Juan Colorado. Son las 5:06. Repórtate porque en un momentito más vamos a estar ya con el pase de lista, ¿Quiénes son los madrugadores de esta mañana? 5:06 minutos aquí en Extremo 95.1 FM. ¿A poco no?

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Extremo 95.1 FM, ¿a poco no? Ya son las 5 de la mañana con nada más y nada menos que 10 minutos, ¿eh? 5 de la mañana con 10 minutos y vamos a empezar con el pase de lista, a ver quién llega tarde. A ver quién dice ya presente aquí también, ¿verdad? Acompañándome mi buen amigo Marco. Saludos hasta la Ciudad de México. El buen Marco por allá escuchándonos. Yo creo que le tocó la velada al Marco, ¿eh? Por eso ya anda desde bien tempranito, o es que ya se va, ¿verdad?, al trabajo, porque pues hay que madrugarle. Si estamos en la Ciudad de México, imagínense, si entramos a las 8, pues sí, hay que levantarnos a las 4. ¿No? Con esa cuestión de que cuánto tiempo nos vamos a llevar. Saludos, Marco, que tengas un bonito día, ¿eh? Ahí escuchándonos desde la Ciudad de México, nos dice bien pendiente. Aquí diciendo presente, mi buen amigo Javier. Saludos, Javi, dice jueves con JD, Javier Espinosa. Ay, bueno. Nada más porque llegaste en jueves, ¿eh? Te la voy a pasar. Buenos días, ¿eh? Muy buenos días. Por acá también vamos a saludar a nuestros amigos allá en Escuintla. El Secre se puso las pilas y ya nos escribió. Saludos para mi profe, ahí para el profe Vidal. Saludos también

Salen, no, pues sí, sí está bien caliente, profe. Buenos días, prepárense ya su café y disfruten de la buena música también aquí en Extremo. Acuérdense que para reportarse es el 918-6430573 y 962-253-0836. ¿Cómo amanece por allá en la colonia? ¿Cómo amanece usted en el rancho? ¿Allá cómo amanece Escuintla? ¿Les llovió? ¿No les llovió? Calorcito que se siente de verdad. Amanecemos ahora sí que con un calorcito. Regresando les vamos a ver, ¿verdad? Vamos a ver qué nos dice el clima para el día de hoy. Mientras tanto, te dejo con esto. Es de Vicente Fernández, Tu Camino y el Mío. 5:12, aquí en Extremo 95.1 FM. A POC.

0: Extremo 95.1 FM, ¿a poco no? Tu camino y el mío con el Chente, pero aquí llega Diego Verdaguer y dice, ¿quién de los dos será, mija? Escoge uno, ¿quién de los dos? 5:15, aquí en Extremo 95.1 FM, ¿a poco no?
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0: Extremo 95.1 FM, ¿a poco no? 5:19, llegó el momento ya de levantarse. Ya levántese, 5:19 minutos, si no le va a agarrar la tarde. Vámonos con el clima de este día, de este jueves. Estamos amaneciendo jueves 9 de julio y fíjense que... ay, Diosito santo, por eso hace bastante calor. 26 grados, sensación térmica de 28, pueden creerlo. Jesús,
1: me voy, las estrellas y la luna.
0: Hidrátese, desde que se levante, tome su vaso de agua bien frío. No, profe, el profe yo me imagino que sudando con su tazona de café hirviendo, ¿eh? Vamos a estar llegando, miren, durante el día hasta los 33 grados por la tarde. Sensación térmica de 44, ¿eh? Váyale pensando si no lleva su botella de agua. Usted piénsele, ¿eh? Si se le olvida. Así que vaya preparando por ahí el termo de... bueno, si lleva el café, lleve su café y al ladito llévese su pumpo de agua que no le falte, ¿sí? Y vamos a tener también lluvia por la tarde, hay probabilidad de lluvia, tormentas eléctricas, así que preparado, llévese también su bolsita de nylon, siempre le digo, si se nos olvida el paraguas, no, hombre, no hay nada que una bolsita de nylon no pueda arreglar, ¿eh? Así que ahí está, para que usted esté bien pendiente de cómo nos está tratando el clima en este día calorcito. Y es que también recuerden, ya lo dice, ¿verdad? Ya lo dicen por ahí los abuelitos, la canícula. No la canía, la canícula, que empezó precisamente desde el día 3 de julio y se va a extender hasta el día martes 11 de agosto. ¿Qué cree? Pues el calorcito va a estar bien rico. Prepárese porque apenas estamos iniciando, ¿eh? 9 de julio. Híjole, y lo que nos falta, le cuelga todavía hasta el 11 de agosto. Así que, pues ya, hay que irnos preparando. Va a irnos preparando con el abanico, siempre llévese su abanico, cómprese su ventiladorcito, que el ventilador hasta caliente sale el aire, ¿va? Tengo saludos por ahí para nuestro buen amigo Javier, que dice que él viene entrando de Tapachula y que pues nada más ahí medio le salpicó la lluvia por Wixla, dice. Saludos para ti, mi amigo Javier, ¿eh? Que tengas un bonito día y para todos los que andan por ahí en carretera también escuchándonos, excelente mañana. A ver, por allá nuestro buen amigo Marco. A Marco le toca nadar allá en México, porque no, hombre, con una lluviznita ya se están ahogando, ¿va? Saludos ahí para el profe. El profe dice que no, pues hay que hidratarse, dice que ¿a qué horas vamos por las frías? Va a querer, profe. Hola, buenos días, bendiciones, saludos y felicitaciones a mi sobrino Ángel Adolfo Montes Luna, que hoy sale de la prepa a su mecha, no, hombre. Muchas felicidades, que cumpla todas y cada una de sus metas. Ahí, con gusto te vamos a acompañar. Placer, ¿cómo de que no? Con gusto. 5:22 en este momento. Él me pide algo de Ezequiel Peña, del buen Che, que te voy a enviar esto que se llama Ebrio de Amor y suena aquí en Extremo 95.1 FM. ¿A poco no?

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1: Extremo 95.1 FM, ¿a poco no? Vámonos con Alejandro y Vicente Fernández, 5:26. Mentí aquí en Extremo para toda la cosa.

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Extremo 95.1 FM, a poco no, 5:32 minutos. Saludos a doña Chabelita, buenos días, Un placer también estarla acompañando en esta hora de la mañana. Saludos a don Toñito allá en el rancho. Ya andar en la ordeña, don Toñito, también, híjole. Ahí ahora sí que sudando, don Toñito, no queda de otra. No queda de otra. 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

Ya las 5:34 en este momento, 5:34. Yo me voy rápido con música y los voy a dejar con esto que me está solicitando por aquí doña Chabelita, que dice que algo de Lorenzo Monteclaro. Pues vámonos con esto, que a Lorenzo me lo dejaron, pero abrazado de un poste, ¿eh? Ahí lo dejaron bien prendido del poste. Eso es Extremo 95.1 FM. ¿A poco no?

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2: Extremo 95.1 FM, ¿a poco no? 5:40, ya a las 5:40 y escuchándonos y enviando saludos para ahí, para nuestro amigo, un amigo Roy, allá en Escuintla. Bonito día, bonito jueves también para ti, mi querido Roy, gracias, gracias por acompañarnos y para todos los que pues están por ahí viajando, ¿verdad? Detrás del volante, muy buenos días, excelente jueves, ya son las 5:41 para que estén bien atentos. ¿Y qué cree, mi gente chula? Saquemos los cuadernos porque ya se abrió en este momento nuestro diccionario ranchero de hoy jueves, y es que les voy a explicar una palabra que la mayoría la usamos, ¿eh? La mayoría siempre lo andamos diciendo, y la palabra es agüitado. Ando bien agüitado. Y no es que, pues, ahí de que le dio el agüita de la lluvia al señor. No. No significa nada de eso, ¿eh? Significa andar triste, desanimado, con la energía así por los suelos. Más o menos así, mira. Deja este ejemplo.
3: Me gusta tocar guitarra, me gusta cantar el son.
2: Así cuando decimos, míralo aquel, anda bien agüitado porque ya le cancelaron la cita. La muchacha le dijo que no. Pero aquí, fíjense, aquí con mucho sentimiento y obviamente con música ranchera, nadie se me agüita. Mándeme su audio, mándeme su WhatsApp platicándome ahí qué los pone al 100 a ustedes o qué es lo que les agüita el día de hoy jueves. Ahí vamos a estarlo pasando, ¿eh? Usted mándemelo aquí al 962-253-0836 y ahorita mismo lo pasamos. A ver qué les pone a ustedes al 100, qué es lo que les anima o qué es lo que les agüita, ¿no? En este jueves, ¿qué será lo que tú digas? Ah, ando bien agüitado porque, híjole, no terminé la chamba. Me va a regañar el patrona. Ando bien agüitado porque no saqué la cuenta. Ando bien agüitado porque no tomé mi café aunque haga calor. Así que dígame, ¿qué lo pone activo o qué lo pone agüitado? 5:42. Yo me voy con música, pero antes aquí con saludos. A ver, dígame, por favor, doña Yami, ¿qué pasó?
4: Hola, Miguel. Buenos días. Bendiciones.
2: Gracias.
4: Mi sangre cocinera, Miguel, por favor.
2: Claro que sí. Por supuesto. Y es lo que suben aquí a través de Extremo 95.1 FM, Los Tigres del Norte y Mi Sangre Prisionera. 5:43, súbale.
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1: Extremo 95.1 FM, ¿a poco no? Saludos hasta Wixla. Ya nos están acompañando. Saludos a nuestro buen amigo Caballo El Ánimo. Que tengas un bonito día. Y bueno, acá me dicen, a mí me agüita cuando ya me agarró la tarde. Híjole. Ay, no. Por eso, pues, apóngase con el tiempo, ¿eh? 5:46, que no se le haga tarde. Ahí, actívese. Y que le activa una tacita de café. ¡Azú! Te enviamos lo que me está solicitando. Bonito día. Saludos, gracias. Hasta Barrio San Juan llega Irma Serrano. El amor no se vende, señores. 5:46 minutos. Esto es Extremo 95.1 FM. ¿A poco no?

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Extremo 95.1 FM, ¿a poco no? Ya a las 5 de la mañana con 53 minutos, 5:53, y ya en sintonía, allá en Florida, mi buen amigo Uribe, buenos días. Allá todos los que nos están acompañando, toda la racilla allá en Estados Unidos, a los que nos escuchan en www.radionucleo.com, que tengan un hermosísimo jueves, que ya ustedes desde hace rato van, ya andan dándole duro a la chamba. Son las 5:53 de este lado del charco. Allá con ustedes yo creo que ya son las 7:53, así que mientras tanto para nosotros todavía son las 5:53. Ando bien agüitado cuando ya veo que son las 5:53 y suena la alarma, ¿va? Ay, sí, ¿a quiénes les pasa? ¿A quién le pasa? Yo creo que sí, no nada más a uno, ¿eh? A la mayoría le pasa que cuando se está usted acomodando es cuando suena la alarma y así de, ah, no puede ser, ¿por qué? Y esos 5 minutos más que tú puedes decir, ah, 5 minutitos más, no, hombre, eso sí, mira, ya sería la muerte porque ya no lo sentimos. Esos 5 minutos se nos hacen, ya, puede ser 1 hora, 2 horas, puede ser 1 eternidad. Y no, ¿para qué quieres? Así que si suena la alarma, es momento de que te levantes, te actives, te sientas 5 minutos sentadito. Ahí sí, mira, ya, te sientas 5 minutos a la orilla de la cama pensando, Señor Jesús, aquí estoy otra vez yo. Yo de nuevo, ¿va? Aquí estamos ya nuevamente. Saludos. A ver, por acá dice, al chico más sexy. ¡Hola! Buenos días. Saludos para el chico más sexy del barrio. ¡Ala, mecha! ¡Yolo! De parte del bombón asesino. ¡Asú! ¡Hasta el barrio Cantarranas! Allá en el Ejido Hidalgo. ¡Ala, mecha! Queremos conocer al chico sexy. Foto, para ver si es cierto, ¿no? Que es el chico más sexy de todo el barrio Cantarrana allá en el Ejido Hidalgo. A su mecha ese muchacho. ¡No, hombre! A ver, queremos ponerle, calificarle del 1 al 10. Si en verdad sí está así como dicen. Ahí repórtense 962-253-0836 y 918-64-305-73 son nuestros teléfonos aquí en cabina. 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Gemagro, pasión por el campo. 5:56 y con eso nos vamos. Esta es la cruda, señores. No, hombre, no se la aguanta. Es Antonio Aguilar, 5:56 aquí en Extremo 95.1 FM. ¿A poco no?

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3: Con la llegada de la temporada de lluvias, Chiapas comienza a cerrar uno de los episodios más críticos del año, la temporada de incendios forestales. De acuerdo con cifras de la Comisión Nacional Forestal, durante este 2026, la entidad acumuló más de 300 incendios forestales concentrados principalmente entre los meses de febrero y mayo. Aunque las lluvias han permitido controlar la mayoría de los siniestros, las autoridades advierten que el reto continúa, ya que gran parte de los incendios tuvieron origen humano. En Tuxtla Gutiérrez, Protección Civil Municipal reveló que si bien el número de incendios fue similar al registrado el año pasado, la rápida respuesta de las brigadas permitió disminuir considerablemente la superficie afectada. Las zonas con mayor incidencia continúan siendo el norte oriente de la capital, principalmente Loma Larga, Vida Mejor y los límites del Parque Nacional Cañón El Sumidero, además de áreas colindantes con Chiapa de Corzo. Sin embargo, a nivel estatal, regiones como la Frailesca, la Sierra y la Selva también concentraron buena parte de las emergencias durante la temporada debido a las altas temperaturas, la vegetación seca y las actividades humanas. Estos fenómenos se han vuelto más frecuentes e intensos debido al cambio climático y a las actividades humanas que modifican los ecosistemas. Hasta el siguiente comentario.
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Ahí están las mañanitas, claro, felicitaciones para los cumpleañeros del día de hoy, muchísimas felicidades. Y vamos a ver quiénes son los que andan de cumpleaños, a ver a dónde nos van a invitar. Vamos a saludar con muchísimo gusto hasta Ranchería Los Laureles. Estamos a todo volumen, ¿eh? Y qué bueno, porque esas mañanitas son especialmente, pónganselas ahí para el recién nacido. Por este día. El cuñado Sergio Aguilar Cruz está de cumpleaños. Muchas felicidades. Que Dios te bendiga, mi buen Sergio. Que este día sea inolvidable, que te la pases muy bien al lado de toda la familia. Pero por supuesto, este saludo, mira, y es que te quiere mucho, ¿eh? No es barbero. Saludo de parte de tu cuñado, el Pirurris. Que dice que no, hombre, no. Aparte de ser un cuñado, le tocó un hermano. Es más, lejos de ser un cuñado, eres un hermano. Así que saludos también de parte también de tu hermana, Alma Aguilar Cruz, que te desean lo mejor. Muchísimas felicidades por ahí al amigo Sergio Aguilar Cruz. Este saludo, mira, y es que te quiere mucho, ¿eh? No es barbero. Saludos de parte de tu cuñado, el Pirurris. Que dice que no, hombre, no. Aparte de ser un cuñado, le tocó un hermano. Es más, lejos de ser un cuñado, eres un hermano. Así que saludos también de parte también de tu hermano.

destrucción de las armas de fuego, así como también Día de la Bandera de Chile, Día de la Independencia de Argentina. No, hombre, qué barbaridad, andamos muy, muy internacionales. Y además, un día como hoy, sí, un día como hoy, 9 de julio, fíjate que del año, a ver, vámonos, al año de 1894. Desafortunadamente, muere el compositor guanajuatense Juventino Rosas. Él es autor del vals Sobre las Olas. En 1983, lamentablemente también, muere el cantante cubano Bienvenido Granda a la edad de 66 años. Y en 1990, muere el dramaturgo Luis Basurto. Estas son parte de las efemérides, 6 de la mañana con 13 minutos. ¿Quién más cumple años el día de hoy? Muchas, pero muchas felicidades. Pásensela increíble, disfruten este día, sobre todo pues en compañía de la familia, de los amigos, rodéate de esas personas que te aman y te quieren, que hoy cumplas muchos, pero muchos años más. Esas son las mañanitas para los cumpleaños del día de hoy y vamos a ver para quién más. Bueno, yo creo que ya son los únicos, el único cumpleañero que nos reportaron, ni modo, ahorita van a decir, ay, se me olvidó, salúdame a tal persona. Bueno, pero pues ya, sin mañanitas, ¿verdad? Mientras tanto, nosotros regresamos con el duelo de esta mañana. Acuérdense que vamos a tener duelo, así que me dicen rápidamente qué canción quieren ustedes para el duelo. Pueden ser dos rancheras, dos norteñas. Aquí, mira, las aventamos y que se pongan, que se suban al ring. Mientras tanto, te dejo con Julio Preciado. Esa pared, 6 de la mañana, 14 minutos, en Extremo 95.1 FM. ¿A poco no?

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1: Extremo 95.1 FM, ¿a poco no? 6:00 a.m. ya con 20 minutos, 6:20. Tengo saludos, para Rosalba, allá escuchándonos en el rancho San Pedro, rumbo a La Blanca, nos dice allá, rumbo a La Blanca, Francisco Sarabia. Bueno, pues ahí está el saludo, gracias, que desde las 5:00 a.m. ¡A la mecha, doña Rosy! Desde las 5 nos está acompañando, saludos, doña Rosy. Gracias, gracias, se le agradece muchísimo. Ahí levante a los vecinos, a todo volumen, pónganos. Hola, buenos días. Los escuchamos en Ranchería Los Laureles, a todo volumen también. Y quiero enviar un saludo, dice, a mi cuñado Sergio. Ah, bueno, es el del cumpleaños, ¿verdad? Gracias. Ya pasamos este saludo. Dice, porfa, saludos a María Nicolasa Gómez Antonio, de parte de Gerardo. En la canción de Compas ya la pasamos. Especialmente para María Nicolasa Gómez Antonio, que nos escucha en Barrio DIF y que la quiero mucho, con cariño. Para María Nicolasa Gómez. ¡Ah! ¡Que la amo mucho! ¡Uy! ¡Qué barbaridad! ¡No, hombre! ¡Me lo traen cacheteando las banquetas! ¡Saludos a Javier! Ya se arrepintió el Javier. ¡Ah! ¡Qué barbaridad! ¡Hola, buenos días! Dice, escuchando la radio desde la Colonia Obrera. ¡No, hombre, doña Petrita! ¿Cómo cree? Si usted todos los días nos acompaña, ¿va? ¡Saludos al Guamuche! Allá la familia del Encanto, me dice a la sobrina Viviana Esquipulas Álvarez, allá a la señora Berta Ocaña en el embarcadero. Que Dios los bendiga, muchísimas gracias, ahorita le ponemos algo que usted quiere escuchar, mi doña Petrita, que tenga un bonito día. Acá dice, a ver, ahí andan corriendo, saludos, que no se les haga tarde, 6:22, allá está Escuintla, el señor Misael Pacheco y doña Guadalupe Martínez, también buenos días, en Escuintla, allá también el joven Daniel Pacheco, ya se va a trabajar, Dani, que tengas un bonito día,
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1: 6:22, pónganse a tiempo y que no les gane, que no les gane el tiempo. Hoy es jueves con JD. Vamos a seguir trabajando, porque no hay más, ¿va? No hay más. 6:23, yo te voy a dejar con música. Esto es Te Solté la Rienda. Y aquí escuchas a José Alfredo Jiménez en el duelo. ¿Qué les gustaría escuchar en este duelo? ¿Rancheras o norteñas? Ahí déjame ya tus sugerencias para que ahorita regresando, mira, nos vamos con el duelo que va a estar buenísimo. José Alfredo Jiménez, eso es Extremo 95.1 FM. ¿A poco no?

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2: Extremo 95.1 FM, ¿a poco no? 6:33 a.m. Saludos hasta Barrio El Malucal. Ya andan dándole con todo, ¿eh? Ya tiene hasta preparado el desayuno. Ah, no. Pensando así de que, ¿qué va a hacer para desayunar el día de hoy? Ay, no, qué cosas. Ya estábamos platicando así de que ese es el dilema de todos los días. Pero también nuestros amigos que andan ahí en el campo, que andan trabajando, tienen un dilema, ¿va? De que a veces como que ya no les da tiempo. Se me cansan rápido. 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
2: Y ahora sí, prepárense porque nos vamos con el duelo de esta mañana. ¡Listos!
4: De 2 a 3 caídas sin límite de tiempo.
2: Ahí está, tenemos ya sugerencia para este duelo. Me decían que norteñas y aquí está la primera posición. Vámonos rapidito porque vienen nada más y nada menos que los chicos de Vagón Chicano y ellos nos traen esto que se hace llamar Viernes sin tu amor.

0: Ahí están, un pedacito nada más de lo que es Viernes Sin Tu Amor con Vagón Chicano. Y del otro lado, déjame presentarte que vienen, ellos son los Alegres de la Sierra, que de rodillas te pido. Señoras y señores, estos son los duelos de esta mañana. Rápidamente ustedes se pueden comunicar aquí a cabina 918-6430573. O por qué no, déjame tu nota de audio. Acuérdate que con nota de audio puedes estar también participando al 918-6430573 o 962-253-0836. Tú decides a quién le damos el voto. Y vamos a ver qué me dice. Nota de audio, Nota de audio para que puedas participar. O rápidamente márcame a cabina 918-6430573. Está nada más y nada menos que en la primera posición viene Vagón Chicano con Viernes Sin Tu Amor. Y en la segunda posición vas a poder encontrar a los Alegres de la Sierra con De Rodillas Te Pido. ¿Por quién vas a votar? 962-253-0836. A ver qué me dice por acá mi amiga. A ver. No me escriba. Nota de audio, pues, para que participe. Nota de audio, acuérdese. Nota de audio. Sí, porque luego así como que, no me creen que son los ganadores. A ver, ¿qué me dice por acá mi amiga Margarita? ¿Qué onda? ¿Por quién votamos? Dime.
1: Por la primera.
0: ¡La primera! Viernes Sin Tu Amor ya lleva su primer voto. ¿Qué tal? Extremo, buenos días. ¿Por quién vota?
2: La primera.
0: La primera, perfecto, señoras y señores, tenemos ya ganador. A ver qué me dice por acá.
1: Por la dos.
0: La dos, hijo, y demasiado tarde. A ver, ¿quién más?
3: Te escuchamos en Tapachula, la segunda.
0: La segunda, demasiado tarde. Hola, ¿por quién vota?
4: La dos.
0: Ah, dijo la uno. Ya, no, yo no sé.
4: La dos.
0: No, dijo la uno.
4: Ajá, a ver.
0: Gracias, bonito día. Pero ¿qué creen? Que la ganadora de este duelo es la número uno, señoras y señores. Ellos son los ganadores de este duelo. Ni modo, no se me ponen truchas ustedes, qué barbaridad. Yo les digo, rápido, hay que votarle. Ellos son Vagón Chicano, Viernes Sin Tu Amor.

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8: Extremo 95.1 FM, a poco no, 6:44 a.m. Oigan, sí estuvo bastante bueno el duelo, Sí estuvo bueno, buenísimo, y lo que le sigue. Pero mire que le voy a dar el remedio de la abuela, ponga atención, oiga. Y sobre todo, pues, para los que apenas se van levantando, que van preparando el cafecito, los que están llegando por acá, bienvenidos. Y el remedio de la abuela nos dice que con estos calorones y luego las lluvias, ¿a poco no? Ya uno como que se empieza a sentir así como que la garganta rasposa, Y no me diga que porque ya viene el fin de semana. No. Nada tiene que ver que ya nos andamos preparando con la garganta que quiere algo y no es café. Quiere algo y no es café. Así que mire, como decía mi abuelita, ¿verdad? Déjate de andar ahí que la pastilla rara y que eso. No, hombre, mija. Ponte a hervir una rodaja de jengibre con jugo de limón, una cucharadita de miel y mira, ¡santo remedio! Te limpia la garganta, te sube la defensa y además la voz te la deja lista para seguir cantando allá los corridos. Así que pruébelo, pruebe este gran consejo que nos está dando la abuela. Sí, que es buenísimo, Si usted ya anda así como que, que ya le raspa la garganta y que no sabe qué hacer, ahí está este consejo. Rodaja de jengibre, jugo de limón y una cucharadita de miel. ¡Buenísima! Y con esto, miren, nos vamos, súper consejo. Así que, si usted se sabe algún consejo de la abuela, va y escríbamelo por acá al 962-253-0836 o envíeme una nota de audio, compártala también. No hay que ser envidioso, ¿va? Hay que compartir todos los consejos que nos dan las abuelitas. 6:46 minutos. Esto suena aquí en Extremo. Es el Bebeto, el último en tu vida. 6:46. 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

Extremo 95.1 FM, a poco no, 6 de la mañana, ya con 50 minutos, 6 con 50 minutos. Y miren que les voy a presentar música nueva. Y es que de nueva cuenta, quien vuelve a apostar por el romanticismo, por la magia de conectar, es Eden Muñoz. Esta es una canción que habla sobre ese encuentro inesperado que cambia la vida de dos personas. Y es que miren, él sabe cómo escribir canciones que conectan con la gente, y es que a lo largo también de su carrera ha demostrado que puede hablar de desamor, de fiesta, pero en esta ocasión él decidió enfocarse en uno de los sentimientos más universales, el amor. Ese amor que llega cuando menos te lo esperas. Y sí, nos lo hace con este super tema que se llama La Magia de Conectar, que presenta una historia muy cercana, muy optimista. La canción gira alrededor de ese instante en el que dos personas se encuentran y se sienten. ¿Saben qué? Ya no les voy a decir más, así que disfrútenla. Eso es lo nuevo. La Magia de Conectar, sí, música nueva. Es Eden Muñoz en Extremo 95.1 FM.

Con la magia de conectar, eso es lo nuevo, lo que puedes encontrar aquí en Extremo 95.1 FM, ¿a poco no? 6 de la mañana ya con 53 minutos, mira que son las 6 de la mañana con 53 minutos y vamos despidiendo este espacio también, así que gracias a todos los que se comunican aquí al 918-64-30573 y 962-253-0836 y como dice el dicho, arrieros somos y en el camino andamos. Así que, pues no hay más, ¿verdad? Recuerden que la vida da muchísimas vueltas, mi gente. Hoy podemos estar arriba, mañana estamos abajo, así que nunca, nunca hay que portarnos mal con nadie, en andar de presumidos, porque tarde o temprano vamos a volver a cruzarnos en el camino o en la vida de alguien. Así que aguas por ahí, hay que darle duro a la chamba. Hoy jueves, sí, con el ánimo de siempre, sacúdese el polvo, póngase bien el sombrero y las botas y vamos a darle. 6:54, yo soy Elizabeth Chirino, me quedo contigo hasta las 7:30 de la mañana. Mientras tanto, nos vamos con este súper, súper tema y así cerramos. Este es el rey Vicente Fernández aquí en Extremo 95.1 FM. ¿A poco no?

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4: Extremo 95.1 FM, ¿a poco no? 7 de la mañana ya con un minuto en ese momento, las 7 de la mañana con un minuto para estar bien a tiempo. Y por supuesto, escúchanos también en www.radionucleo.com. Montes de Durango, Grupo Quintana, eso os espero. 7 con 1 en Extremo 95.1 FM. ¡A poco!

Extremo 95.1 FM, ¿a poco no? 7:05, 7:05. Saludos ahí a quienes van viajando también hasta la ciudad de Tapachula. Que tengan un hermosísimo jueves. Eso es el Grupo Ensamble. Tus jefes no me quieren. 7:05. Eso es Extremo 95.1 FM, ¿a poco no?

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Extremo 95.1 FM, ¿a poco no? 7 con 11 minutos, 7 de la mañana, 11 minutos, saludos hasta Cesecapa. Allá mi buena amiga Karina, que yo creo que sí está acompañándome, ¿verdad, Karina? Son las 7 con 11 minutos, eso es Edwin Luna y La Tracalosa. Soy mexicano, aquí en Extremo 95.1 FM, ¿a poco no?

Extremo 95.1 FM, ¿a poco no? 7:14, Edwin Luna y la Tracalosa de Monterrey, soy mexicano. Tengo saludos hasta Río Negro, saludos allá a nuestra buena amiga Rita, ahí siempre. Siempre me acuerdo de ti, Rita. Solo envíame un mensaje, ¿va? 7:15, Víctor Cibrián, ¿por qué te vas? Aquí en Extremo 95.1 FM, ¿a poco no?

Extremo 95.1 FM, 7:21, 7:21, también aquí acompañándote, ¿verdad? Ya preparando el desayuno, lo que va a ser de esta mañana, 7:22. Saludos ahí a doña Yami, que dice que ella ya lista con su caldito de gallina de rancho, mientras tanto Rita preparando las tortillas, ¿verdad? Así que tengan un bonito día. Eso es de Jorge Mesa, Quiero Volar, 7:22, en Extremo para toda la costa.

Extremo 95.1 FM, a poco no, 7:26 minutos, 7 de la mañana con 26. Ahí escuchamos a Jorge Meza con Quiero Volar. Yo soy Elizabeth Chirino, regreso 8:30 de la mañana, ¿eh? Así que síganos acompañando aquí en el 95.1 en radio, www.radionucleo.com, porque se van a quedar con la información que nos trae Noti Núcleo en esa que es la primera emisión. Muy buenos días, excelente jueves, socios del ritmo, Vic Meta, ya no, 7:27 minutos.

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0: Las agencias fantasma y los falsos prestadores de servicios ponen en riesgo al turismo en Chiapas. Investiga la Fiscalía General del Estado el homicidio de 8 personas en el tramo Jitotol-La Cumbre. Durante los festejos mundialistas aumentó en 60% los accidentes viales en Tuxtla Gutiérrez. Impulsan justicia con humanismo. Mujeres recuperan su libertad en Chiapas. En asuntos nacionales designa las Naciones Unidas al mexicano Leopoldo Maldonado, relator especial para la libertad de expresión. En temas del mundo se disparan los precios del petróleo más de un 5% ante amenazas de Donald Trump contra Irán. En los deportes arrancan los cuartos de final de la justa mundialista, envuelto en polémica. Francia se mide a Marruecos. Y en los espectáculos muere la cantante británica Bonnie Tyler a los 75 años en Portugal.
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0: ¿Qué tal? Muy buenos días, me da mucho gusto saludarlos en este jueves. Llegó el jueves ya 9 de julio de 2026, actualmente 190 días transcurridos del año, 175 por transcurrir. Mañana fresca, tranquila, si ustedes están transitando en las arterias de la capital, maneje con precaución. Aquí le vamos a estar dando pues seguimiento de cómo se comporta el tráfico en el transcurso de esta mañana. Me da mucho gusto saludar a mis compañeros Domingo de Asís en los controles técnicos, Daniel Torres a cargo de las plataformas digitales en la dirección de noticias, licenciado José Ovilla, soy Alexander Pérez y si me permite, le estaré acompañando en los próximos 60 minutos con lo mejor de la información local, estatal, nacional e internacional. Como sabe, estamos transmitiendo para todo el mundo a través de nuestras plataformas digitales. Ahí nos encuentran en vivo en Facebook, X, Instagram y YouTube como Notinúcleo. Nuestras páginas, si así lo prefiere, www.notinucleo.com y a su vez www.radionucleo.com. Vámonos de lleno con las noticias, y es que si usted va a viajar a distintas pasajes turísticos en esta temporada vacacional que ya está próximo a empezar, pues mucho ojo con las agencias fantasma y los falsos prestadores de servicios, ya que ponen en riesgo al turismo en Chiapas. Six Isa Maldonado con la información.

0: cuidado, lo que parece el viaje de tus sueños puede terminar en un fraude. En Chiapas, agencias de viajes fantasma continúan operando y engañando a turistas con ofertas atractivas mientras afectan a las empresas que cumplen con la legalidad. Aunque existe el Registro Nacional de Turismo, representantes del sector consideran que aún hay vacíos en su regulación, lo que facilita que negocios irregulares obtengan el registro y operen sin mayores controles. La presidenta de la Asociación Mexicana de Agencias de Viajes, filial Chiapas, Laura Ramírez Matus, advierte que el problema no se limita a los guías turísticos, sino que también alcanza a agencias que operan de manera irregular y ofrecen servicios sin las condiciones necesarias para garantizar la seguridad de los viajeros.
1: Ya han surgido muchas agencias de viajes que son fantasmas, sí, que son agencias de viajes fraudulentas. Yo creo que ahí sí tenemos un área de oportunidad muy grande para que el RNT sea un poquito más estricto. Precisamente evite ese fraude, porque hay agencias de viajes que sí cuentan con RNT y sin embargo causan fraude. Entonces yo creo que tendríamos que hacer que una vinculación entre Profeco e Insector.
0: Ante ello considera que es necesario fortalecer los requisitos para obtener el Registro Nacional de Turismo y establecer mayores controles para evitar que empresas irregulares utilicen este documento para dar una falsa imagen de confianza.
1: Que tengan mucho cuidado cuando ven una mega oferta, realmente eso no existe, una mega oferta que es al 50%, un hospedaje todo incluido, un vuelo en cualquier línea aérea que esté casi regalada, pues la verdad yo creo que desde ahí cualquier persona pues que ha viajado o si empieza a viajar, yo creo que tiene que empezar a dudar.
0: Ramírez Matus explicó que la Asociación Mexicana de Agencias de Viajes mantiene una alianza con la Profeco para impulsar mecanismos que ayuden a los viajeros a identificar empresas confiables. La dirigente de la MAP recomendó a quienes planean viajar a verificar que la agencia cuente con una oficina física, revisar sus redes sociales, consultar opiniones de otros clientes y solicitar referencias antes de realizar cualquier pago. Asimismo, pidió desconfiar de promociones que parezcan demasiado buenas para ser reales. Y es que cuando se ven ofertas con descuentos extraordinarios o paquetes prácticamente regalados, es importante dudar. Ramírez Matus añadió que la agencia de viajes cuenta con directorios y plataformas digitales donde los usuarios pueden consultar qué agencias forman parte de la asociación y en caso de tener dudas, solicitar orientación para contratar servicios turísticos de manera segura. Con las vacaciones de verano en puerta, el riesgo de caer en un fraude aumenta. Para el sector turístico, el reto sigue siendo impedir que las agencias irregulares lucren con los viajeros y dañen la reputación de quienes sí trabajan de manera formal. Para Notinúcleo, Isa Maldonado.
2: Gracias, Isa. Pues ahí tiene la información. Muy alerta con este tipo de ofertas que se ven en redes sociales. Y bajo este panorama se espera una importante derrama económica en Chiapas ante el inicio del periodo vacacional de verano 2026. Juan Jesús Toledo.
3: Chiapas proyecta recibir de 1.6 millones de turistas en julio de 2026, una derrama económica superior a los 4.000 millones de pesos. El estado impulsa nuevas rutas de vuelo, inversiones en zonas turísticas en Chiapas, además de los intensos operativos de seguridad en puntos importantes para generar confianza al visitante nacional y extranjero. Uno de los municipios de primer contacto al arribar a Chiapas para turistas es Chiapa de Corzo, en donde la coordinación de lancheros de esta localidad espera un repunte significativo, siendo que cuenta con el emblema mundialmente conocido como es el Cañón del Sumidero, además de la conexión directa al Pueblo Mágico de San Cristóbal de las Casas.
4: Pues la afluencia ya ha aumentado un 60, un 70%, y esperemos que en estos días próximos mejore un 80, un 90%, ¿sí? De la espera vaya del turismo. Abarca mucho la cuestión de la seguridad, pues sí, tanto el turismo local y el turismo nacional, pues que sí, que nos visiten, ¿sí? Esta temporada es prolongada, son 40, 45 días, pero no es al 150, al 200% de lo que se espera, sino únicamente va un 60, un 80%.
3: Entre los sitios con mayor demanda destacan San Cristóbal de las Casas, reconocido por su arquitectura colonial, oferta cultural y artesanal, la zona arqueológica de Palenque, considerada una de las más importantes del mundo maya, así como el Cañón del Sumidero en Chiapa de Corzo, uno de los íconos turísticos más representativos de Chiapas. Informó para Antinúcleo Juan Jesús Toledo.
2: Gracias, Juan Jesús. Con esta información vamos a nuestra primera pausa ya a las 7:39 en la capital.
5: ¿Tampoco no?
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1: El tono. Ha doblado la apuesta como si estuvieran en Las Vegas. O en los Gallos, doble o nada. Y dice, pues no te voy a entregar a Rocha. Inclusive han dejado correr el rumor de que podría regresar a gobernar porque no llegan las pruebas. Y lanza desde la mañanera una idea que vale la pena reflexionar. ¿Quién es realmente quien pacta con los narcotraficantes? Recordemos un episodio de los últimos meses. El hijo del Chapo Guzmán manda a llamar a su padrino, el señor El Mayo Zambada, a un rancho donde lo traiciona. Llega a la cita, lo venda de los ojos, le amarra las manos, lo suben a una avioneta y lo llevan a Estados Unidos, lo entrega a las autoridades norteamericanas y él mismo se entrega. Hablo del hijo del Chapo. Y meses después, 17 familiares del Chapo cruzan por Tijuana en carretera y se entregan. ¿A cambio de qué? De convertirse en testigos colaboradores e inclusive testigos protegidos. ¿Y cuál es esta figura? Bueno, redúceme las penas, bájale un poquito a tu sentencia, me declaro culpable, pero pues déjanos vivir a todo dar, ¿no? Déjanos ahí unas cuentecitas de varios millones de dólares, no nos mates, no nos hagas nada. Entonces, concluyo con esta idea. ¿Quién es realmente quien pactó con los Estados Unidos? Estados Unidos pactó con los Chapos, no México, porque no hay, como dice la presidenta, pruebas fehacientes de que haya pactado Rocha Moya o el senador o el alcalde, porque lo que necesitamos son eso, pruebas fehacientes. Y una prueba fehaciente de que sí pactó Estados Unidos con el Chapo es esta historia que he relatado. Bueno, hasta el avión donde se llevaron al Mayo, secuestrado por los chapitos, ya es pieza de museo en la Unión Americana. Lo dejo para la reflexión de tu muy inteligente y amplio público, querido y respetado Alexander.
2: Gustavo Rentería, te agradezco el comentario y bien como haces mención, pues ya está el propio ex embajador de Estados Unidos, Ken Salazar, pues rechazó estos señalamientos, como bien hacías mención.
1: Tienes razón, en el libro que todavía yo no conozco, ya ha habido adelantos en algunos medios de comunicación y en la entrevista que le concedió a mi compañero y amigo Jorge Ramos, ex conductor de Univisión, le hace una pregunta muy concreta a Jorge, que es un gran periodista, un gran entrevistador. ¿Usted vio en malos pasos a López Obrador? Y él contestó tajante: yo nunca tuve evidencia de que anduviera en malos pasos López Obrador. Ese es un dato interesante. Pero en el libro, según ha trascendido, dice que está preocupado López Obrador porque agarraron al Mayo Zambada. ¿Y qué pudiera declarar? Es decir, es contradictorio lo que dicen que dice el libro contra lo que le dijo a Jorge Ramos. Pero vamos a ver el desenlace pronto, muy querido y respetado Alexander.
2: Gustavo Rentería, te agradezco el comentario como cada jueves y pues estamos atentos a la próxima semana con más de este tema. Te saludo, muy buenos días.
1: Te saludo con afecto y respeto, hasta el próximo jueves.
2: Ahí está Gustavo Rentería con este tema, como cada jueves, tratando temas sobre la mesa relevantes en este día.
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2: Vámonos rápidamente con las temperaturas, cómo se van a comportar este jueves en la entidad para este día por parte del Servicio Meteorológico Nacional. Informó que para este día la onda tropical número 16 y una inestabilidad atmosférica mantendrán una probabilidad de chubascos y lluvias fuertes a muy fuertes, acompañadas de descargas eléctricas en gran parte del territorio nacional, incluyendo el Valle de México y la península de Yucatán. Por su parte, Protección Civil dio a conocer que para este día hay alerta verde por lluvias muy fuertes de hasta 75 milímetros en la región Soconusco, Istmo Costa, Frailesca, la Sierra Mariscal y la Selva Lacandona. Lluvias fuertes con alertamiento azul de hasta 50 milímetros en la región Vallezoque, Mezcalapa, Metropolitana, Altos de los Bosques y la región norte del estado. Actualmente en la capital se mantiene el termómetro en los 24 grados, se prevé una máxima de 31 con 50% de potencial de lluvias. Comitán de Domínguez 19 grados y una máxima de 25, 50% también de potencial de lluvias. Vamos a Villaflores, 25 grados y una máxima de 34 con 55% de probabilidad de lluvias. En la zona costa, Tonalá, 30 grados y una máxima de 36, 40% de potencial de lluvias, al igual que Arriaga, que mantiene el mismo parámetro. Tapachula, 28 grados y una máxima de 33, 50% de potencial de lluvias. Vamos a Mapastepec, 29 grados y una máxima de 34, igual, 50% de probabilidad de precipitaciones. La zona norte del estado, Pichucalco, 26 grados y una máxima de 33, 60% de potencial de lluvias, al igual que Cintalapa, que permanece con 24 grados y una máxima de 31 para este jueves. Vamos a temas culturales, 7:50 minutos en Tuxtla Gutiérrez. Se llevará a cabo la inauguración de Línea Sur, gráfica contemporánea, una exposición colectiva. Los detalles con Daniel Torres en la sección cultural.
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3: ¿Qué tal? Un gusto poder saludarlos. Vámonos con la información cultural. La ciudad de San Cristóbal de las Casas será el escenario para la proyección de la película Vientre de Luna, una obra cinematográfica dirigida por Liliana Khan. La función tendrá lugar este jueves 9 de julio a las 5 de la tarde en las instalaciones ubicadas en la calle Escuadrón 201, número 6, en el barrio El Cerrillo, en San Cristóbal de las Casas. El acceso a esta exhibición será totalmente gratuito. También este jueves 9 de julio se llevará a cabo la inauguración de Línea Sur, gráfica contemporánea, una exposición colectiva que reúne el trabajo de un amplio grupo de artistas. La muestra presenta una propuesta enfocada en la gráfica actual, ofreciendo al público una visión diversa a través de las obras de más de 30 creadores que participan en este proyecto. El evento tendrá lugar en la Galería de Arte Contemporáneo, ubicado dentro del Centro Cultural de Chiapas Jaime Sabines, en Tuxtla Gutiérrez. La cita para asistir a esta apertura es a las 6 de la tarde, donde se podrá apreciar esta importante compilación de arte contemporáneo regional. Se llevará a cabo una actividad enfocada para preservar las tradiciones locales a través del taller de coronas tradicionales de cumpleaños. Este evento invita a los participantes a aprender la elaboración de estos ornamentos festivos. La jornada está programada para realizarse el próximo 11 de julio con un horario de 11:30 de la mañana a 12:30 del día. El taller tendrá lugar en la calle Mexicanidad Chiapaneca número 10 en Chiapa de Corzo y contará con entrada libre para todas las personas interesadas en asistir. Informó para Notinúcleo Daniel Torres.
2: Gracias, Dani. Con esta información vamos a nuestra segunda pausa, ya a las 7:52 minutos en la capital.
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8: Chiapas vuelve a encabezar un indicador que refleja una de las deudas más dolorosas del sistema de salud, la muerte materna. Mientras a nivel nacional las estadísticas muestran una ligera disminución, nuestro estado registra 27 casos en las primeras 24 semanas epidemiológicas de 2026, la cifra más alta del país. Detrás de cada número hay una mujer que no regresó a casa, una familia que perdió a una madre y en muchos casos un recién nacido que comienza la vida sin ella. La muerte materna no es un fenómeno inevitable. En la mayoría de los casos puede prevenirse con atención médica oportuna, seguimiento durante el embarazo, personal capacitado y servicios de salud accesibles. Los datos también muestran una realidad preocupante. El riesgo de muerte materna es casi 3 veces y media mayor entre la población indígena que en el resto del país. Esa diferencia evidencia que el lugar donde una mujer vive, su condición económica o su lengua de origen siguen influyendo en sus posibilidades de sobrevivir al embarazo y al parto. Reducir la mortalidad materna no depende únicamente de construir hospitales. Implica garantizar personal suficiente, medicamentos, transporte para emergencias, atención prenatal de calidad y políticas públicas que lleguen hasta las comunidades más alejadas. Hasta el siguiente comentario.
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2: Bueno, uno de los retos creo que empieza con la parte de la organización. Primeramente tenemos que organizarnos. Ya hemos pasado de las comunidades de aprendizaje campesino a cooperativas. Y entonces ya no es lo mismo comercializar de manera individual que a comercializar ya con una cooperativa de 600 socios, ¿no? Entonces, en el programa Sembrando Vida nos hemos dado a la tarea de constituir de sociedades cooperativas que permitan la comercialización, pero sobre todo primero es darle valor agregado. Ese es otro de los retos también, dar ese valor agregado, porque estamos acostumbrados a producir cacao y venderlo en materia prima.
1: Además, destacó que el cultivo se desarrolla bajo sistemas agroforestales sostenibles y que existen alrededor de 270 emprendimientos dedicados a la elaboración de chocolate, café, miel, mermeladas y otros derivados. Ante los retos que representan las plagas agrícolas y el ingreso ilegal del cacao proveniente de Centroamérica, el programa trabaja en coordinación con instituciones de investigación para el control sanitario y promueve la creación de la primera red de cooperativas de la frontera sur, con la finalidad de defender los precios justos y fortalecer la competitividad del sector cacaotero. Desde el Soconusco, para Notinúcleo, Pamela Hernández.
3: Gracias, Pamela. Vamos a más información. Investigadores chiapanecos desarrollan proyectos científicos para combatir la roya en campos agrícolas de la entidad. Juan Jesús Toledo con los detalles.
4: Como parte de las actividades de investigación de varias universidades en Chiapas, en trabajo en conjunto con productores y comunidades agrícolas, se realizan trabajos científicos para combatir la roya en zonas cafetaleras en el estado, así como otros sectores productivos que se logran afectar por esta plaga, que aumenta en temporadas de altas temperaturas o el conocido estiaje, que comienza a inicios del mes de julio y continúa hasta finales de agosto. Margarita Zavala, científica de Leunach, aseguró que aparte de la intervención científica que se realiza, los propios agricultores tienen sus prácticas milenarias ancestrales, técnicas manuales, cortan las ramas enfermas, dan mejor sombra al café y cuidan los nutrientes de la tierra.
5: Principalmente esta investigación consiste en generar nuevas alternativas de control biológico, esto con el fin de ayudar a mitigar el uso de químicos y pesticidas que sabemos que causan daño a los cultivos. Principalmente esta investigación comenzó con el uso de tres géneros de hongo, que son Trichoderma, Acanthomyces y Simplicium, para el control de la roya del café. Por lo consiguiente, escasa floración, reduce la fotosíntesis y los frutos se dan en menor proporciones.
4: El cambio climático, la adaptación y mayor virulencia del hongo y el descuido y la falta de manejo de plantaciones crónicas de los productores son algunos de los mayores problemas a los que se enfrenta la industria cafetalera. A uno de esos problemas de plagas que también cuentan con poco presupuesto para realizar investigaciones adecuadas y combatir de manera directa este problema agrario. Informó para Notinúcleo Juan Jesús Toledo.
3: Gracias, Juan Jesús. Con esta información vamos a la identificación oficial, ya a las 8 de la mañana en punto.
0: 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Espinosa.
6: Autoridades municipales de Arriaga, en coordinación con la Secretaría de Salud, dieron a conocer a la ciudadanía que como parte del plan de reforzamiento emergente, se llevará a cabo una nueva jornada de fumigación contra vectores en diversas colonias y barrios del municipio, con el objetivo de prevenir y reducir la proliferación del mosquito transmisor del dengue, Zika y chikungunya. Dicha jornada dio arranque este pasado 8 de julio y culminará en el próximo 14 del presente mes, de acuerdo al calendario establecido. suelo. Las brigadas estarán recorriendo diferentes sectores de la ciudad, por lo que se invita a la ciudadanía a mantenerse atentos al paso de las brigadas. Por lo tanto, se pide a la población abrir puertas y ventanas durante los trabajos de fumigación. El personal de salud informó que las labores estarán efectuando por las tardes para una mayor efectividad. De acuerdo al calendario de plan de reforzamiento emergente, las rutas de fumigación serán las siguientes: jueves 9 de julio, San Jorge, Los Remedios, Centro, Las Almendras, El Capricho y Buenos Aires; viernes 10 de julio, Venustiano Carranza, Guatemalita, El Carmen y Pichinga; lunes 13 de julio, Las Cruces, Miguel Herrera, Las Américas, Ejidal, Los Pocitos, Santo Domingo, Milenio y Santa Cecilia; y el martes 14 de julio, Las Colonias, Santa Lucía, Guadalupe y Buena Vista. Finalmente, autoridades municipales hicieron el llamado a la ciudadanía a colaborar con las brigadas de salud para así mantener una Arriaga libre de criaderos y combatir el dengue. Para Notinúcleo, Eduardo Espinosa.
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3: 8:02, seguimos recorriendo la entidad y nos movemos a la meseta comiteca. Lamentablemente ayer una tragedia en Comitán de Domínguez. Dos personas murieron en un trágico accidente vehicular en la entrada del municipio. Juan Méndez, te saluda en la línea, muy buenos días.
7: Alexander, gusto saludarte a ti y a toda la audiencia. Efectivamente, como bien lo adelantas, una noche trágica el día de ayer, debido a un accidente que cobró la vida de dos personas, esto en la entrada de Comitán, en la carretera Comitán-Teopisca, a la altura de la comunidad Quijá, metros antes de llegar a la gasolinera que se ubica en ese punto. Y es que, de acuerdo al reporte, el asfalto que estaba mojado por la lluvia que se presentó el día de ayer por la noche, un vehículo Jetta que iba, pues que venía con destino a esta ciudad de Comitán, pues perdió el control de la unidad, invadió carril contrario y se fue a impactar contra un camión pesado. Fue tan duro el impacto que el Jetta quedó prácticamente inservible, donde tanto el conductor como el acompañante perdieron la vida de manera instantánea. Inmediatamente automovilistas que circulaban por el lugar pidieron el apoyo de los servicios de emergencia, así como de las autoridades. Al llegar, los paramédicos de Protección Civil se percataron que las personas ya estaban inertes, por lo que llegaron elementos policíacos, así como de la Guardia Nacional, División Caminos, para que acordonaran el área en espera del Ministerio Público, quien ordenó el retiro de los cuerpos, y fueron llevados al servicio médico forense, donde después de practicarles la necropsia de ley serán entregados a sus familiares para darle cristiana sepultura. Las autoridades exhortan a los conductores, sobre todo esta época de lluvias, a manejar con una velocidad moderada, ya que el asfalto se convierte precisamente en un punto muy peligroso, de que se está muy resbaloso, y con ello pues se puede perder el control de los automóviles. En este caso, pues lamentablemente estas dos personas quedaron en el lugar sin vida. El conductor del camión pesado fue llevado ante la autoridad correspondiente mientras se deslindan responsabilidades. Es el reporte en esta fría y nublada mañana en esta región de Meseta Comiteca Tojolabal.
3: Pues ahí tiene el exhorto por parte de las autoridades a manejar con precaución en esta temporada de lluvias. Juan Méndez, te agradezco el reporte. Muy buenos días.
7: Muy buenos días, saludos, y quedamos al pendiente como siempre.
3: Con esta información vamos a una pausa a las 8:05 en la capital.
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10: 8:07.
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4: Estamos de regreso a las 8:09 en esta primera emisión de Notinúcleo en cadena estatal. Antes de avanzar con más información, les recuerdo que estamos en vivo en redes sociales. Ahí nos encuentra en Facebook y YouTube como Notinúcleo y también a través de cada una de las emisoras de la Corporación Radio Núcleo. Seguimos recorriendo la entidad y nos movemos a la zona costa del estado. Ahí localizan autoridades a dos personas privadas de la libertad en Pijijiapan. Laura de la O.
5: Como resultado de los operativos de búsqueda y seguridad implementados en la región, autoridades estatales lograron la localización con vida de dos hombres que se encontraban privados de la libertad en el municipio de Pijijiapan. De acuerdo con el reporte oficial, durante recorridos de vigilancia realizados en el desvío de Echegaray, elementos de seguridad ubicaron a Francisco N. y Luis N., quienes fueron resguardados y posteriormente puestos a disposición de las autoridades competentes para continuar con las investigaciones correspondientes y esclarecer los hechos, así como deslindar responsabilidades. La intervención forma parte de los protocolos de búsqueda y atención inmediata implementados por las corporaciones de seguridad en la entidad. Las autoridades estatales reiteran su compromiso de mantener el trabajo coordinado con las instituciones de seguridad y procuración de justicia, con el objetivo de salvaguardar la integridad de la población y garantizar la protección de los derechos de las y los ciudadanos. Para Notinúcleo, Laura de la O.
4: Gracias, Laura. Y de la zona costa vamos a la zona norte del estado, y es que pobladores del municipio del Bosque encontraron en la carretera federal Jitotola Cumbre los cuerpos sin vida de 8 personas, 2 mujeres y 6 hombres, todos con señas de tortura. Por su parte, la Fiscalía del Estado informó que inició una carpeta de investigación y un grupo multidisciplinario se encuentra realizando las diligencias y actos de investigación correspondientes a fin de esclarecer los hechos y que los responsables enfrenten a la justicia. En otros asuntos, Chiapas de los primeros lugares en rezago de expedición de actas de nacimiento. Se busca que cada vez más niños y niñas cuenten con este derecho. Alejandra Orozco.
6: Chiapas es una de las entidades con más baja tasa de registros de nacimiento del país, por diversos motivos relacionados con la situación económica y su geografía principalmente, según señaló María Dolores Estrada, titular del registro civil en la entidad.
7: La situación económica a veces de que no, o sea, si un niño es atendido por una partera, se va posponiendo el registro, o las distancias para poder ir a la oficialía y registrarlo, o los trámites también burocráticos también de salud para el expediente el médico o en las oficialías mismas, que a veces pues hay apatía o burocratismo. Entonces, para la ciudadanía para la mamá a veces se le complica viajar, o a veces no tiene el apoyo pues debido de poder ir con sus hijos o...
6: Esto también está relacionado a que hay menos oficialías en los hospitales de todo el estado, por lo que dijo que esta figura es fundamental para incrementar la cantidad de niños y niñas registrados.
7: Bueno, las oficialías hospitalarias son fundamentales en que a veces pues hay apatía o burocratismo. Entonces, para la ciudadanía para la mamá a veces se le complica viajar, o a veces no tiene el apoyo pues debido de poder ir con sus hijos o...
6: Esto también está relacionado a que hay menos oficialías en los hospitales de todo el estado, por lo que dijo que esta figura es

0: Ciudad de Comitán, en San Cristóbal de las Casas, en Tuxtla Gutiérrez, y eso ayuda muchísimo porque el nacimiento del niño, pues ya se registra, de la niña, se hace el registro. Eso ayudaría mucho para poder implementar las 25 que existían en los hospitales.
1: Finalmente, exhortó a la población a realizar este trámite, que es gratuito y es un derecho fundamental de las infancias. Para Notinúcleo, Alejandra Orozco Ardínez.
2: Gracias, Alejandra, y bueno, por parte de la selección mexicana, pues terminaron los festejos mundialistas. Hubo pues un sinfín de aglomeraciones, específicamente en Tuxtla Gutiérrez se daban los festejos en la famosa Diana Cazadora. ¿Y usted sabía que durante estos festejos mundialistas aumentó en 60% los accidentes viales aquí en la capital chiapaneca? Isa Maldonado trae la información.
3: La celebración de los partidos de la selección mexicana durante el Mundial 2026 provocó un incremento del 60% en los accidentes automovilísticos registrados en Tuxtla Gutiérrez. El coordinador operativo del Heroico Cuerpo de Bomberos de la Estación Poniente, Eloy Cruz Llaven, precisó que el mayor número de percances se registró durante los días en que jugó la selección mexicana. Debido al incremento en la movilidad, las reuniones para seguir los encuentros y el consumo de alcohol, factores que elevaron el riesgo de accidentes viales.
4: Son los accidentes automovilistas aquí en la ciudad capital de Tuxtla Gutiérrez, así también como la autopista San Cristóbal, y lo que es el tramo carretero a La Choapa, y lo que es también a Coita, Tuxtla Gutiérrez, o de Tuxtla Gutiérrez hacia Arriaga, ¿no? Que ha habido mucho hecho de tránsito, a veces también por ir rebasando, no tener el cuidado, digo, te topas con otro vehículo. Es algo muy preocupante porque sabemos de que ponen en riesgo las personas que van en el vehículo, o así como otras personas que vienen circulando en el mismo tramo carretero, ¿no?
3: Explicó que el aumento también estuvo relacionado con conductas de riesgo como el exceso de velocidad, las distracciones al volante y las fallas mecánicas, situaciones que dejaron decesos, personas lesionadas y cuantiosos daños materiales. La mayoría de los conductores involucrados en estos percances tenían entre 30 y 35 años de edad, un grupo en el que también es frecuente el uso del teléfono celular mientras conduce, lo que incrementa el riesgo de sufrir un accidente.
4: Se mezclan muchas cosas, ¿no? El alcohol, el teléfono, ir manipulando, falla mecánica en el vehículo. También por ahí hubo un percance de un vehículo de protección civil que se le fue los frenos. Fue hecho, no lamentable, ¿no? Pero es importante, digo, que nos cuidemos y que siempre los choferes manejen a la defensiva siempre, ¿no? Para evitar estos tipos de hechos tan lamentables.
3: El comandante de bomberos indicó que durante este periodo se identificaron puntos con alta incidencia de percances en distintos sectores de Tuxtla Gutiérrez, por lo que llamó a reforzar las medidas de prevención, especialmente durante eventos que generan una mayor afluencia vehicular. Y es que puntos como el Boulevard Belisario Domínguez, los libramientos norte y sur, así como la carretera Tuxtla Gutiérrez, Chiapa de Corzo, y la autopista de Cuota, Chiapa de Corzo, San Cristóbal, son considerados focos rojos por la alta incidencia de accidentes. Por eso el bombero exhortó a los automovilistas a revisar las condiciones mecánicas de sus vehículos, respetar los límites de velocidad, evitar el uso de celular y no conducir bajo los efectos del alcohol, ya que estas conductas continúan siendo las principales causas de accidentes viales con consecuencias fatales en la capital chiapaneca. Para Notinúcleo, Isa Maldonado.
2: Gracias, Isa. Con esta información vamos a una pausa a las 8:17 en la capital.
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6: Estamos de regreso a las 8:19 en esta primera emisión de Notinúcleo en cadena estatal. Vamos a más temas. Impulsan la justicia con humanismo. Mujeres recuperan su libertad en Chiapas. Carla Trujillo.
7: El gobernador Eduardo Ramírez Aguilar y el magistrado presidente del Poder Judicial del Estado, Juan Carlos Moreno Guillén, encabezaron el evento Justicia con Humanismo, Mujeres en Libertad, donde se entregaron constancias de liberación a mujeres que se encontraban privadas de su libertad, como resultado del trabajo coordinado de la Comisión Interinstitucional con Enfoque Humanista, instancia que realizó el análisis individualizado de los casos y emitió los dictámenes correspondientes conforme al marco jurídico aplicable. Durante su mensaje, el gobernador destacó que la libertad constituye el bien jurídico más valioso del que puede gozar una persona, por lo que exhortó a las mujeres beneficiadas a aprovechar esta nueva oportunidad que la vida les brinda. Señaló que esta acción representa un acto de liberación humanista y orientado a la prosperidad, al tiempo de asegurar que contarán con el respaldo de las autoridades para emprender un negocio que les permita alcanzar independencia económica y construir un mejor futuro junto a sus familias. Por su parte, el magistrado presidente subrayó que tras la aprobación de la ley Petrona, se fortaleció la perspectiva de género con la que se permite comprender los hechos y las circunstancias que llevan a una mujer a cometer actos que podrían ser considerados como delitos, y que gracias al impulso del gobernador del estado se ejecutaron las reformas legales que hoy permitieron realizar este acto humanista que beneficia a estas mujeres con un regalo maravilloso que es su libertad. Para Notinúcleo, Carla Trujillo.
6: Las 8:21 en más temas, el uso de ropa de segunda mano se ha popularizado e incluso es una alternativa que ayuda al medio ambiente. Conozcamos los detalles con Alejandro Orozco.
8: Cada vez en la capital chiapaneca hay mayor presencia de tiendas de paca, bazares de ropa de segunda mano o americana, que si bien antes estaban más estigmatizadas, ahora para muchos es una buena opción para vestir sin gastar tanto y fomentando el reciclaje.
9: Pues que está más económica.
8: ¿Sí?
9: Sí, se le puede dar otro uso.
8: ¿Cree que hay mucha ropa que a veces se desperdicia o que no se usa? Que está
9: sí, muy... estoy de la idea de darle uso varias veces, se puede, incluso dono mi ropa, ¿no? También.
8: ¿Cree que ha incrementado ese tipo de bazares, ese tipo de consumo?
9: Sí, definitivamente sí, porque ya la ropa pues nueva es mucho más, sobre todo las de marca es muy cara.
8: Y es que la industria de la moda es de las que más contaminan, por lo que reusar la ropa en buen estado reduce la producción de desechos y el gasto de agua que se utiliza para fabricarla, aunque no todos son partidarios de esta alternativa.
10: No soy de la idea de ponerme ropa que ya usa otra persona por el tema de las energías. Somos más como que espirituales, así mi tema. Y hay ropa barata, nueva y económica, solo es cuestión de buscar y de yo digo de que a ponernos a nuestra economía, ¿no?
8: La recomendación es lavar bien la ropa que se adquiera bajo esta modalidad, así como identificar lugares donde se encuentre en condiciones más confiables. Para Notinúcleo, Alejandra Orozco Ardínez.
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6: usted está escuchando de fondo a la cantante británica Bonnie Tyler, y es que en los primeros minutos de este jueves se dio la lamentable noticia de su fallecimiento. De acuerdo con el comunicado, la cantante británica, conocida por su éxito Total Eclipse of the Heart, ha muerto a los 75 años, según un comunicado este jueves en su página web. Tyler falleció inesperadamente en un hospital de Portugal donde recibía tratamiento, informó su familia en la nota. La artista había sido sometida hace unas semanas a una operación intestinal en el hospital de Faro, en la región de Algarve, en Portugal, país en el que residía desde hace varios años, para disfrutar de un clima más benigno que en su Gales natal. Le repito, a partir de los, bueno, en los primeros minutos de este jueves se dio la lamentable noticia del fallecimiento de la cantante británica Bonnie Tyler, conocida sobre todo por su éxito Total Eclipse of the Heart.

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0: Pasamos a más temas a esta hora de la mañana. Más del ámbito local, regresamos a más temas. El rector de la Universidad Autónoma de Chiapas, Osvaldo Chacón Rojas, y el secretario de Seguridad del Pueblo, Óscar Alberto Aparicio Avendaño, firmaron un convenio de colaboración académica para impartir 3 licenciaturas en modalidad a distancia a personas en prisión preventiva o que cumplen una sentencia en el estado. Se impartirán las licenciaturas en Derechos Humanos, Gestión de la Micro, Pequeña y Mediana Empresa y Tecnologías de Información y Comunicación Aplicadas a la Educación a través de plataforma virtual. Se contempla ofrecer cursos cortos bajo el formato de microcredenciales con valor curricular, tanto para los internos como para el personal de la Secretaría de Seguridad. Este programa ya cuenta con más de 23 egresados y 4 titulados. En otros temas, cambiando de información, el alcalde Yamil Melgar Bravo encabezó la instalación del Comité de Selección de la Medalla Fray Matías de Córdoba, un órgano ciudadano encargado de evaluar las postulaciones y elegir a los galardonados con la máxima distinción honorífica que otorga el Ayuntamiento de Tapachula. El presidente municipal destacó que esta presea busca fortalecer la identidad local, preservar la memoria histórica y reconocer la trayectoria de hombres y mujeres que han aportado al desarrollo de la ciudad. También le doy a conocer, el presidente municipal de Tuxtla Gutiérrez, Ángel Torres, hizo entrega de 30 vehículos que serán destinados a distintas áreas de la administración municipal. Esta adquisición histórica es resultado del manejo responsable de los recursos públicos, los ahorros generados y la estabilidad financiera del ayuntamiento. Vamos a temas de carácter internacional. Más de 14.000 personas permanecen en campamentos improvisados, lamentablemente, desde la tragedia del doble terremoto allá en Venezuela. Los pormenores en una vuelta por el mundo con Daniel Torres.
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2: Una serie de explosiones se escucharon en Kiev, reportaron periodistas, con Rusia manteniendo sus ataques contra la capital ucraniana en vísperas de la cumbre de la reunión de la OTAN en Turquía. Según periodistas en la ciudad, se escuchó una primera gran explosión incluso antes de que sonaran las sirenas de alerta aérea en la ciudad, seguidas de otras 4. El alcalde de Kiev dijo que bodegas fueron incendiadas en un distrito por ataques con misiles y que un edificio no residencial estaba en llamas. Las plataformas en línea de Australia están tropezando en el primer paso para implementar controles de edad para los usuarios, lo que hace que la prohibición de redes sociales para adolescentes, pionera en el mundo, resulte ineficaz, según un estudio realizado por un equipo que asesoró al gobierno en la implementación de las restricciones. Según los investigadores, las plataformas no solicitaron ninguna prueba de edad para ninguna de las 50 cuentas de prueba que declaraban tener 16 años. Al menos 18 personas, entre ellas 4 agentes de la policía, resultaron heridas en 2 explosiones registradas cerca del Ministerio de Turismo, en el centro de Damasco, coincidiendo con la visita oficial del presidente francés Emmanuel Macron en la capital siria. Los atentados ocurrieron en las cercanías del hotel del mandatario europeo. El Ministerio del Interior y sirio informó que los 2 artefactos habían sido detectados por las fuerzas de seguridad interna durante operaciones sobre el terreno. La oficina del Alto Comisionado de la ONU para los Derechos Humanos expresó su apoyo a la capital de la selección francesa de fútbol, Kylian Mbappé, luego de que una senadora paraguaya lo atacara. La senadora Celeste Amarilla atacó en las redes sociales al futbolista después de que Francia eliminara a Paraguay del Mundial 1-0 con gol de penal de Mbappé. El futbolista calificó de despreciable a la senadora y afirmó que es indigna de su cargo. Además, el gobierno de Paraguay repudió las declaraciones y afirmó que son contrarias a los valores y principios que el país promueve. Cuba dijo que había reconectado a la mayor parte del país a la red eléctrica nacional, aunque millones de personas seguían sin electricidad, mientras la nación insular lucha por generar incluso un tercio de la demanda actual durante un bloque de combustible en curso por parte de Estados Unidos. Las autoridades aún no han explicado completamente la causa del apagón nacional del lunes. El tercer apagón del año en el país ha dejado a oscuras durante la noche a una población ya exhausta de casi 10 millones de personas. Hasta aquí este recorrido por el mundo, informó para Notinúcleo Daniel Torres.
0: Y con esta información nos pasamos a retirar de esta primera emisión de Notinúcleo en cadena estatal. Muchas gracias a usted por el favor de su sintonía a lo largo de estos 60 minutos con lo mejor de la información local, estatal, nacional e internacional. Domingo de Asís en los controles técnicos, Daniel Torres a cargo de las plataformas digitales en la dirección de noticias, licenciado José Ovilla. Soy Alexander Pérez y mañana viernes tenemos una cita a partir de las 7:30 de la mañana en la primera emisión, hoy a las 2:30 la segunda y a las 8 de la noche la tercera emisión de Notinúcleo. Al ritmo de Bonnie Tyler, que lamentablemente, le repito, pues falleció a los 75 años de edad, un ícono de la música británica y pues que nos dejó un gran hit, como que estamos escuchando El Eclipse Total del Corazón. Con este fondo nos despedimos, que tenga usted un excelente jueves.

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4: Extremo 95.1 FM, ¿a poco no? 8:33, ya a las 8:33. 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
2: Extremo 95.1 FM, ¿a poco no? 8:38 minutos ya, a las 8 de la mañana con 38. Te seguimos acompañando con música aquí en Extremo 95.1 FM en radio y en www.radionucleo.com. Eso es Silvestre Dangón y Sebastián Yatra. Una vaina bien, 8:38 minutos.
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3: 8:41.
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2: 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Eddie Herrera, tú eres ajena. 8:43 en Extremo 95.1 FM, dominando la costa chiapaneca. ¿A poco no?

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3: Extremo 95.1 FM, a poco en 8:52, 8:52. Yo les deseo un hermosísimo jueves. Nos estamos escuchando en punto de las 2 de la tarde para seguirte acompañando con música en marimba. Ten una excelente mañana. Te vas a quedar con más de la programación. Señora Bonita viene también el día de hoy, así que tienen muchos, pero muchos temas que tratar. 8:53. Esto es de DGL. DGL es La Quiero Morir. 8:53 aquí en Extremo 95.1 FM, ¿a poco no?

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15: Hola, ¿qué tal? Muy buenos días, 9:04 a.m. al aire, como siempre volando, pero ya estamos en cabina. Muchas gracias para todos los que están sintonizando y esperan una emisión más de Señora Bonita, que ya saben que se transmite de 9:00 a.m. a 11:00, con temas súper relevantes, con temas súper importantes, temas de interés social, y como todos los jueves tenemos obviamente tanto a la química Nayansi, pero ahora le toca a la nutrióloga, ya la conocen, a la licenciada Valeria Lisbeth Candelario Margarito, pero también viene parte de su staff. Hoy me honra con su presencia la cosmetóloga, que más adelante les voy a decir de qué se trata y que tienen que poner muchísima atención. ¿Por qué? Porque le hemos dicho, cualquiera lo hace, pero no cualquiera lo sabe hacer bien. Y miren nada más, las voy a presentar de una vez porque nos vamos de lleno. Así inicio mi programa el día de hoy. Pongan muchísima atención, ya saben, van a haber dinámicas más adelante y tienen que estar conmigo al 64-305-73. Muy buenos días, mándeme mensaje. Presento con muchísimo gusto a la licenciada en cosmetología y cosmiatría, egresada de la Universidad de Orizaba, Veracruz. Sí, es totalmente jarocha. Buenos días, licenciada, ¿cómo está?
16: Hola, buenos días, muy bien, gracias.
15: Nos presentamos por si me equivoqué en su carrera, no creo. A ver, nos presentamos por favor, Lick.
16: Sí, bueno, buenos días, soy Diana, soy licenciada en cosmética y cosmetría, egresada de la Universidad de Orizaba. Cuento con diferentes diplomados, también en cosmética natural y alternativa. Y diferentes diplomados también en micropigmentación avanzada, correctiva, micropigmentación de cejitas, de ojitos y de labios.
15: ¡Qué padre! Bueno, y todo lo que trae hoy, porque yo le voy a decir mi cosmetóloga, obviamente, de todo lo que tiene, de todos los diplomados. Y ya dijo su nombre, pero se lo digo completo, la licenciada Diana Guadalupe Candelaria Margarito. Y bueno, es un staff completo, es una clínica, se los he dicho, no es una mesita donde llegan y pam, no, es una clínica spa Cala de Mar. Platíquenos, licenciada Diana, de qué se trata su especialidad y qué hace en Mapastepec, que es bien importante su presencia para nosotras.
16: Sí, claro que sí. Bueno, les voy a contar un poquitito de todo este proceso. La verdad es que yo estuve aquí durante 2 años en Mapastepec de planta, estuve con ustedes y ahorita me encuentro viniendo y yendo de Toluca porque ya contamos con una sucursal nueva del Spa Cala del Mar. Y ahorita yo vengo a Mapastepec más que nada a realizar correcciones de cejitas, a darles a ustedes esa confianza, ese nuevo verse al día a día con esa alegría, porque el verse siempre con una cejita mal hecha, con una carita, un granito, un puntito negro, nos causa inseguridad.
15: O sea, que vamos a cualquier lado, Lee, que vamos a cualquier lado y que las cejas no las dejan chueca y que de repente dices, ¿dónde te la hicieron? O sea, y por más que va una Tuxtla, por más que va uno a Tapachula, sin menospreciar a que a los que hacen ese trabajo, porque hay muchos que sí lo hacen súper bien. Pero, ¿qué pasa contigo? ¿Cuáles son las personas que llegan más recurrentemente a la clínica?
16: Me llegan personitas con corrección de cejas, de diseños, de malos pigmentos, de que se les hicieron de color azul, rojo, verde, gris. Entonces,
15: ¿por qué se convierte en esos colores? Sí, al principio me queda negro, no, ay, qué padrísima. Y a los 3 días con la lavada ya nos queda así. ¿A qué se debe?
16: Sí, en el proceso de cicatrización hay muchísimos factores que pueden influir. Entre estos es que al inicio nosotros debemos de neutralizar lo que es el pigmento. Si nosotros no neutralizamos correctamente el pigmento, lo que logramos es justo esto. Nosotros siempre vamos a tener una tendencia de pH. Hay personitas que tienen un pH más rojizo. Entonces, si no neutralizamos bien al momento de empezar a realizar la micropigmentación, eso es a lo que nos lleva un color rojo, gris, verde. Va dependiendo mucho de la neutralización del profesional.
15: ¿Y qué pasa, licenciada, si yo llego un día, bueno, yo ni siquiera me depilo las cejas, y ahorita me estoy animando con usted para ver, porque precisamente a muchos nos da miedo hacernos las cejas porque no nos voy a quedar horrible tipo polibos. Y sí, yo siempre he tenido miedo a cómo me dejan las cejas. Y obviamente, ¿qué pasa? Ustedes cuando llego y, por ejemplo, ¿saben qué? La quiero así, porque de verdad a muchos les queda horrible las cejas, a otras dicen que padrísimo, pero no todas cuentan esa buena experiencia. Llego y me hacen algún diseño, la forma de la cara. ¿Cómo inicia el proceso?
16: Sí, todo es con la armonía de la carita de cada persona. Nadie va a tener las cejas igual que tú. Eso Exacto. Es súper importante. Se mide todas las facciones de tu carita para hacerte unas cejas completamente personalizadas que realcen tu belleza, que realcen lo que necesitas en tu piel, que alcemos un poquito más la mirada, que hagamos un efecto lifting con las cejitas, porque claro que se puede. Tenemos 3 técnicas diferentes, que es el microblading, que es un pelo a pelo para personas que buscan algo completamente natural.
15: Eso quiero.
16: Hay un efecto que es el powder brows, es un efecto polvo, es una cejita más marcadita. Pero de ahí vamos a unas cejas latinas. Las cejas latinas son las que más realizamos. Son las que va en combinación con el microblading y con el efecto polvo.
15: Y de eso vamos a seguir hablando. Es jueves de nutrición. Viene la nutrióloga con nosotros y está conmigo la cosmetóloga. Pongan muchísima atención. Sintonicen a través de redes sociales también. Extremo 95.1. Soy Karen Acosta. Y con esto arrancamos.
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0: Estamos de regreso con un tema muy importante. Muchas gracias, como siempre, para todos los que están participando. Agradezco a través del WhatsApp 962-253-0836. Dice por aquí, a ver, licenciada Diana, vamos a leer. Ya vio la carita de la señora y qué bueno que nos están mandando fotos, porque ahí ella puede dar, obviamente, un ejemplo, un análisis y resolverle las preguntas que tengan. Dice, buenos días, licenciada, disculpe la pregunta. ¿Qué cuesta la sesión para las cejas? Que más adelante vamos a ver los paquetes, vamos a ver si lanzamos alguna promoción, obviamente. Dice, yo nunca me he depilado, pero las tengo así. Ya la licenciada cosmetóloga, obviamente, ya lo checó y dice que es más fácil. ¿Por qué es más fácil?
1: Sí, es más fácil. Ahí me puedo adaptar bastante a lo que busca la persona. Si busca naturalidad, si busca algo más marcadito.
0: Preguntas que tengan, dice, buenos días, licenciada. Disculpe la pregunta. ¿Qué cuesta la sesión para las cejas? Que más adelante vamos a ver los paquetes, vamos a ver si lanzamos alguna promoción, obviamente. Dice, yo nunca me he depilado, pero las tengo así. Ya la licenciada cosmetóloga, obviamente, ya lo checó y dice que es más fácil. ¿Por qué es más fácil?
1: Sí, es más fácil.

0: del diseño, porque nos tenemos que adaptar a, tenemos que buscar que ese diseño quede dentro de nuestro nuevo diseño. Tenemos que ver cuál es la técnica especial para esta persona que nos dé el realzar completamente.
1: Eso, ¿qué pasa cuando alguien llega y le dejaron mal la ceja? Que le digan, licenciada, yo me fui a hacer a tal lugar, porque no vamos a mencionar lugares, pero mire cómo me la dejaron, una más arriba, otra más abajo, ¿o qué pasa? ¿Qué pasa cuando están mal las cejas? Hablando de cejas, obviamente, en primer lugar, ¿qué pasa? ¿Puedes reconstruirla? ¿Se puede hacer algo? Es bien difícil, ¿no?
0: Hay en personas que se puede. Si hacemos el diseño y queda dentro de, se puede realizar sin ningún problema. Si no, también contamos con lo que son eliminación con láser.
1: Okay.
0: O contamos con eliminación con ácido. Entonces, okay, tenemos dos alternativas, bueno, tres al final de cuentas, y es que nos permite trabajar el diseño dentro del que nosotros podríamos realizar.
1: Y es que yo siempre he dicho que debemos de predicar con el ejemplo, y no sé si a Laurita de la O le pasa, pero vemos las cejas de la licenciada y qué padrísimas, nos las queremos hacer, ¿no? Súper padres, súper, pero así como nos gusta y así como nos gustaría que nos las dejaran, ¿no, Laurita? Porque de repente si es uno temeroso, vuelvo a repetir, no, a mí me da súper miedo. Es más, me han dicho, Lick, se las hago y esto y el otro y no. ¿Por qué nos da tanto miedo? Precisamente por ver a otras personas cómo se las dejan, ¿no?
0: Aquí viene el miedo de ver cómo te las van a dejar y viene el miedo del dolor. O sea, ese es un tema bien importante que siempre llegan y me dicen, me da mucho miedo. Me da miedo el dolor, me da miedo que me las dejes mal, me da miedo que no me guste el cambio. O sea, sí son muchos factores que van combinándose.
1: Y luego que somos bien burlones los costeños, ¿no? Capaz me dejan como ese un carbón que me pasa yo en las... Sí. No, es que sí nos da bastante miedo. Pero ¿qué es lo primero que hacemos al llegar al spa Calademar? Porque obviamente la cosmetóloga está en el spa Calademar, que no se lo olvide, más adelante va a estar la nutrióloga. Y primero me hacen alguna medición, me dicen cómo me va a quedar, me veo en un espejo para que perdamos el miedo, porque hay diferentes tipos de delineados. Nos hablaba de la micropigmentación y de pelo a pelo. ¿Qué significa? Sí.
0: Pelo a pelo es una técnica que simula los vellitos. Es súper natural.
1: Para los que no tenemos.
0: Para los que no tenemos, para los que incluso sí tienen.
1: Exacto.
0: Incluso para los que sí tienen, para rellenar ciertos huequitos que tienen.
1: Ah.
0: Entonces, sí podemos ir jugando en eso. Al momento de que llegan a Spa Caladelmar, lo que hacemos es platicar con la pacientita, obviamente. Checamos, ponemos anestesia para que en los 30 minutos que hace efecto la anestesia, nosotros estamos viendo cómo ellas se realizan la ceja normalmente. Si llevan alguna fotito, me la muestran. Vemos cuál sería la mejor alternativa, si les gusta marcada, si le gusta más natural. Dejar claro que el color negro está fuera de la micropigmentación.
1: O
0: no
1: sea,
0: existen
1: no.
0: colores negros para
1: okay.
0: cejas. Siempre son colores oscuritos nada más, pero negros no.
1: Y comentaba usted que acaba de sintonizar Extremo 95.1, estamos hablando con la cosmetóloga del spa Calademar, que mi respeto, la verdad yo estoy bien honorada con ese spa, porque al principio, y lo voy a decir siempre y suena a disco rayado, no me importa, yo pensé que era un simple cuartito y entrabas a tu camita y te daban los masajes. No, es una clínica, tienen aparatología, eso me encantó, el proceso que lleva la licenciada Valeria, de verdad, de tener varios aparatos costosos, por cierto, que estoy segurísima, sí, que me perdonen, aquí no lo maneja ninguna que soba, así le digo, porque aquí para nosotros son las que soban, ay, sí sentimos sí. rico, pero no sabemos cómo nos están sobando, ¿no? Entonces, algo bien importante, licenciada Diana, que es licenciada en cosmética y cosmiatría, ya aplicamos la técnica de pelo a pelo, la de micropigmentación, ¿qué más sigue? ¿Qué más hace como cosmetóloga, pues?
0: Sí, aquí venimos a hacer limpiezas profundas, hacemos valoraciones para ver qué es lo que necesita tu piel, desde una despigmentación, desde que tal vez tienen algún evento, un dermaplaning, para que la piel quede súper bonita al momento de hacer el maquillaje con un efecto porcelana.
1: Okay.
0: También venimos a hacer lo que son los hilos reabsorbibles. Los hilos reabsorbibles es completamente tópico, porque en muchas ocasiones nos da miedo el ponernos alguna inyeccióncilla por ahí, ¿no?
1: Yo.
0: Entonces, es completamente tópico, nos ayuda en arrugas, líneas de expresión. También todo esto se maneja junto con aparatología, aparatología que contamos en el spa, y venimos a hacer valoración dependiendo de qué es lo que necesite: hidratación, despigmentación, desintoxicar. Depende de lo que necesite cada piel.
1: Qué padre. Y hablando de los, bueno, decimos cejas, ¿duelen?
0: No duele.

0: ¿De verdad?
1: Es muy tolerable. Muy, muy tolerable. Se utilizan dos anestesias, que es algo muy importante que tenemos que mencionar. Se utiliza la anestesia de piel cerrada, la que dejamos reposar durante 30 minutos, que es en lo que nos da el lapso de platicar. De ahí empiezo a trabajar, bueno, diseño, empiezo a trabajar y aplico la segunda anestesia. La segunda anestesia es de piel abierta, nos ayuda también una, es un puntito muy importante, micropigmentación bien realizada, no sangra. ¿Ok?
0: Ay, pero de eso hábleme regresando, por favor, Lick. A
1: Claro
0: ver,
1: que sí.
0: ¿cuál es la frase que dijo?
1: Micropigmentación bien realizada, no sangra.
0: No, pues yo he visto que sangran, pero horrible, pero bueno, bien hecha, no sangra. Es lo que acabamos de decir, ¿eh? 9:20, ¿tiene usted duda? Repórtese al 962-253-0836. Aproveche que está la cosmetóloga para ver si tiene alguna ceja que tiene que componer, que realizar, y pues nos animemos, señora bonita, regresemos.
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6: Entre 1998 y 2021, México registró 2.470 muertes provocadas por rayos, según datos de la Secretaría de Salud. La probabilidad de morir por el impacto de un rayo también está determinada por las condiciones sociales. Quienes trabajan largas jornadas al aire libre, particularmente en el campo, enfrentan un riesgo mucho mayor. La falta de información preventiva y en muchos casos la necesidad de continuar laborando aún cuando el clima cambia, convierte a estas personas en las más vulnerables. Recientemente, en el municipio de San Andrés Larraínzar, en los Altos de Chiapas, dos personas perdieron la vida al ser alcanzadas por un rayo mientras realizaban labores agrícolas. Esta tragedia, provocada por la naturaleza, refleja también las condiciones en las que miles de trabajadores rurales desarrollan sus actividades diariamente. Para los especialistas, el cambio climático está ocasionando que haya más rayos y que las tormentas eléctricas sean más intensas. De ahí que a nivel mundial se registren 24.000 muertes al año por rayos y 10 veces más heridos. Para evitar riesgos por rayos durante una tormenta eléctrica, hay que seguir la regla. Cuando veas relámpagos, vete a un lugar seguro. Hasta el siguiente comentario.
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1: 9:22 y bueno, seguimos hablando de este fabuloso tema que muchas mujeres la verdad le tememos y otras que ya se lo hicieron y no les gustó. Y bueno, nos están marcando, licenciada Diana, que es bien importante que la gente se comunique con nosotros porque decimos, ay, cosmetología, ¿quién le puede interesar? Hay un chorro de gente que le interesa, precisamente porque tenemos que ir a Tapachula, tenemos que ir a Tuxtla y con todo respeto, a veces no encontramos en Mapastepec quien lo haga bien, sin mencionar nombres, obviamente, si le ha pasado, pues ustedes saben. A ver, y si no, pues, licenciada Diana, hablábamos fuera del aire, muchas cosas, nos enseñaba hasta fotos sí. Donde se ve padrísimo, padrísimo el pelo a pelo y a los que no les guste. Y bueno, es un proceso que llevan ustedes que no es tan doloroso.
2: No, es bastante tolerable. La verdad es que, como mencionaba, son dos anestesias y se sienten con la confianza. Siempre les digo, si te está doliendo, dime.
1: Exacto.
2: O sea, el tratamiento busca que no sea algo traumático para cada una de las que visita sí. El lugar, porque si tienes una experiencia traumática, ya no quieres regresar.
1: Y es que yo he acompañado a gente a hacerle eso y de verdad le sangra y digo, ay, no, bye, qué necesidad.
2: Sí, no, o sea, desde el dolor, el sangrado, siempre es la pregunta cuando les empiezo a trabajar, ¿me está sangrando? Y les digo, no sangra nada.
1: Ah, bueno, pero a usted, porque lo sabe hacer, obviamente es experta. Oigan, para eso también se estudia, no nada más es de emprender, porque bueno, las víctimas son las pacientes. Nos habló una persona, lo contestó Laurita de la Ola, agradezco que está en operación técnica, y nos dijo que ella está interesada desde cuándo en hacerse las cejas, pero es diabética, y nos explicabas fuera del aire que has atendido a diabéticos, ¿no? Pero...
2: Sí, claro que sí. Se puede atender a personas diabéticas, hipertensas, pero que sean controlados.
1: Okay.
2: O sea, si son personitas que toman su medicamento como debe ser, no hay ningún inconveniente. El único inconveniente que podríamos tener es una cicatrización queloide.
1: Okay.
2: Pero hay personas, también eso es muy importante. Si tienen una cicatrización queloide, que me ha tocado que van con una cesárea en cicatrización así... Pero es personas, entonces en cejas les he trabajado y nada.
1: Okay. O sea, no hay ninguna cicatrización. No es tanto así brutosa. Como que una herida y como en el pie, cosas así, ¿no?
2: Es muy superficial, o sea, la micropigmentación es muy superficial, es un trabajo semipermanente. ¿Qué nos dice esto? Si ya te duró más de 3-4 años, no es micropigmentación, es tatuaje.
1: Okay.
2: Entró a más profundidad.
1: Ok, perfectísimo. ¿Y qué más tenemos en las cejas? ¿Hasta ahí llegamos con la micropigmentación, pelo a pelo? ¿Hay algo más?
2: Lo que hacemos, o sea, también puedo hacer lo que es la henna.
1: Ok.
2: Pero en cejitas, sí, me especializo completamente en micropigmentación.
1: Sí, porque henna no dura, ¿no?
2: Tres técnicas. Siempre les digo, lo que te vas a gastar en una henna, ¿cuánto es lo que normalmente oscila el precio? Entre 300, 400 pesos.
1: Pero se te borra.
2: Claro. Si es una piel grasa, dura hasta una semana.
1: Sí.
2: Y estárselo haciendo constantemente, la verdad es que también es tedioso el tiempo que te lleva, la inversión sobre todo. Entonces, ¿qué es lo que pasa con la micropigmentación? Te ahorras tiempo, te ahorras también inversiones de un lapso más grande y sobre todo que ya te sientes más segura. Y lo que siempre me dicen, no me arriesgo a que una ceja me quede más arriba que otra y no me arriesgo
1: que
2: hace calor. Me paso la mano y ya se me fue media ceja.
1: Capaz me queda como que, oye, ¿qué me quedas viendo? Y me levantas todo el tiempo la ceja. No, pues así la traigo. No, o sea, digo, no, es que la verdad sí hay muchas así como que tememos eso, ¿no? Dice por aquí, a ver, licenciada Diana. Y bueno, por supuesto, la licenciada Diana es parte del staff de el spa Cala de Mar, de la nutrióloga, que ya posteriormente va a venir. Pero ella viene de la Ciudad de México, trabaja con citas y cuando viene a Mapa la aprovechamos con todo, Dice por aquí, buenos días, licenciada, ¿me puede dar el número? Me interesa, siempre me he querido hacer las cejas y ya me estoy animando. Pues hay que dar tu número,
2: Lick. Sí, claro que sí. 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
1: Ok, repetimos.
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1: Y si no, pues yo se lo doy de aquí a las 11 de la mañana. Háganlo, por favor. Y si usted quiere corregir su cejita, que porque no está cómoda, se le hicieron mal, por eso hay que saber a dónde ir. Y aparte estábamos platicando con Laura doctora y con la cosmetóloga de los precios. Ay, la verdad, yo pensé que iba a estar más caro, ¿no? Pues gastamos más en otras cosas, en una salidita los fines de semana a comer o a la botana. Y están bastante accesibles. Y además ya me dijo la licenciada Diana que en Señora Bonita va a haber promoción. Ponga muchísima atención. Hablemos de los ojos. Parte importante, porque yo a la, nos quedamos con Laura así viéndola, viene perfectamente delineada, perfectamente todo. Ya, Laura, Laura, hay que apartar, por favor, la quincena, hay que irnos a hacer. Háblenos de los ojos, ¿qué pasa de los ojos?
2: Sí, en ojitos tenemos lo que es el delineado, tenemos lo que es el punteo de pestañas.
1: Punteo de pestañas,
2: claro,
1: ok.
2: Claro que sí, esto entra dentro de la micropigmentación, obviamente. Okay. Se trabaja con dermógrafos, que es como una maquinita de tatuaje. Okay. Así lo asocian siempre. ¿Cuál es el fin de un delineado? Ese es para un párpado un poquito más amplio, es decir, que no esté encapotado. Para
1: ¿qué significa encapotado?
2: El típico gordito que tenemos abajo de la cejita, o sea, esa grasita.
1: Okay.
2: Si yo te realizo en un párpado encapotado un delineado, parece que el delineado está cargando completamente al párpado. Ya no se ve estético. Entonces, okay, ¿cuál es la alternativa? Un punteo de pestañas. ¿Qué es un punteo de pestañas? Va en todo el crecimiento de las pestañitas, simulando una pequeña sombra, lo que hace que nuestro ojito se abra.
1: Ok, miren nada más todo lo que estamos aprendiendo, pues ya házmelo, no importa, va a ver cómo queda, ¿no? Y bueno, cuando hablen de encapotado, yo dije con alguna aguja capotero. Digo, no, menos que me lo haga. Ah, bueno, ya explicó, qué bonito. Y bueno, esa es la parte de los ojos, porque hay gente que sí ya se levanta padrísimo y regresando del corte me va a explicar porque nos, se levantan y bien fashion, ¿no? O sea, sí, ya tienen delineado abajo. Sí, listas, qué padre. De verdad, sí se necesita inversión, pero sí se puede, señora bonita. 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Y bueno, se quiere delinear y vamos a regresar, seguimos con el tema de los ojos y de la boca, de los labios, parte importante. 9:29 está conmigo la licenciada Diana Guadalupe Candelaria Margarito, licenciada en cosmética y cosmetría, egresada de la Universidad de Orizaba, Veracruz, y obviamente parte del staff de Cala de Mar. Regresamos.
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0: 9:36, oigan, qué padre. Si usted acaba de escuchar Exemo 95.1, también un saludo muy especial para todos los que están escuchando por Alexa, porque ya nos escuchamos, y también a través de internet, que son muchísima gente en Estados Unidos, muchísima gente donde quieren otros estados de la República. Es fácil, porque me preguntan, ¿cómo te escuchamos? Nada más te metes a Google y le pones Extremo Mapastepec 95.1, todavía aparecemos como La Mandona, pero ahí le das clic y con muchísimo gusto escuchas a cualquier locutor de 5:00 a.m. a 11:00 p.m, ¿eh? Y obviamente de 9 a 11 mi programa. Gracias, dice por aquí. Bueno, una pregunta, ¿alguien que tiene diabetes se lo puede hacer? Ya lo explicó la licenciada, claro que sí, pero hay que checar también que esté obviamente controlado, y que la cicatrización no la tenga, que lo dirige, ¿no? Entonces es bien importante, pero pues ella lo puede analizar. Dice por aquí, excelente información, ¿dónde queda el spa? Bueno, ella es parte del staff de Cala de Mar, ya lo dijimos, que ya está conmigo la nutrióloga, que ya le vamos a dar espacio, obviamente, porque hoy viene con un tema súper interesante. Vamos a hablar de la nutrición en niños, por qué se están enfermando, qué están comiendo y muchísimas cosas más. Ayer se los mencioné, pero seguimos con la cosmetóloga. Bien importante, licenciada Diana, aparte de las cejas, hablábamos de los ojos y de los labios. ¿Qué más tenemos en Spa Cala de Mar con usted?
1: Sí, claro, tenemos lo que es la micropigmentación de labios. ¿Ahí qué buscamos? Hay personitas que tenemos lo que son los labios morenitos. Ajá. Y estamos hartas de tener los labios morenos. Entonces, ahí se realizan neutralizaciones para devolverle a los labios ese tono rosita, okay, más, o sea, ya que no se vean oscuros. También tenemos lo que son los full lips, que es un efecto labial. Ajá. Tenemos diferentes pigmentos, diferentes colores, nos adaptamos al pigmento que normalmente tú utilices en tu labial.
0: ¿Ese efecto labial como que me levanto y como que ya estoy pintada o cómo?
1: Estás pintada completamente.
0: ¿En serio?
1: Ya no, no corres el
0: riesgo.
1: Me
0: queda viendo Laura y me dice.
1: No corres el riesgo de que se te corra el labial, de que tomes algo, ya se te fue completamente.
0: O que le des un besito a tu pareja y ahí
1: y
0: está.
1: Y que dejes todo manchado y tú también.
0: No, ¡qué padre! Oye, es bueno y malo, ¿eh? Porque así pues también, ¿sabes qué? Señora bonita, vaya a pintarse para que no le deje todo pintarrajeado, ¿no? Como dicen aquí. Oigan, qué buena técnica. No, es que las mujeres estamos a la vanguardia. ¡Qué padre! Lo tenemos en Mapastepec. ¿Qué más, licenciada Diana?
1: Sí, también en los labios, como comentaba, o sea, tenemos lo que son diferentes pigmentos, diferentes tonos, porque estamos de acuerdo que no todos nos gusta un color rojo, no claro, todos nos gusta un color rosa. Entonces, nos vamos adaptando también al tono de piel de cada persona, que es lo que necesita, porque es muy diferente que me lleguen y me digan, quiero unos labios morados. Morados no hago.
0: Pero hay gente sí, que quiere solamente que le peguen un guamazo. Que sí, le queden morado. ¿Y qué más? Por ejemplo, esos tonos rositas. Bueno, yo me levanto y ya estoy pintada. Ese efecto, decías, tipo gloss.
1: Hay un efecto que es el full, que es el efecto labial, como un efecto mate. O sea, ya queda el tono en los labios. Tenemos lo que también es el baby. El baby es lo que busca es darle como un tono más ligerito a los labios, un tono más rojito, más rosita, pero siendo natural. O sea, personitas que no quieren admitir que tienen algo, pero sí se quieren ver diferentes, se pueden hacer eso.
0: Ay, qué buena técnica, ¿no? Por ejemplo, yo, tu servidora, no me pinto para nada, no me gusta ni pintarme los labios, la verdad, siempre me gusta andar naturalita, mis 42 años, porque tengo 42 años, pero dice la cosmetóloga, no, hombre, imagínate, te hace las cejas, te hace, es que sí cambia uno, ¿no?
1: Sí, uno cambia muchísimo, reduce un montón de años, o sea, uno rejuvenece muchísimo al momento de hacerse la micropigmentación.
0: ¡Qué padre!
1: Sí, porque hay que recordar que las cejas es el marco de la cara completamente. Si uno se hace unas cejas bien hechas, cambia mucho. Y si ya se complementan con los labios, con los ojos, ya despiertan sin ninguna preocupación.
0: Y si me quiero delinear nada más, no me quiero obviamente poner color en mis labios, porque hay gente que le gusta nada más el delineado, ¿verdad?
1: Sí, lo también aplican. Se puede realizar.
0: Ok, hablemos un poco del Hollywood Peel, porque siempre nos queda dudas, le preguntamos a la nutrióloga y me dice, ya va a venir mi hermana y va a ver, ella es la experta. Háblenos un poquito de eso.
1: Sí, claro que sí, es lo que ahorita comentaba. La verdad es que el Hollywood Peel aquí en Mapastepec, que es un, que hace calor, al final de cuentas, nos da muchísimos beneficios. El Hollywood Peel, que es lo que enfoca, nos ayuda a tratar poros abiertos, que aquí por el calor los tenemos súper dilatados todo el tiempo, líneas de expresión, arruguitas, pigmentaciones, nos ayuda a estimular colágeno, elastina, regresarle lo que necesita la piel, o sea, revitalizar completamente la piel. Es algo completamente, es un tratamiento completamente indoloro. Ajá. Tiene, yo sé que cuando enfocamos o nos vamos a un láser, decimos, me va a doler. No duele.
0: Indoloro significa que no le va a causar dolor, señora bonita, ¿ok? Esto sí. Es bien importante. Vamos un corte, regresamos, y para despedir obviamente a la cosmetóloga y hablarnos de sus teléfonos, dirección y obviamente agendar citas con ella. Regresamos.
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0: Ok, estamos contestando las llamadas, muchas llamadas, miren nada más, qué bonito. Y bueno, aquí también tenemos en el mensajero, nos marcaron cosmetóloga y bueno, usted respondió fuera del aire si hacen limpiezas faciales, claro que las hacen.
1: Sí, claro que sí, hacemos limpiezas faciales. ¿Qué es lo que busca las limpiezas faciales? Es la extracción de todos los puntitos negros que son los comedones, uh-huh. De las pústulas, y justo me preguntaban que si se podía realizar para niños. Se puede realizar.
0: Sí,
1: justo
0: sí,
1: es
0: sí.
1: En la etapa en la que hay más brotes, en las que por sus rutinas de cuidado definitivamente no tienen como que esa precaución de estarse lavando la carita, de ponerse el protector solar, uh-huh. de no secarse el sudor con una toallita especial, ¿no? Con la uh-huh. mano o con lo que encuentren en el momento.
0: Sí, sí, sí.
1: Entonces se puede realizar. Y también les comentaba ahorita, por promoción, la limpieza profunda está en $400.
0: $400, imagínense.
1: Entonces está súper bien para que podamos platicar. También ahí me dan oportunidad de ver qué es lo que necesita su piel.
0: Ok, miren nada más, $400 es una hora y tu cara queda impecable. Es bien importante. A muchos no les toman importancia, Muchos no le toman importancia, pero después, ¿por qué demasiado acné? ¿Por qué demasiados puntos negros? ¿Por qué demasiadas impurezas en la cara? Ay, me está saliendo mancha, me está saliendo esto, hay que darle la hidratación a cara. Y bueno, no cualquiera, porque ustedes utilizan también hasta los productos.
1: Claro que sí, los productos que se utilizan son de venta exclusiva para cosmetólogos.
0: Así es.
1: Es decir, no lo encuentras en la farmacia.
0: Es que uno va a la farmacia y dice, ay, mira pero no sabemos si la cara lo acepta, pues.
1: Sí, no, o sea, todos los productos que se utilizan es de área cosmetológica, uh-huh. solamente se vende a cosmetólogos.
0: Perfecto, nos despedimos, licenciada Diana, porque ya está con nosotros la nutrióloga, que también es parte del Spa Cala de Mar, no se me confundan, Spa Cala de Mar, el teléfono nuevamente, ¿y cuánto tiempo está? Porque viene de la Ciudad de México.
1: Sí, normalmente vengo 2 semanas.
0: Okay.
1: Esta es mi primera semana.
0: ¿Cada cuánto?
1: Vengo aproximadamente cada 3-4 meses.
0: Okay.
1: Y lo vamos agendando. También depende mucho, ¿vale? Luego me mete presión en decirme, ya te están esperando.
0: Y se
1: ya
0: viene
1: tengo
0: antes.
1: Tengo personas que me están preguntando. Me vengo antes.
0: Perfecto. Entonces ya lo sabemos, por aquí nos están diciendo, quisiera saber el precio del Hollywood Peel. ¿Traemos promoción el día de hoy por señora bonita?
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1: Muchísimas gracias a ustedes, fue un gusto.
0: 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Y bueno, regresando, son las 9:47, no hay corte, ok, entonces aprovecho a mencionar mis patrocinadores en lo que entra la nutrióloga, porque ponga muchísima atención, señora bonita, viene nutrición en niños. ¿Por qué se están enfermando los niños? ¿Qué es lo que están comiendo? Pongan mucha atención y resuelvan sus dudas, porque está la experta en cabina. Y como ya le dije, despedimos, obviamente, a la cosmetóloga y también licenciada en cosmética y cosmetría, egresada de la Universidad de Orizaba, Veracruz. Y nos vamos rápidamente porque, hablando de salud, viene el Laboratorio de Análisis Clínicos Unimed Lab, el cual es responsable de la química Nayansi Cruz Zavala. 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Y bueno, nos vamos rápidamente. 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Y hablando de comida, ya les desbloqueé sus antojos, ¿verdad? 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Y nos vamos desbloqueando con los antojos. Son las 9 de la mañana con 51 minutos y vamos obviamente con la Isla Cócteles y Mariscos. 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Señora Bonita, ya está conmigo la nutrióloga. Nos vamos a corte comercial y música y regresamos.
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0: 9 de la mañana con 56 minutos. Buenos días, licenciada Valeria Lisbeth Candelario Margarito, de memoria me sé su nombre, obviamente, nutrióloga y, bueno, especialista en nutrición clínica. Buenos días, ¿cómo está?
1: Hola, muy buenos días, muy bien, gracias.
0: Un gusto. Se fue la cosmetóloga. Qué bueno que tenga gente especializada, que tenga gente capacitada en su spa, porque es parte del spa Cala de Mar. Háblenos, por favor, del proceso que llevan en Cala de Mar, y decía que se le olvidó decir que es maestra.
1: Sí, estuvo dando clases 2 años en Toluca, en una escuela de Toluca. Ella era la que impartía los cursos de todas las la parte cosmetológica y aparte la micropigmentación. Ella fue maestra 2 años.
0: Mucha experiencia. Eso nos gusta muchísimo. La respuesta a la gente es notoria, porque es bien importante que vayas a un lugar donde te dejen como debe ser y como te gusta. Era lo que decíamos, ¿no? Sin ofender a nadie, pero he visto casos donde le dejan las cejas horribles y luego, pues, es nuestra cara.
1: Sí, es nuestra primera impresión, ¿no? Es lo que siempre decimos. Es lo primero que nos ven, es nuestra presentación y, pues, siempre tenemos que lucir bellas.
0: Claro.
1: Ante cualquier situación, ante cualquier momento, siempre nuestra imagen es la que a veces importa.
0: Y es como decimos, nos hacen un tatuaje, pero pues me lo tapo con la blusa, ¿no? Pero la cara, ¿cómo te la tapas?
1: Exacto.
0: Y más tus cejas, ¿no? Pero bueno, entremos de lleno, nutrición. Hoy es jueves con la nutrióloga, hablemos de la alimentación en niños, parte muy importante. Yo sé que los papás van a parar oreja. ¿Qué hay de la nutrición en niños, licenciada Valeria?
1: Claro, pues yo siento creo y estoy fiel creyente de que todo empieza desde la infancia, desde que nacemos y vamos creciendo. Los alimentos que vamos consumiendo durante nuestra primera etapa, que es la niñez, todo comienza desde bebés, ¿no? Desde incluso el embarazo, nosotras como mamás, lo que comemos o lo que ingerimos es muy importante y es base fundamental para nuestros bebés. Entonces, si yo me alimento sanamente, si yo llevo una dieta equilibrada desde mi embarazo y consumo, pues, los debidos alimentos que me aportan las vitaminas, minerales necesarios para que ese bebé crezca y nazca con total sanidad, nos va a ayudar a que ese bebé al futuro no tenga ninguna complicación. O sea, desde ahí empieza, desde el embarazo, y posteriormente, pues, empezamos antes de los 6 meses, que es donde empieza la alimentación complementaria, pues siempre es la lactancia, ¿no? La lactancia puede ser inclusive en bote, que le llamamos nosotros, que son las leches que
0: fórmula,
1: vendemos,
0: ¿no?
1: Las fórmulas. O la lactancia materna. La lactancia materna ahorita, yo siento que ha sido, que está en un auge muy bueno, y a mí me da muchísimo gusto, porque yo fui lactancia materna exclusiva por 4 años, 2 años con mi primer bebé, 2 años con mi segunda hijita ahorita, y la verdad, o sea, te soy sincera, a mí, yo amo y amé siempre dar lactancia materna, o sea, es lo más bonito.
0: Es que es bien importante.
1: Y es lo más importante que le podemos, o es la aportación que nosotras como mamitas podemos dar a nuestros bebés.
0: Estamos hablando, obviamente, para todos aquellos que también nos están sintonizando a través de las redes sociales, estamos con la nutrióloga licenciada Valeria Lisbeth Candelario Margarito, de la nutrición en niños. ¿Cómo es tan importante que desde chiquitos, desde que estamos en la panza, desde que nacemos, es bien importante para un buen desarrollo? Porque obviamente si no hay, porque también hay mamitas que no le aceptan la leche materna, ¿no? Los bebés no la aceptan, pero una buena combinación de alimentos es bien importante. Vamos a regresar con este gran tema. Saludamos obviamente a las redes sociales y a través también de Extremo 95.1. Comuníquese conmigo, WhatsApp 962-253-0836. Soy Karen Acosta. Está sintonizando, señora bonita. Regresamos.
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4: Diez de la mañana con 5 minutos, estamos de regreso en su programa. Señora Bonita, gracias por todos sus mensajes. Seguimos hablando de este gran tema, estamos con la nutrióloga, la alimentación en niños. ¿Qué tan importante es la lactancia? Y muchas cosas que hablamos fuera del aire. Sigamos con este gran tema, nutrióloga, por favor, adelante.
5: Claro, como lo comentaba ahorita, es muy importante. La lactancia materna es un tema muy importante en la vida de los niños.
4: Claro.
5: Lo que se recomienda es hasta los 2 años. Ya a partir de los 6 meses, la alimentación complementaria. Como bien decía yo ahorita, necesitamos la aportación nutricional que nos aporta la leche materna desde el inicio, desde el día 1 hasta los 6 meses, es completa. O sea, la leche materna es tan, o nuestro cuerpo es tan inteligente que aporta todo lo que tu bebé necesita, sin necesidad de suplementar, sin necesidad. Las que nos suplementamos somos nosotras. En ocasiones, como bien decías hace ratito, de repente el bebé no lo quiere agarrar, de repente el bebé es renuente o el sabor de la leche. O sea, y como te comentaba hace ratito, igual, puede que mamita estemos tomando o comiendo algo que esté interviniendo en la leche materna, porque sí hay cosas que pasan por la leche materna. Normalmente son todos esos aditivos, todas esas colorantes, son los que pasan por medio de la infusiones, inclusive por medio de la leche, ¿no? O sea, por ejemplo, luego a veces dicen, es que oye, yo me lo pego y no quiere y se quita. Bueno, entonces hay que checar cómo está tu alimentación de
4: claro,
5: mamá.
4: Hay leche que no les gusta, ¿no?
5: Hay leche que no les gusta, ¿pero por qué? Porque puede ser que mamá esté tomando porque la abuelita o la mamá les dijo, oye, tómate este té porque ahorita para que desinflames, para esto. Hay que recordar que las infusiones pasan por medio del sabor de la leche. Claro. Ellos, al sentir el saborcito amargo y todo, pues obviamente lo van a rechazar. Inclusive si les das o es una lactancia mixta y la leche de bote o las leches en polvo son inclusive un poquito más dulcecitas, obviamente va a rechazar tu pecho. ¿Por qué? Porque tu leche va a salir un poco acidita, amarguita.
4: Estoy entendiendo, nutrióloga, que muchas veces, porque como mamá nos pasa, no aceptan la leche, que porque es que mira, no la toma, y porque la fórmula sí, es que mira, es que también depende cómo sale nuestra leche por lo que estamos comiendo.
5: Exacto,
4: eso. En resumen, influye, es eso, influye muchísimo, nutrióloga, y está la experta con nosotros, ¿eh? No lo está diciendo cualquiera, le está diciendo la experta en nutrición. ¿Y qué pasa cuando el niño o la niña no acepta tanto la leche materna, que es fundamental, es lo más completo?
5: Claro, de repente muchas mamás necesitamos alguna suplementación de hierro, tomar o seguir tomando vitaminas, uh-huh, pues para que nuestra leche siga siendo fortificada para el bebé. Y eso pues igual está súper bien. Pero aunque no lo tomáramos, nuestro cuerpo, vuelvo a decirlo, es muy inteligente y siempre va a dar lo que tu bebé necesita. Yo hace años con un pediatra, en una ocasión voy a decir algo chusco.
4: Sí.
5: Fui y yo fui mamá primeriza, entonces también igual tenía yo ese tabú, ¿no? De no me sale la leche, mi hijo no la quiere, ¿qué hago, no? O sea, la rechaza. Fui con el doctor, inclusive tuve problemas con mi bebecito en la poposita, salía rarita ahí, y me decía el doctor, el pediatra, a ver, mamá, ¿quién tuvo al bebé en la panza? Y yo, uh-huh, pues yo. O lo tuvo la lata y yo, no, pues yo, o sea, yo lo tuve, ¿no?
4: Claro.
5: Me decía él, entonces, ¿qué pasa? Dice, si tú le das lechita de tu pecho, él o tu pecho va a empezar a sacar lo que tu bebé necesita. Lo que él necesita es lo que tu cuerpo va a empezar a producir de leche.
4: Claro.
5: No te desesperes, no creas que te va a salir 1 litro, 2 litros de leche. No, es lo que tu bebé necesita y cada que él lo necesite. La lactancia materna no es de que a cada 2 horas, cada 4 horas, no, el bebé llora y te lo prendes. El bebé necesita, te lo prendes. Entonces no es como que lo tengas estipulado como una fórmula. O sea, las fórmulas normalmente se mandan cada 4 horas, cada 6 horas,
4: claro,
5: dependiendo pues del bebé, ¿no? Y yo así de, bueno, sí tiene razón. Inclusive volviendo como a la alimentación de las mamis, pues hay bebecitos que no toleran la leche materna por incluso lo que comemos las mamás, ¿no? A veces después del embarazo seguimos comiendo picantes, después seguimos comiendo alguna suplementación.
4: Todo eso irritante se va al bebé.
5: Y eso se le va al bebé y el bebé lo absorbe y pues eso hace que el bebecito tenga complicaciones.
4: Vamos a ir a un corte, nutróloga, pero regresando, y hay preguntas en el mensajero, muchísimas gracias a quienes están atentas al programa, regresando, porque hay mucha gente burlona también que dice, ay, tiene 3 años tu hijo, le sigues dando pecho, ay, sigue... 4 años y le sigues dando pecho. La importancia de la lactancia. Ahí está la nutrióloga conmigo. Regresamos.
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0: Hablando fuera del aire todo lo de la lactancia, todo lo que nos provoca, porque tenemos una pregunta en el mensajero y dice, buenos días, licenciada Karen, buenos días, nutrióloga, una pregunta. Mi bebé tiene 4 meses, pero yo ya no tengo leche en mis senos, ¿qué puedo hacer en ese caso para que me baje de nuevo? Estábamos hablando de los nutrientes, ¿no? Nutrióloga, adelante.
1: Claro, en la para respuesta de la personita que preguntó, es mejor, o lo ideal es que nosotros peguemos al bebé. Siempre hay que pegar al bebé a nuestro pecho y hay que tratar de estimular antes nuestro pecho con pequeños masajes, que inclusive podemos encontrarlos ahorita que ya es la tecnología
0: avanzadísima.
1: Entonces, podemos poner ahí como masajitos estimulantes para el pecho y posterior a eso pegarnos al bebé. Una parte fundamental de la lactancia siempre va a ser el contacto piel a piel de mamá y bebé. Okay. Siempre tenemos que tener al bebecito. ¿Para qué? Para que nuestro cuerpo sea el aporte y baje la lechita, ¿no? E inclusive, por ejemplo, si yo siento que no produzco la leche, como bien lo decía yo al inicio, uh-huh, suficiente, no es así. O sea, nosotros estamos produciendo la leche que realmente necesita el bebé.
0: ¿Cómo nos estamos alimentando?
1: Exacto.
0: ¿No? Decía.
1: Inclusive, puede ser hasta la hidratación. A veces, en ocasiones, no toman el agua suficiente, porque los atoles y todo eso sí nos ayudan. ¿Por qué? Porque al final de cuentas es un líquido, pero la mayor importancia es el líquido, el agua. O sea, el agua es muy importante para que nosotras produzcamos la leche que necesitamos. Y posteriormente igual podría intentar la personita comprar los extractores electrónicos o algún tipo de extractor y estar extrayendo la leche cada cierto tiempo, porque hay que acordarnos que a base de la estimulación pues va a haber muchísima más producción.
0: Eso es bien importante, porque sí, a todos nos ha pasado, a todos los que somos mamás. Yo le platicaba a la licenciada Valeria, también nutrióloga, que cuando también yo estaba embarazada o nació mi hijo, obviamente, era muy difícil así que nos saliera leche, y algunos, obviamente, en mi caso era de que nuestra mamá, nuestros abuelitos nos decían, oye, ya estás toda batida porque te está saliendo leche, es que el niño ya tiene hambre. Hay unos que producen, otros no, pero es bien importante la alimentación, licenciada Valeria.
1: Sí, claro.
0: Y las fórmulas, porque muchos también, por flojera, no dan pecho.
1: Exacto. A veces, como mamás, yo entiendo que tenemos muchas cosas que hacer, tenemos pues otros bebecitos, y a veces es muy complicado el hecho de tomarte el tiempo de que el bebé esté tomando, y por eso lo dejamos. A veces ese tipo de cosas de cosas que nos pasan en la vida, pues nos hacen ya no querer estar o ya no poder dar el pecho que necesitamos. Pero hay que tomarnos el tiempo. ¿Por qué? Porque también hay que acordarnos que es algo muy importante que le estamos regalando a nuestros bebés.
0: Y que no se enferme,
1: exacto,
0: ¿no? Más adelante.
1: Es lo más importante, fundamental que le podemos regalar a nuestros bebecitos. O sea, la lactancia materna exclusiva ahorita está teniendo mucho auge. Y está teniendo mucho auge, ¿por qué? Porque hay mamitas que nos gusta, o sea, nos gusta ese hecho de tener al bebé, y es como decía yo hace rato, el hecho de que tú escuches al bebé llorar, la leche es impresionante, el vínculo que tiene mamá e hijo, y baja la leche, o sea, baja la leche, ¿por qué? Porque ya creaste ese vínculo de mamita y tu cuerpo es muy inteligente y lo produce, o sea, produce la leche a magnitud y a necesidad de bebé. ¿Por qué? Porque si ella lo pega y succiona a bebé, a veces uno no es lo mismo que yo succione o saque la leche con un tirador o con un extractor o con mi misma mano. A veces no es uno, ay, nada más son 2, 3 gotitas que me salen. No, o sea, bebé tiene la manera y él sabe cómo sacar la lechita.
0: Sí.
1: Igual influye muchísimo el agarre, el tipo de pezón que tiene la mamita. ¿Por qué? Porque hay personitas que tienen el pezón muy hundido, que uh-huh, no lo tienen muy grande. Entonces, hay bebecitos que a veces se tragantan, hay bebecitos que les cuesta agarrar el pecho por esa razón. Posiblemente por eso, o inclusive por eso dejan muchas mamás de lactar, porque el bebé empieza a rechazarlo. ¿Por qué? Porque se ahoga, porque no puede, porque se desespera de no poder lo agarrar, pero con un buen agarre siempre el bebé va a adaptarse a eso.
0: Y es que hay mamás que se los pegan, ¿ya viste? ni sale. Ni y ya yo lo está desprendiendo. No hay que estimular, ya lo dijo la nutrióloga. Y hablando de bebés es bien importante. ¿Por qué estamos hablando de eso? Porque estamos hablando de nutrición en niños. Cuando regresemos, vamos a dejar a un lado la lactancia, que es bien importante, ya lo dijo la nutrióloga, y vamos a entrar con los niños que están en desarrollo, los niños que van a preescolar. Aquí nos están haciendo una pregunta.

0: Dice licenciada Karen, el regreso a clases de preescolar, ¿qué desayuno recomienda la nutrióloga para que nuestra peque o nuestro peque les ayude a concentrarse en sus clases y coman bien? Regresando a nutrióloga, vamos a aprovecharlo. 10:20 a.m. Regresamos.
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2: Desde la mañana con 22 minutos y estamos duro con la charla. Como somos mamás, pues, ¿no? Estamos aprovechando a la nutrióloga también para nosotros, obviamente, porque ciertamente, nutrióloga, es bien importante decir que la fuerza de voluntad es bien importante, ¿eh? Y nunca falta el de que adelgazaste y, ay, enferma te ves. Ay, esto y el otro. Pues yo prefiero estar delgada y que me digan enferma a estar obesa y que tenga todas las enfermedades del mundo. Es bien importante. Y hablábamos de los niños en su etapa de crecimiento. ¿Qué es lo que les estamos dando hasta para llevar a la escuela? Y todavía nos enojamos con el gobierno porque prohíbe cosas, ¿no? Porque esa es parte bien importante. Vamos a responder la pregunta. Licenciada Valeria dice, el regreso a clases de preescolar, ¿qué desayuno recomienda para que nuestro peque les ayude a concentrarse en sus clases? Excelente programa, saludos desde Texas, nos están escuchando en Estados Unidos, muchas gracias. Hablemos de eso, nutrióloga, es bien importante lo que le mandamos a los niños, ¿no? Porque pensamos de que, ay, es que esto no le va a llenar, que se llene mijito, ¿no? Aunque después todo el tiempo esté enfermo. Adelante, exacto, nutrióloga.
3: Por ejemplo, pues siempre en los lunch hay que tener creatividad porque los niños siempre del amor nace de la vista nace el amor. Claro. Entonces ellos como niños en ocasiones si nosotros ponemos pues nada más el brócoli así o nada más la verdura picada, pues obviamente ellos no les va a gustar, ¿no?
2: Claro.
3: Entonces posiblemente puede que hagan unas tortitas de brócoli con pollito, puede ser inclusive hasta unos hotcakes de avena o como decíamos, o sea, para que se concentre y pueda ser como complementario una manzana, frutita picada, los hotcakes, inclusive triturar las nueces, unas almendras. ¿Por qué? Porque en ocasiones viene todo desde la niñez, o sea, decíamos de la lactancia, pero después sigue la alimentación complementaria.
2: Su juguito con harto dulce todavía que le ponemos,
3: exacto,
2: ¿no?
3: Exacto. Si yo desde la alimentación complementaria, que empieza desde los 6 meses, a mi hijo empiezo a ser selectiva, yo como mamá, al pensar que no le va a gustar, que no lo va a comer. Entonces, desde ahí viene todo, ¿no?
2: Pues sí.
3: O sea, si yo empiezo a decir, bueno, es que nada más, nada más el caldito, no le demos la verdura porque está chiquito. No, o sea, desde ahí empezamos
2: no
3: mal.
2: No lo come. No lo come la señora y el señor y les dan lo que les gusta. Piensan que al niño no le va a gustar, ¿no?
3: Exacto. Desde ahí, si yo en mi alimentación complementaria implemento tanto verduras, frutas, carnes, pollo, pescado, huevo, obviamente ese bebé al ir creciendo se va a ir familiarizando con esa alimentación, con ese tipo de alimento. Entonces, para cuando mi hijo vaya en el kinder, cuando mi hijo vaya en la primaria, ya no me va a costar. ¿Por qué? Porque mi hijo yo le voy a poder inclusive poner el brócoli así puro y mi hijo le va a gustar.
2: Sí, entonces, conozco.
3: Entonces hay que ser muy inteligentes y yo por eso quise tomar este tema porque a mí me pasó. O sea, a mí me pasa y a mí me pasó como mamá primeriza y ahorita lo estoy viviendo y estoy tratando de implementar que mi hijo coma verduras.
2: Sí, sí, sí.
3: Que mi hijo, ¿por qué? Porque a veces uno de mamá primeriza luego dice, oye, pero es que no le va a gustar.
2: Quiero
3: es
2: algo que le guste, su salchichota, ¿no?
3: Exacto.
2: No, sí, pues sí, entonces, puro embutido.
3: Pero también pasa que en ocasiones al crecimiento los niños como van a descubriendo, van experimentando otros sabores, hay veces que pues les llama la atención y
2: pues
3: les gusta.
2: Sí, lo que
3: ¿no?
2: nos hace daño es lo más rico desafortunadamente.
3: Entonces, pues ellos van siendo ya autónomos de decir, no, es que yo quiero esto porque a mí no me gusta esto. Pero nosotras como mamás tenemos esa responsabilidad de aportarles esos nutrientes, ¿no? De obligarlos hasta cierto punto para que el bebé o el niño pues coma saludable, o sea, coma. Desde ahí nosotros tenemos que irlo implementando. Es como decías tú, si en casita yo no como verduras, si en casita yo no como frutas, obviamente ¿cómo vas a querer que un niño de primaria o de kinder tú le compres las verduras, tú le compres las frutas y que se lo quieras meter a la fuerza si tú como mamá no lo haces?
2: Claro.
3: O sea, tú como mamá no haces caldito de pollo con verdura, tú como mamá no haces un caldo de res inclusive.
2: Claro, con la verdurita.
3: O sea, con la verdura.
2: Porque la carne también es proteína,
3: exacto,
2: pero no diaria, ¿no? Pero también es proteína, todo tiene sus nutrientes.
3: Exacto.
2: Pero acompañarlos con verduras, ¿no?
3: Sí, o sea, y en lugar de hacer tú eso, le compramos los yogurts, le compramos las lechitas. ¿Por qué? Porque mi hijo come puro puro cereal, puro yogurt, puro jugo embotellados. Bueno, puro entonces, dulce. En lugar de hacer ese jugo, no nos quita ni 5 minutos hacerle una limonada, la verdad. O sea, un limoncito partido con un poquito de azúcar y mira ya.
2: Pero ¿sabes qué pasa, licenciada Valeria? Con todo respeto, ya saben que, señora bonita, licenciada Karen no tiene pelos en la lengua, hay mamás flojas, porque eso pasa. Yo siempre le he dicho, cuando voy a algún evento, voy a algún baby shower, les doy ya ven que damos a probar, no puedo decir marcas, pero las comidas que vienen con botella para bebé, usted sabe de qué marca le hablo, y así como hacen los gestos cuando estamos en los baby shower, así lo hacen los niños, porque hay mamás flojas que en vez de hacerle su papilla, su pechuguita licuado le meten todo eso que viene en frascos, ¿no? Entonces, hay mamás flojas, que lo que les sobra de un día antes, y que la pizza, que esto, pues eso le doy para que lleve al kinder, porque somos flojas, no se levantan a hacer el desayuno para niños. ¿Qué hay de eso? Y luego le echamos la culpa al niño y luego siempre están enfermos. Hablamos de hot cakes, pero como dijo usted, no hot cakes de harina.
3: No, mejor de avena o inclusive buscar alguna receta, es como decíamos al inicio, ¿no? Ahorita el internet nos ayuda demasiado y hay muchísimas maneras de implementarlo. ¿Por qué? Porque si tu hijo ya está acostumbrado a no comer verdura, ese día que las vi, les comentaba yo, ¿no? O sea, inclusive mi hijo, no, es que mi hijo nada más pura sopa, ¿no? Puro fideo me pide. Bueno, pues entonces, cuando cueles o licúes el jitomate, échale una zanahoria, échale brócoli y engáñalo. Engáñalo. O sea, son parte fundamental que nosotros vamos a irle metiendo poco a poco los alimentos y hay que platicar con ellos, inclusive jugar, ¿no? O sea, por ejemplo, el brócoli. Ay, mira un arbolito, cómetelo. Y a ver el dinosaurio cómo se come el brócoli. O sea, ese tipo de juego a veces nos hace falta con nuestros niños.
2: Pero somos tan solapadores, Lick, que hasta para tomar un refresco de cola, ay, déjalo que lo tome, para que se ponga sano, mijito, que ay, tú lo quieres cuidar. El problema es que cuando se enferman, ¿quién te ayuda económicamente, no? ¿O quién va? Porque es especialista en eso. ¿Y qué es lo que podemos comer como niños para que lleven tanto a primaria, a preescolar? Si yo le meto su lunch, ¿qué le puedo poner? Licenciada Valeria me lo platica después del corte para que las mamitas se preparen estas vacaciones, denle de comer. Yo sé que en las escuelas se destrampan, pero por lo menos en la casa que los cuiden, ¿no? Porque no los cuidan en la casa y en la escuela también, pues imagínense. Y hoy en día hay muchas enfermedades. Regresamos.
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3: 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Estamos de regreso leyendo sus preguntas, licenciada Valeria, nutrióloga, usted que acaba de sintonizar Extremo 95.1, estamos hablando de la nutrición en niños, bien importante, y nos preguntaban, nutrióloga, dice, mi niño de 5 años come pero muy poquito, no termina pero ni siquiera un platito pequeño, se llena rápido con poquita comida, ¿es normal, nutrióloga?
4: No, hay que valorar qué es lo que el bebé o el niño come durante el día. Ver el por qué el niño no se come todo el alimento que le servimos a la hora de la comida. Podría implementar o podría ser que pues haya tomas de leche todavía, que metamos el cereal como mamitas, que metamos el yogur en ocasiones entre comidas, y eso pues obviamente a nuestro bebé o a nuestro niño, ya niños, nos va a llenar, ¿no? O sea, va a satisfacer la necesidad nutricional o ni nutricional, porque solamente estamos abasteciendo la alimentación que necesita en ese momento. O sea, el alimento no es rico en nutrientes, no es rico. Oye, obviamente, cuando nosotros le servimos la comida, pues ya
3: están llenos.
4: Hay que valorarlo, y eso, pues ya tenemos nosotros como nutriólogos de sacar un pues qué es lo que come, o sea, nuestro aportación de todo el día del bebecito, para que nosotros podamos valorar y ayudar a la mamita a saber.
3: Dice Valeria, es que de repente nosotras como mamás todo el día queremos que estén comiendo nuestros hijos, y cuando llega la comida formal como debe ser, pues obviamente ya no comen, ¿no? Aparte de que les metemos chucherías y dulces.
4: Exacto.
3: La importancia del dulce en un niño.
4: Yo no digo que no, porque pues son niños al final del día y todos necesitamos un aporte de azúcar, más inclusive ellos a veces en ocasiones necesitan el azúcar, pero pues el azúcar también lo encontramos en diferentes presentaciones, que podría ser la fruta.
3: Claro.
4: O sea, podemos sustituirlo, pero si yo, mamá, prefiero que en lugar de que me esté molestando y en lugar de ir a picarle un poquito de fruta, mejor le doy un dulce o un chocolate o un juguito para que no me moleste, pues obviamente el bebé pues lo va a comer o el niño lo va a comer, ¿no? Entonces yo aquí las invito a todas que tengamos o mantengamos fruta siempre constantemente. A mí en mi casita, en la casa de todas, gracias. Siempre mantengo las uvas lavadas, la manzana lavada, inclusive cuando compro que pepino o alguna fruta que se pique, siempre la mantengo picadita en el refri. Y mi hijo, mira, es muy inteligente, que está viendo la tele y agarra, inclusive tengo los platitos ahí a la mano, él agarra el platito y se sirve lo que va a querer, o sea, lo que él quiere. O sea, él tiene ahí, por ejemplo, si la sandía, que la uva, que la manzana, está viendo a veces alguna caricatura o está viendo alguna película o algo, y sale corriendo al refrigerador y agarra que la manzana o un poquito de uva.
3: Sí, claro, pero porque lo tiene.
0: Exacto.
3: Pero si abre el refrigerador y tiene puros jugos, tiene puro proceso enlatado, tiene las frituras, usted sabe de qué marca les hablo, pues es lo que va a comer el niño.
4: Exacto. Entonces, ¿no? Por eso es que las invito a que tengamos esa experiencia. No digo que tal vez tiremos los dulces que a veces nos dan en las fiestas.
3: De vez en cuando, ¿no?
4: De vez en cuando, en ocasiones. Que por ejemplo hoy comió bien, ya comió sus frutitas, ya comió sus verduritas. Bueno, entonces, mira, hijito, te voy a regalar esta paletita, ¿no? O sea, te portaste bien, comiste bien. Y lo digo porque a mí me estaba pasando, inclusive ahorita con mi niño, digo, yo también soy mamá y soy mamá primeriza en toda esta cuestión de los niños y de la escuela.
3: Claro.
4: Y yo también batallo, ¿no? O sea, yo también batallo de que mi hijo, fíjate que se estaba haciendo adicto a que saliendo de la escuela el dulce. ¿Por qué? Porque lo primero que hacen es ponerse ahí las que venden dulces.
3: Claro, claro.
4: Y entonces pues son niños, ¿no?
3: Y se ganan el sustento, obviamente.
4: Exacto. Y a los niños les llama la atención, ¿no? Y entonces yo empecé así de, no, o sea, ¿sabes qué? A partir de ahorita ya no te voy a comprar dulces. Vamos a que si comes bien en la casa, a que si te comes tus frutas y tus verduras, te los voy a comprar o te los voy a dar. Inclusive de los dulcitos que digo de las fiestas, yo los tengo guardaditos y es de repente que
3: claro,
4: de
3: vez en cuando, ¿no?
4: Te ganas de tu paleta. ¿Por qué? Porque te portaste bien y los niños son muy inteligentes.
3: Lo ven como premio, ¿no?
4: Exacto, muy inteligentes, porque mi hijo ya empezó a aprender a que no, o sea, ya ahorita voy por él a la escuela y ya no me dice nada. O sea, ya no, ni siquiera volteé a ver a los carritos de dulces. Por eso es que digo, nosotras como mamás tenemos el ejemplo de qué es lo que queremos que nuestros niños hagan. O sea, qué es lo que nuestros niños coman, qué es lo que nuestros niños lleven. A veces en ocasiones en las escuelitas implementan los alimentos o la venta de alimentos. Igual hasta cierto punto en ocasiones me ha tocado ver qué es lo que, el menú que realizan. Y pues igual, o sea, en el kinder en el que va mi hijo no está tan mal, solamente a veces en ocasiones sí hay que meterle tal vez una frutita,
3: claro,
4: algo que podemos implementarle aparte de pagar el desayuno, pues bueno, hijito, llévate una manzana, llévate tus uvitas,
3: claro,
4: para que aparte de tu comidita, pues comamos eso.
3: Y eso es bien importante porque el niño o la niña no tiene la culpa lo tienen los padres, qué les implementamos, qué les ponemos, qué alimentación le estamos dando, que es que no podemos separar alimentación porque no hay dinero, pero le vuelvo a repetir, no tenemos dinero para lo que importa, pero sí tenemos para otras cosas. 10 de la mañana con 43 minutos. Siguen escuchando, señora bonita, ya estamos casi para terminar el programa. Seguimos leyendo, regresamos.
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9: Muchas familias, comprar una casa representa el mayor esfuerzo económico de toda una vida. Sin embargo, este sueño se ha convertido para muchas personas en una auténtica pesadilla. Desde 2024 han aumentado en el estado de Chiapas las denuncias por fraudes inmobiliarios cometidos por empresas fantasmas y despachos apócrifos que ofrecen viviendas inexistentes, venden propiedades que ya tienen dueño o incluso ocupan inmuebles aprovechando vacíos legales y la falta de vigilancia institucional. Estos grupos no actúan de manera improvisada. Aprovechan propiedades abandonadas, terrenos intestados, casas cuyos propietarios viven fuera o bienes que permanecen durante años sin movimiento registral. Mediante documentos falsos, suplantación de identidad y operaciones fraudulentas, terminan despojando a las personas de un patrimonio construido durante años. Detrás de cada denuncia, no solo hay una pérdida económica, hay familias que descubren que alguien ocupa su vivienda sin autorización. Adultos mayores que enfrentan largos procesos legales para recuperar lo que les pertenece y personas que invirtieron todos sus ahorros en una casa que simplemente nunca existió. La certeza jurídica sobre la propiedad no puede depender de la buena fe de los ciudadanos. Debe ser una garantía que otorguen las instituciones. Hasta el siguiente comentario.
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3: 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Así es que bueno, ya estamos de regreso. Dice por aquí Licenciada Karen, disculpe, ¿por dónde se ubica el spa Cala de Mar? Bueno, vamos a decir la dirección para que regresemos con todo. Licenciada Valeria, nutrióloga, ¿dónde se encuentra el spa Cala de Mar?
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3: 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Hablemos del masaje relajante, todavía obviamente sigue vigente y pues mucha gente lo prefiere, pero tenemos que ir a un corte ahorita. Okay, regresando vamos con los últimos 10 minutos con la licenciada Valeria. Regresamos.
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5: Bueno, no me quería reír, pero justamente cuando entramos, pues sí, tiene razón la nutrióloga de todo lo que estamos comentando. De tanto cuidar al pollito, de repente, pues como el niño cuando cuida demasiado un pollito lo termina matando. Pues así somos los seres humanos, ¿no? Que no cuidamos a nuestros hijos. Y ay, no le hagan caso a ese programa, si ni alcanza para la dieta, ni alcanza para comprar cosas, sí, pero después gastan más en el hospital, ¿no? En tantas cosas porque se nos enferman los niños. Nutrióloga, vamos a hablar qué le podemos, porque siempre dejamos en stand-by ese tema. Si yo entrego un tupper a mi hijito que está en preescolar, en primaria, ¿qué le puedo poner aparte de lo que dijimos? Algo lo básico, que yo sé que la gente puede comprar, pues, pero somos flojos, ya dijimos los famosos hot cakes de avena, pero ¿qué otra cosa le podemos poner?
6: Inclusive podría ser hasta unas dobladitas de quesillo.
5: Ándale, o sea, unas dobladitas.
6: Unas dobladitas acompañadas obviamente con su fruta, uh-huh. E inclusive ponerle tal vez alguna tipo de ensalada, que el niño tal vez no te acepta la ensalada de jitomate, lechuga, pero sí le gusta, por ejemplo, la zanahoria, que es más dulce, ¿no? Pues implementar ese tipo de cositas para que el niño lo saboree o le guste.
5: Porque al final de cuentas es, no tardan mucho en el kinder, ¿no? Regresando a casita pueden comer bien. Exacto. Entonces, si se les antoja, la frutita, unas dobladitas de queso, ya dijimos, solamente unos cupcakes de avena, pero algo que no lleve tanto embutido. Le pueden poner hasta huevito revuelto, decíamos, un omelette, unos huevitos, pero no le ponga tanta salchicha y jamón, por favor, señora bonita, del embutido. Ahorita está causando mucho cáncer, demasiado. Mi mamita, el oncólogo, le decía, alejen los embutidos de la vida, por favor. Pero bueno, no entendemos. Dice por aquí, nutrióloga, buenos días. ¿Se le puede dar yogurt a un niño de 8 meses? Tengo a mi sobrino y eso le dan. 8 meses. La cara de la nutrióloga. 8 meses.
6: Sí, yogurt, podemos darles yogurt, pero que sea un yogurt griego, un yogurt bajo en grasas.
5: No creo que le den ese. Pero 8 meses.
6: Pero 8 meses, no. Lo ideal es que el lácteo se implemente a partir del año. O sea, el lácteo completo, o sea, que sería como leches enteras, los yogures y todo, a partir del año. Hay bebecitos que sí, aparte, o pediatras que lo recomiendan, pero lo ideal es que sea a partir del año. O sea, la verdad es que sea a partir del año, porque para no tener una alergia. Si ahorita el bebé ya lo toleró, si su cuerpo lo está tolerando, entonces a partir de ese entonces sí él puede comerlo. O sea, mientras no haya una reacción de, claro, sí lo puede comer.
5: Pero no es apto, uh-huh, ¿no? Para que se lo den a los 8 meses. Sí, claro, o sea, sí, pero es que los errores somos como, el bebé no lo pide, pues, uno se lo da, es lo que dice la nutrióloga, ¿no? Dice por aquí, buenos días, nutrióloga, buenos días, licenciada Karen, dice, mi hijo, yo peleo mucho con mi hijo, yo cuido a sus hijos, no me pesan, viven en mi casa, dice, pero siempre les dan refresco de cola, no vamos a decir nombre, todo el mundo sabe, hasta en el desayuno, comida, les dan, ay, no pasa nada, mamá, un traguito le voy a dar. Pues sí, de traguito en traguito diario, ¿no?
6: Exacto, es como decía al inicio, ¿no? O fuera del aire, hay que tenerles cuidado a los niños, porque si nosotros a partir del día 1 o el año 1, tú a tu niño le empiezas a dar coca o le facilitas los refrescos, pues obviamente el niño, si desde ese año hasta ahorita que tiene 20 años, 18 ajá, años, desde el día 1 hasta los 18 le diste, y a partir de los 18 que empieza su independencia o que él puede decir qué es lo que quiere comer o qué es lo que no quiere comer, el niño empieza a tomarlo, pues son más propensos a desarrollar algún tipo de enfermedad, y pues el fallo renal está a la orden del día, ¿no? Inclusive hay niños que ni llegan ni a los 18 ni a los 19 años, desde los 3, 4 años empiezan con problemas de riñones, con problemas de hígado. ¿Por qué? Porque la alimentación es la que nos influye muchísimo, ¿no? O sea, si mamá nada más me da pura salchicha, me da puro jamón, porque yo no como nada de lo que ella me está dando, porque no quiero comer verdura, no quiero comer fruta, inclusive me da muchos refrescos o jugos embotellados, pues obviamente ese riñoncito no lo vamos a acabar muy rápido. O sea,
5: y es que no entendemos. No pasa nada, dale un poquito, hombre, ahí. Pero bueno, el niño no lo compra, lo ve en nuestra mesa. ¿Quién lo compra? Como dice usted, ¿qué nos cuesta una agüita de fruta? Pero somos flojos, pues. Y si no tiene paraguas de fruta, ay, que no tengo dinero para comprar un melón, una piña, pues tome agua. Y encima también nos hidratamos nuestro riñón, los adultos, ¿verdad? Pero hay gente que no puede comer sin refresco. Definitivamente, y le estamos haciendo daño a los niños. ¿Qué hay de los jóvenes? ¿Qué hay del sistema de primaria? Porque en preescolar obviamente comemos pocas cantidades, pero ¿qué hay de los niños? Evitar los embutidos. ¿Qué otros alimentos debemos de evitar, nutrióloga, para los papás que nos están escuchando en casa?
6: Pues normalmente que sean fritos, o sea, pueden ser los embutidos, como bien lo dijimos, o inclusive algo que contenga muchísimos azúcares, ¿no?
5: Muchísimo azúcar.
6: O inclusive las famosas ahorita sopas Nissin. La verdad,
5: instantáneas.
6: La verdad, ahorita estoy muy no sé qué es lo que vendan ahorita en las escuelas, pero en mis tiempos, o sea, eran las sopas, ¿no? O sea,
5: mi abuelita, que en paz descanse, decía, no coman esa cosa si es puro plástico, ¿no? Nos decía, no sé si también usted en casa, ¿no?
6: Que las sopas, las garnachitas, que todo lo que viene, que la empanadita, todo eso, las frituras. Obviamente, si mi niño empieza a comer eso en la escuela, pues obviamente va a llegar lleno a la casa y ya no va a querer comer lo que yo le doy, ¿no? Y ahí es donde empieza todo, porque el niño ya con más autonomía, como bien lo dije al inicio, él va a empezar a decir, no, es que a mí no me gusta eso y yo quiero esto y mejor dame mi gasto. Entonces ahí es en donde nosotras como mamás tenemos que poner el ejemplo, y en lugar de darles el gasto para que siga comprando ese tipo de cosas, mejor le ponemos el lunch.
5: Así es, y es bien importante. Y le voy a decir una cosa, señora bonita, no le estamos diciendo que no lo coma, a todos se nos antoja, lo podemos comer, pero no diario, en porciones. Cuiden a sus hijos, las enfermedades están a la orden del día, el cáncer está avanzando y ya no está respetando edades. Nutrióloga nos decía fuera del aire que es bien importante, todo viene, el cáncer, de nuestras emociones y de la boca, es bien importante. 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
5: todo lo que hay completamente, y lo voy a decir siempre, nutrióloga, siempre lo repito, y hace rato que vino también la cosmetóloga, pensé que nada más era un cuartito, entramos, una mesita, es una clínica, cuenta con aparatología de primera, de vanguardia. Yo estoy sorprendidísima, y pues invitamos a todos a que vayan, claro, a conocerlo. Muchas gracias, mañana es viernes de campo y viernes de psicología. Mañana viene Ferre Agri, viene Forrajes Vázquez, viene la licenciada Adriana, viene psicología, y bueno, culminamos la semana con todo, ya saben, el programa completísimo de Señora Bonita. Muchas gracias por escucharme, gracias por estar sintonizando, gracias por escribirme y por estar como siempre con un nivel de audiencia increíble. Y ya lo sabe, como siempre le digo, soy Karen Acosta, sean felices porque amargados ya hay muchos. Adiós.
0: ¿Para qué más milagros?
7: Llegamos al final de este espacio.
8: El espacio creado por y para nosotras.
7: Gracias por habernos acompañado, señora bonita.
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7: Recuerden que la luz no se apaga nunca y cada día es una nueva oportunidad para brillar. Hasta la próxima, señora bonita.
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¿Qué tal? ¿Cómo están? Buenos días. Feliz juevesito. Jueves 9 de julio. Oigan, 11 de la mañana, 4 minutos. Les saluda Laura de la O. Me quedo con ustedes de aquí hasta la 1 de la tarde. Ahorita a través de la programación de cumbia, merengue, salsa, bachata, vallenato. Y a las 12 a través de nuestra ciudad. Llega ese merengue sabroso, ese cargo de farina y oro sólido. Ya saben que las colaboraciones andan a todo lo que da. Se llama El Caballito y lo escuchas a través de Extremo 95.1. ¡Apácano! ¡Ay, Dios! ¿Qué me pasó ahí? ¿Qué me pasó? ¡Vámonos!

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1: 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Feliz juevesito, 11 de la mañana, 8 minutos. 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Vamos a un corte, volvemos.

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Extrema 95.1, ¿a poco no? Tenía yo en la línea a don Félix de la ranchería Las Guacamayas, que nos tiene a todo volumen, ya lo escuché. Allá en Pijijiapan, que por cierto me dijo, ponme la de los Carquis, la de ya no se usa peludo. Me dijo, tengo guanábana, tengo, bueno, un montón de cosas, qué chulada. Qué bien, don Félix, un abrazo. Saludos para mi buen amigo Manuel de Jesús. Dice, hola, hermoso, lindo día aquí escuchándote. Muchísimas gracias, Manuel, te mando un besote. Vámonos con los Carquis, ya no se usa peludo. 11-12.

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Oigan, dice saludos, dice, mándale saludos a mi tía Lupe, te está escuchando en Cañabra, cerca de Chegaray, dice municipio de Pijijiapan. Y a mi tío Lorenzo, mil bendiciones, ponle la rola del mango relajado. Dice, esa rola le gusta a mi tía Lupe, va que va de parte de Manuel de Jesús. ¡Vámonos con los guapayazos! Se llega el mango relajado, 11:17.

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1: 11:20.
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1: Extra 95.1, ¿a poco no? Ya son las 11 de la mañana, 20 minutos, juevesito. ¿Cómo se le están pasando? Buenos días. Dice, buen día, Laurita, preciosa. Pásame la de El Paso.

la metralleta para saludar a mi nieto Brian Ricardo Hernández Acebo allá en Escuintla de parte de Doña Uli. Le mando un beso, Doña Uli. ¿Cómo está? Buenos días. Dice, hola, complaceme con la canción de la chica angelical de Alfredo y sus teclados. Claro que sí, don José, ¿cómo está? Saludos hasta el barrio 15 de enero, que ya nos sintonizan por acá. Nos dicen, darte un beso de Prince Royce. Ahorita la checamos con mucho gusto. Saludos, Ana, ¿cómo andan? Vámonos con el paso de la metralleta. Llega el jarocho de la cumbia. Ya son las 11 con 21 minutos. ¿A poco no?

pues 11 de la mañana, 23 minutos. Ahí escuchamos este temazo, el paso de la metralleta, que anda muy de moda, ¿eh? Hay varios artistas que la cantan, pero bueno, eso está bastante, bastante interesante. Así que bueno, saludos para ustedes. Por acá dice don Pedro Paz: saludos, ya todo lo que da, échale. Muchísimas gracias, don Pedro. Un abrazo, que tengas un, bueno, que tenga usted un maravilloso día. Llega Alfredo el Pulpo y sus teclados. Se llama Chica Angelical. Por ahí nos la solicitaba don José en el barrio 15 de enero. Vámonos a bailar, pues una cumbia sabrosa.

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1: Extremo 95.1, Pocono, y escuchamos a Alfredo, el Pulpo y sus teclados. Chica Angelical, uno de sus grandes éxitos, cabe destacar. Así que bueno, saludos, ya quedó la complacencia. Y por acá nos están solicitando otra complacencia. Así que bueno, saludos especiales ahí para mis amigos que están en la sintonía de Extremo 95.1. Llega Prince Royce con esta bachata.

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1: Son las 11:30.
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2: Extremo 95.1, ¿a poco no? 11 de la mañana, 35 minutos. Por acá nos dicen aquí haciendo un caldito de res. Ay, qué chulada, hasta nos mandaron el video, oigan. Hasta el video nos mandaron. Mira, mira nada más. Qué rico. Bueno, no soy muy amante del caldito de res, pero se ve rico, se ve rico. Allá, antes de irnos con Margarita, la diosa de la cumbia, a escuchar Mi Bombón, que es una versión ahí como cumbia urbana y cumbia normal. Así que bueno, es que ya saben que las colaboraciones andan a todo lo que da. Eso sí. 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Llega Margarita, la diosa de la cumbia, con esta cumbia urbana, Mi Bombón. 11:37, ¿a poco no?
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2: 1140.
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95.1, ¿a poco no estamos de regreso? Oigan, seguimos llevándoles muy buena música. Nos quedan 20 minutos ya para irnos a nuestra ciudad. Así que bueno, un beso y un saludo muy especial a los que andan de cumpleaños el día de hoy. Esta canción es de Grupo Cañaveral de Humberto Pavón y Kalimba. Se llama Lágrimas de Escarcha. Ya son exactamente las 11:42. Mándame mensajito 962-253-0836. Cuéntame qué haces en esta mañana. ¿Ya desayunaste? Ya es tarde, ya casi llegamos al mediodía.

¡Ándale, qué chulada de rola! Grupo Cañaveral, de Humberto Pavón y Kalimba, Lágrimas de Escarcha. Así que bueno, buenísima esa, ¿eh? Saludos para el caballo el ánimo de Wixla. Hasta Wixla ya nos sintoniza. Llega Miren Glass, llega Mala Fe con ese clásico de clásicos.

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1: Extrema 95.1, oigan, yo me despido unos minutitos, regreso a través de nuestra ciudad, es desde Agua Nueva Tropical y Rayito Colombiano, se llama Dime Que Sí, ya son las 11:52.

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5: Entre 1998 y 2021, México registró 2.470 muertes provocadas por rayos, según datos de la Secretaría de Salud. La probabilidad de morir por el impacto de un rayo también está determinada por las condiciones sociales. Quienes trabajan largas jornadas al aire libre, particularmente en el campo, enfrentan un riesgo mucho mayor. La falta de información preventiva y en muchos casos la necesidad de continuar laborando aun cuando el clima cambia, convierte a estas personas en las más vulnerables. Recientemente, en el municipio de San Andrés Larraínzar, en los Altos de Chiapas, 2 personas perdieron la vida al ser alcanzadas por un rayo mientras realizaban labores agrícolas. Esta tragedia, provocada por la naturaleza, refleja también las condiciones en las que miles de trabajadores rurales desarrollan sus actividades diariamente. Para los especialistas, el cambio climático está ocasionando que haya más rayos y que las tormentas eléctricas sean más intensas. De ahí que a nivel mundial se registren 24.000 muertes al año por rayos y 10 veces más heridos. Para evitar riesgos por rayos durante una tormenta eléctrica, hay que seguir la regla. Cuando veas relámpagos, vete a un lugar seguro. Hasta el siguiente comentario.
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3: Bien, estamos de regreso ahora sí ya iniciando nuestra ciudad. ¿Cómo está? Excelente tarde, bienvenido, bienvenida, por supuesto, a su programa de participación ciudadana, exactamente a las 12 del mediodía con 5 minutos. Quiero invitarla a que participe con nosotros a través de las llamadas, a través de un mensajito vía WhatsApp, un audio. A lo mejor no tiene WhatsApp, pero tiene SMS, con mucho gusto. Las líneas directas a cabina 64-30804, 64-30573, vía WhatsApp 962-253-0836. Y de igual manera, ese es el número para mandarnos mensaje SMS. ¿Por qué lo menciono siempre? Porque hay comunidades muy, muy alejadas a donde a lo mejor no hay internet, pero probablemente tienen alguna torre y les da señal. Entonces, obviamente muchas personas que dicen, no, pues yo no sé manejar WhatsApp, mi teléfono es un cacahuatito, porque luego escuchamos esta famosa palabra, ¿verdad? Solamente tengo SMS. Bueno, pues ahí también puede usted comunicarse con nosotros si quiere hacer algún comentario, si quiere usted hacer algún reporte, con mucho gusto. Las líneas están completamente activas. Decirle, como todos los días, invitarlo y agradecerle que nos sintonice a través de 95.1 FM, que es la frecuencia. Pero cabe destacar que ahora, a través de, obviamente, de la modernidad, ya no solamente nos escuchamos a través de la frecuencia, estamos también a través de una app. Tenemos una app de Radio Núcleo. ¿Cómo le va a hacer usted para descargarlo? 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Y pues obviamente la recomendación es escuchar Extremo 95.1 FM, ¿verdad? Decirle también que estamos a través de www.radionucleo.com, que ahí hay algunos otros pasos un poquito más largos para poder sintonizarnos. Y también estamos a través de Facebook. Si usted todavía no se ha unido a la comunidad de Facebook, estamos como Extremo 95.1, así nos encuentra en Facebook. Unas a la comunidad, porque luego ahí hacemos dinámicas. Obviamente tenemos obsequios cuando vamos a tener alguna actividad, algún evento, alguna celebración. Nosotros subimos a redes sociales. Hace poquito hubo una dinámica celebrando a los papás. Entonces, para que no solamente esté al pendiente de la radio, sino también esté al pendiente de nuestras redes. Así que queda completamente invitado. Bien, pasando ya a otros temas que son también bastante relevantes. Ayer abordamos una variedad de temas que hubo bastante participación de la población. Y hoy vamos a empezar en cuanto al tema de las denuncias de ayer. Tenemos respuesta por parte ahorita el secretario municipal de Mapastepec, el profesor Gerardo, pero vamos a hablar de un tema que el día de hoy ha circulado en redes sociales y que me va a decir usted, porque yo siempre le comento notas de algunos otros municipios y me va a decir usted, oye Laura, eso no tiene que ver con Mapastepec. No tiene que ver, pero sí tiene que ver con la concientización. Hubo un accidente automovilístico, si no estoy mal, allá en la carretera de Comitán, si no estoy equivocándome, en donde venía circulando un camión pesado, un tráiler, y un vehículo se impactó a ese tráiler y lamentablemente fallecieron dos personas. Esta nota ha estado circulando a través de redes sociales, en diferentes medios de comunicación. Entonces, ¿por qué lo voy a mencionar y por qué voy a destacar esta situación? Porque le toman la foto al chofer, el chofer se baja, por supuesto, muy preocupado porque, pues, siempre lo hemos dicho, después de un accidente las cosas no vuelven a ser igual. Se baja de su camión bastante preocupado, no le pasó absolutamente nada, se sienta precisamente en las escaleras de su vehículo y se lleva las manos a la cabeza y dice, pero yo solamente venía manejando. No tuve la culpa y ahora qué es lo que voy a hacer, ¿no? Tan lamentable. Y es que entra mucho este lema o esta palabra que siempre decimos, es que vamos bien y el otro viene mal. Pues esto es algo que sucedió precisamente el día de hoy por la madrugada, si no estoy equivocada, ahorita le voy a dar los datos correctos. Y es tan lamentable porque aparentemente las autoridades obviamente van a deslindar responsabilidades, van a hacer su investigación correspondiente y pues el señor venía circulando sobre su carril, este vehículo donde fallecieron dos personas venía a exceso de velocidad y ellos son, aparentemente la información que ha circulado es que ellos se fueron a impactar a este camión. Vamos a ir a un corte comercial, regresamos para platicar el tema de la vialidad. Ya son las 12:10.
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4: Estamos de regreso, 12 del mediodía con 12 minutos. Bueno, es un tema muy importante que tiene que ver con la situación de cómo manejamos, cómo circulamos. Lo traigo al programa este tema porque es constantes los accidentes automovilísticos en la costa, en la carretera federal, dentro de los municipios. ¿Cuántas pérdidas han habido? ¿Cuántas personas lesionadas se han dado? O han habido precisamente por los constantes accidentes. Entonces, la verdad es que a través de redes sociales muchos han hecho el comentario, ¿verdad? Vuelvo a lo mismo, las autoridades son los que van a investigar y van a informar quién fue el responsable de ese accidente. Muchos han comentado a través de redes sociales, las redes sociales sirven para muchas cosas y dentro de eso pues obviamente pues hay varias opiniones, ¿verdad? Muchos apoyando al chofer, diciéndole que él no tuvo la culpa, que ya las autoridades van a cerciorarse que no fue el culpable, pero sí quiero hacer un llamado a la conciencia: manejemos con precaución, manejemos despacio. Cuando consumimos bebidas embriagantes y vamos en el volante o vamos en la moto, que incluso hasta en una bicicleta, vas manejando tu bicicleta y vas alcoholizado, corres el riesgo hasta de caerte, de que te pase trayendo algún vehículo, alguna motocicleta. Siempre es muy importante. Luego hay muchas personas que en carretera federal que a lo mejor no van alcoholizadas, pero piensan que son muy buenos manejando, que no va a pasar absolutamente nada, que se creen con la confianza de elevar la velocidad y sobre todo de noche. Imagínense, si de día que todo se ve es peligroso, ¿qué podemos decir de noche donde te puede salir un perro, una vaca, una persona, o cualquier otro vehículo como en este caso? La verdad es muy peligroso circular en la carretera federal a exceso de velocidad. Hay que manejar con mucha precaución. Lamentablemente, pues hay pérdidas humanas en este accidente. Y por supuesto la vida de este señor va a cambiar completamente y ojalá que las investigaciones pues aclaren lo sucedido y pues tenga que pagar quien tenga que pagar, ¿no? Y si fueron culpables los que iban en su vehículo, los que se impactaron, pues ahora sí que pues lamentablemente ellos ya no están aquí, perdieron la vida. Pero sí podemos nosotros hacer conciencia de poder manejar con precaución, señores, manejemos despacio. Tenemos una máxima que dice 90 kilómetros por hora y aún así manejando a 90 kilómetros por hora vamos o sentimos que vamos muy rápido. Ahora personas que manejan a 120, a 130 kilómetros por hora y muchos confiados que no usan ni siquiera el cinturón de seguridad, vienen las vacaciones. Y muchas personas van a empezar a viajar a partir de este fin de semana, a partir de la próxima semana, van a empezar a viajar a otros municipios, porque a lo mejor también, digo, hay personas que trabajan en oficinas de gobierno y dicen, bueno, voy a meter mis vacaciones en las vacaciones de mis hijos y agarramos camino y nos vamos de paseo. Todos tenemos derecho, ¿verdad? Sin embargo, en temporada de vacaciones es cuando aumentan los accidentes automovilísticos. Maneje despacio, maneje con precaución, más si lleva a sus hijos, lleva a su familia, va usted, no maneje alcoholizado, no maneje cansado, cheque sus luces, cheque sus frenos, haga uso del cinturón de seguridad, y si va a viajar en moto, si va a salir a la carretera federal, use casco. Fíjese que a veces decimos, bueno, me voy a comprar este casco porque en temporada de vacaciones es cuando aumentan los accidentes automovilísticos. Maneje despacio, maneje con precaución, más si lleva a sus hijos, lleva a su familia, va usted, no maneje alcoholizado, no maneje cansado, cheque sus luces, cheque sus frenos, haga uso del cinturón de seguridad, y si va a viajar en moto, si va a salir a la carretera federal,

0: estos cascos, al ser certificados, por supuesto, vienen, ¿cómo le diré?, avalados. Y nos protegen la cabeza, porque al final de cuentas te puedes tener un accidente en moto, te puedes caer de tu moto, puedes recibir un impacto, y si llevas casco, pues obviamente vas a proteger tu cráneo. Te puedes quebrar, te puedes fracturar, te puedes lastimar, pero si no llevas casco y tu cabeza golpea el pavimento, imagínese usted qué es lo que va a suceder. A veces hay situaciones muy, muy lamentables. Pero bueno, ya son exactamente las 12 del mediodía con 16 minutos. Tengo un audio, pero permítame tantito, tengo más mensajes. Dice, buenas tardes, sería tan amable, dice, de que su programa a las 12 pueda hacer un llamado a la CFE, por favor, que vengan a checar aquí en el barrio 15 de enero. Dice, los herreros y carpinteros, si cuentan con permiso para trabajar, que instalen bien sus máquinas, porque realmente todos los días que trabajan se hacen los apagones en nuestros domicilios. Tenemos personas de la tercera edad y con este calor aparte, pues hay personas enfermas que traen diálisis. Como comprenderá, dice, eso se requiere de energía eléctrica aquí en la 14 Avenida Sur, entre la 22 y la 24. Todo el día está el señor, dice, desde que amanece hasta las 6 de la tarde, no tiene un horario, le agradezco mucho su atención. Bueno, pues ahí está esta situación. Pues sí, se requiere precisamente no sé si se tenga que adaptar o tengan que ver la manera de conectarse en un transformador donde, digo, no sé qué tanta capacidad sea, no somos especialistas, tendríamos que preguntárselo a un especialista de el tema de la electricidad, porque es muy cierto que incluso hasta las tiendas que tienen estos enfriadores grandes, no refrigeradores, los enfriadores grandes requieren, por supuesto, que estén bien instalados y bien conectados, los hoteles también que hacen uso de los climas, o sea, es una cantidad importante. Hay gente que tiene en sus casas, que se dedican a las carnicerías y todo eso, que tienen maquinaria grande para cortar la carne, también requiere, por supuesto, que estén bien instalados para evitar este tipo de apagones y que los vecinos se vean afectados. Ya son exactamente las 12:19. Le dejo los números 64-30804, 64-30573. Llamas directamente a cabina vía WhatsApp 962-253-0836. Tengo mensajes. Voy a corte comercial y ¿tenemos corte? Un minuto, perfecto. Entonces, tengo más mensajes, tengo audio, por supuesto, con mucho gusto vamos a comentarlos, pero sí me gustaría que participaran con nosotros. En cuanto al tema de la CFE, en cuanto al tema precisamente de esas personas que se dedican a la hojalatería, que tienen carpinterías, es importante, es indispensable, por supuesto, que se adapten a las necesidades, para no afectar a los vecinos, para no afectar precisamente este tipo de bajones de electricidad, porque pues al ratito se funde se descompone una televisión, un refrigerador, una bomba, es un problema bastante grande, porque pues nadie se va a hacer responsable y ahí viene un problema luego bastante, bastante grave. Requiere, por supuesto, una verificación, requiere de un análisis, requiere de que llame usted a su electricista, llame usted a los de la CFE, que hagan una verificación y que se instalen bien para que no haya ese tipo de jalones, bajones de energía y que al rato, por supuesto, se vean afectados. Vamos a un corte comercial, son 12 del mediodía, ya 20 minutos, regreso para abordar los mensajes que tengo en este momento.
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4: 12:21.
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4: 12:22.
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4: Estamos de regreso, 12 del mediodía con 23 minutos ya, 12:23. Estamos platicando el tema de la electricidad y del tema de los apagones. Fíjese que investigando precisamente esta situación, aquí en nuestro país, en el estado de Chiapas, pues no existe exactamente una autoridad que regule exclusivamente el tema en cuanto a las carpinterías, hojalaterías, moteles, hoteles, en fin. Fíjese que sí, quien lo supervisa, eso sí es muy importante mencionar, quien lo supervisa es el suministro eléctrico, pues es la Comisión Federal de Electricidad, y este puede verificar que los usuarios tengan la capacidad contratada conforme a su demanda. Si un negocio instala maquinaria de alto consumo sin las adecuaciones necesarias, obviamente, pues esta empresa de la CFE va a pedir que se modifique o que se regule o que se ajuste al servicio. Y quien también puede intervenir, por así decirlo, puede ser el ayuntamiento municipal en el área de desarrollo urbano. Puede checar las licencias de funcionamiento. Puede también Protección Civil verificar que los establecimientos cumplan con las normas de regularidad, de seguridad e instalaciones eléctricas al otorgar o renovar permisos. Esto sí lo puede hacer el ayuntamiento municipal. Es importante destacar, porque esto a veces no lo tomamos en consideración. Si en alguna colonia los apagones ocurren o hay varios negocios que utilizan alto consumo de electricidad, se puede presentar este reporte a la CFE para que realice esta revisión técnica de la red y, por supuesto, se determine si existe una sobrecarga, si la infraestructura es suficiente y si el usuario está conectado de manera irregular. Eso también es importante. La CFE es obviamente pues la autoridad que puede confirmar las causas y ordenar las medidas correspondientes. Para que se haga un escrito o visiten a la CFE directamente a las oficinas y se meta ese reporte para que ellos verifiquen que la situación esté, que corresponda al consumo de electricidad que ellos utilizan. Entonces, se presenta este reporte, puede ser colectivo, es decir, varios de la cuadra o del barrio, hagan esa queja y se va directamente a una revisión técnica de la red de distribución y la capacidad del transformador que abastece la zona. Eso es muy importante porque exactamente tiene que ver con el transformador, si es que este transformador que se ha instalado ahí aguanta o no, o se tiene que solicitar precisamente ante la CFE o las instancias correspondientes y evitar precisamente que se den estos apagones. Ya lo decía la ciudadana o el ciudadano que nos mandó el reporte, hay personas que tienen diálisis, hay personas que están conectados a lo mejor a una máquina de oxígeno y que requieren, por supuesto, estar conectados a la electricidad, porque ya son pacientitos que pues necesitan y ocupan de su tratamiento. Entonces, es injusto precisamente que pues todos tenemos derecho a salir adelante y trabajar en los medios que se puedan, ¿verdad? Y se respete, es muy honorable los señores que trabajan en las carpinterías, que son mecánicos, que son ojalateros, muy, la labor que ellos hacen es muy indispensable, pero también se necesita regular el tema de la electricidad. Entonces, hay que presentar el escrito ante la CFE, hay que presentar el escrito ante el Ayuntamiento Municipal, ahí en Protección Civil también puede ser, en Desarrollo Urbano, en Obras Públicas o a la Secretaría Municipal, para que pues obviamente chequen y darle seguimiento, solicitar el número de folio del reporte de la CFE y si no se recibe atención, y bueno, pues se tiene obviamente que pedir a las instancias que le den solución a ese tema. A ver, tengo por acá más mensajes. A ver, permítame tantito. Dice, hola, buenas tardes. Una denuncia para las autoridades que se pongan las pilas. Dice, casi todas las noches hay un ciudadano con una moto que pasa por toda la avenida Francisco Sarabia con un ruido muy estruendoso. La policía no podrá sancionarlo porque nos quitan el sueño. Pasa muy noche, gracias. Muchísimas gracias por este comentario. Acá hay varios temas importantes que tienen que ver con la circulación y los vehículos y las motocicletas. Fíjese que lamentablemente somos bien doble moral, porque es muy cierto. ¿Cuántas veces a través de grupos de WhatsApp, cuántas veces a través de grupos de Facebook ponen, hay operativo, no pasen por tal lado porque ahí está tránsito, porque ahí está la policía vial preventiva, les van a quitar la moto? Digo, los operativos están instalados y se hacen sin fecha porque ellos no avisan, simplemente llegan por lo mismo, porque hay motos robadas, porque hay vehículos robados, porque hay personas que andamos sin licencia, porque hay personas que andamos sin emplacar nuestra moto, porque hay personas que andamos sin casco, incluyéndome. Entonces, pues obviamente si no cumplimos con las normas y las reglas de tránsito, obviamente nos van a multar. Entonces, ¿por qué y volvemos a lo mismo, que somos doble moral? Cuando va a haber un operativo, rapidito avisan. Ahora, hay motocicletas modificadas, como en este reporte que nos están haciendo. Muchas personas, o en este caso, tienden a ser hombres y tienden a ser jóvenes, porque regularmente se da así. Le cambian, precisamente, la modifican por completo y le cambian el escape y ponen, yo les voy a preguntar. Si uno que los escucha cuando van pasando nos afecta y nos asusta y hasta nos estresamos por estos ruidos, yo le pregunto si a estas personas que van en estas motos a toda velocidad con su motocicleta sonando tan fuerte, no les provocará dolor de cabeza, no les provocará una sensación de estrés, de ansiedad. Si nosotros que a lo mejor estamos sentados ahí en nuestra banqueta y pasan con ese gran ruido, con ese gran sonido o estruendo, nos causa una sensación de estrés, ¿qué podemos decir de las personas que van manejando estas motocicletas? Y hay motocicletas que no van ni siquiera recio, pero como les cambiaron el escape, está modificado el escape, no, van haciendo un ruido completamente fuerte. Ese es el reporte que nos hacen llegar. Vamos a ir a un corte comercial, regresamos para abordar ese tema. Son 12 del mediodía, 30 minutos.
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1: Bien, estamos de regreso, 12 del mediodía con 34 minutos. Tengo más mensajes, ahorita le vamos a dar lectura. Ya nada más como dato compartirle que por supuesto que se sancionan a las motocicletas con escapes modificados que generan un ruido excesivo. ¿Quiénes lo hacen? La dirección de la Policía Vial Preventiva, fíjese que es la principal autoridad encargada de aplicar el reglamento de tránsito. Si una motocicleta circula con modificaciones no permitidas o produzcan ruidos que rebasen los límites establecidos por la normativa local, puede ser infraccionado, e incluso en algunos casos remitida al corralón. ¿Quién también lo puede hacer? La Secretaría de Seguridad del Pueblo. Fíjese que a través de la Policía Estatal de Tránsito también se pueden aplicar sanciones en carreteras estatales o donde tengan competencia. Y también las autoridades municipales de medio ambiental o ecología cuando existen reglamentos, por supuesto, sobre contaminación por ruido, y pueden ellos intervenir en coordinación con la Policía Vial Preventiva, decirle que las motocicletas deben cumplir con las especificaciones de fabricación y con las normas aplicables sobre la emisión de ruido. El que modifique el sistema de escape y que genere bastante ruido genera una infracción dependiendo del reglamento de tránsito y del bando municipal vigente. Así que bueno, pues ahí está este tema. Para que las autoridades hagan lo propio, ¿no? Ahí les corresponde, en este caso, a la Policía Vial Preventiva. Un saludo, por supuesto, al delegado. Y bueno, pues vamos a continuar. Permítame tantito, tengo un audio. Vamos a escucharlo. A ver, Daniel, que nos está ayudando.

0: Bien, estamos de regreso 12:36. Ahora sí vamos a reproducir el audio. Adelante, por favor.
1: Laurita, buenas tardes, buenas tardes. Mira, yo nada más te quiero comentar una cosa que de aquí de la colonia se conoce que la calle, hay una calle principal donde entran los carros de los profes de la escuela secundaria, se conozco. Y es una cochinada, la verdad, es una cochinada. Ahí pasan alumnos casi dentro del agua. Y yo ya le mandamos mensaje en el FEI al presidente, se le han tomado fotos, se ha subido al FEI. No hace nada, no hace nada el presidente por mandar a tierra tan siquiera, tierra, lo que sea, pero que tire, porque se ve mal que es una zona federal de estudiantes de secundaria. Y ahí pasan, tienen que pasar una orillita a buscar donde no se mojen sus zapatos, no se mojen nada. ¿Por qué? Por llegar aseados a la escuela, a la secundaria. Y no es posible que el presidente de Capitagua no se preocupe ahorita. Porfa, ahí, hazle un llamado ahí, o cómo lo ves, cómo, ahora sí, cómo resuelve ese problema el presidente, porque ya para 2 años que se le hizo la invitación y se le ha dicho siempre, y no se preocupan por esa calle, ¿sale? Es una calle que debe estar ahora sí bien, no bien pavimentada, pero tan siquiera que tenga de sorbe el agua donde no se encharque, pues, para que pasen los estudiantes bien. Gracias.
0: Perfecto, ya escuchamos este audio, 12:38. Bueno, pues un llamado al licenciado César Martínez Antonio, presidente municipal de Acapetagua. Las personas de la colonia Soconusco están preocupados, dice este audio, que ya 2 años, obviamente, pues lleva, pues ya van para los 2 años precisamente de administración, desde que iniciaron la administración se les hizo la invitación para que visitaran esta comunidad. Entonces, bueno, pues un llamado ahí al licenciado César Martínez Antonio, presidente de Acapetagua, los encargados de obras públicas también, porque digo, ahí es un trabajo también de obras públicas coordinado con el comisariado o juez de esta comunidad de la colonia Soconusco. También un llamado a las autoridades de la comunidad, porque los primeros que tienen que tocar puertas son los jueces o los comisariados. No sé si hay un comisariado, un juez ahí. Ellos son los primeros que tienen que ocuparse y preocuparse precisamente por las gestiones. Estamos hablando, supongo, de una calle que se encharca, se enloda. Entonces, ¿qué requiere ahorita en esta temporada de lluvia? Por supuesto, pues camiones de material y maquinaria que lo deje plano, aunque sea en lo que termina el ciclo escolar, porque dice que es una calle que dirige o redirige a una institución que es de secundaria, me parece que me decía. Entonces, bueno, pues ahí la intervención de las autoridades de Acapetagua, que se haga lo correspondiente, y también invitar a las autoridades de la comunidad a que hagan un escrito, que firmen ahí las autoridades, las personas de esta zona, que manden la solicitud a obras públicas y que obviamente pues se gestione el, desgraciadamente o lamentablemente, pues obviamente se están y es una situación de mucho tiempo ahí, y que además, por supuesto, pues ya lo han subido a redes sociales y ni aún así les hacen caso. Vamos a un corte comercial, son 12:40, tengo más mensajes, ahorita los escuchamos o le damos lectura.
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4: Bien, estamos de regreso, 12:42 PM. Tenemos un audio, vamos a reproducirlo en ese momento, vamos a escucharlo. Adelante, por favor, gracias, Dani.
5: Señorita, muy buenas tardes. Mire, quiero recalcar la denuncia que pusieron ayer de sobre los ganados que están aquí en la colonia Nueva Francia, municipio de Escuintla. Sí, es muy cierto, ya no estamos en paz con esos animales, ya todas las noches no nos dejan dormir, nos entran al sitio a comer el jabón, a mascarnos la ropa, a comernos la siembra. De hecho, ya acudimos a las autoridades y las autoridades ya llamaron al señor, pero el señor hace caso omiso, nunca obedece, pues. Entonces, quisiéramos que ustedes nos orienten a dónde, a qué otra instancia podemos acudir, porque sí, realmente ya estamos cansados de estos animales y ya le han cobrado multa al señor y no se acerca ni a pagar la multa. Es un vecino que es de aquí, es de otro ejido, pero no sé qué hacer con esta persona. Ahora, lo que nosotros queremos como mujeres es de que ustedes nos digan a qué otra instancia podemos acudir para que así nos hagan caso. Y si el señor ya no quiere los animales, pues que lo done a una fundación, porque sí, realmente los animales los tiene abandonados. Ese es mi comentario con respecto a la denuncia de ayer, señorita.
4: Perfecto. Bueno, ya 12:44 PM. Efectivamente, el día de ayer nos hicieron llegar ese reporte de la comunidad Nueva Francia en Escuintla, donde nos indican la misma situación que nos indica hoy la ciudadana, que anda en el ganado suelto. Qué bueno que menciona que ya las autoridades municipales procedieron, ya lo multaron, pero ni aún así, no, el señor no hace caso, ni siquiera paga la multa. Decíamos ayer que lamentablemente el tema del robo de ganado es una situación que se da en la costa chiapaneca, que es un delito bastante grave y que cuando sucede esta situación, pues vamos a la Fiscalía de Abigiato y denunciamos y se investiga hasta dar con el paradero de estos animales o dar con el culpable, ¿no? Y es una situación, es un delito importante. Pero así como hay personas muy preocupadas por sus animales, muy responsables con sus animales, con su rancho, porque seguramente tienen rancho. Pues es importante también decir que hay personas como ciudadanos que se les olvida o que no les interesa si están afectando a terceras personas. ¿Qué es lo que tenemos que hacer? Bueno, mire, le voy a mencionar que las autoridades pueden multar por reincidencia, porque si ya se le multó una vez y no lo ha hecho, pues se le puede volver a multar. Dos, asegurar o resguardar temporalmente al ganado cuando representa precisamente un riesgo para la población o invade vía pública que puede provocar hasta accidentes, déjeme le digo, conforme a las facultades y reglamentos municipales aplicables, se puede asegurar ese ganado. Exigirle al propietario que repare los cercos o tome las medidas necesarias para evitar que estos animales se vuelvan a salir, cosa que este señor suponemos no lo está haciendo porque ahora sí que reincide en el tema. Y bueno, si el ganado causa daños a cultivos, propiedades, lesiones o accidentes de tránsito, el propietario puede estar obligado a responder por los daños y perjuicios ocasionados conforme a la legislación civil y en algunos casos enfrentar responsabilidades penales si hubo negligencia y se produjo lesiones o hasta fallecimientos, porque digo, estos animales salen a la carretera y pueden generar accidentes automovilísticos. Bien, ¿qué es lo que tienen que hacer los vecinos? Atención, hay que documentar cada incidente, tómele fotografía, tómele videos, testimoniales. Es importante presentar los reportes por escrito para que quede constancia de la reincidencia. Hay que solicitar nuevamente al Ayuntamiento Municipal que informe qué medidas adicionales se tiene que tomar para proteger a la comunidad de este tema, porque ya está generando precisamente una situación de conflicto y un daño a terceras personas. Tómele foto, tómele video, para que en su momento, si hay que proceder de manera legal en cuanto a esta situación, pues tengan exactamente las pruebas de lo que está ocasionando. Hacemos el llamado a la persona dueña de estos animales. Hay que evitar situaciones legales, situaciones penales, hay que evitar conflictos sociales, y si usted ya tiene sus animales, evite que vaya a llegar un vivo y al ratito le vaya a robar una cabeza de ganado y ahí venga el problema de abigeato y vaya a haber algún vivo que se vaya a llevar ahí algún animal, porque no va a faltar, o que genere un accidente automovilístico o que alguien termine accidentándose en su moto, en su carro. Evitemos problemas. Le hacemos el llamado. La ciudadanía de esta comunidad, Nueva Francia, está preocupada porque pues no se está siendo responsable de sus animales. Digo, no sé cuánto anda una vaca, ¿verdad? Pero no sé cuánto cueste, pero suponemos que es mucho dinero y no creo que a todos nos sobre el dinero como para decir, ay, que se quede mi vaca. Digo, quienes tienen vaca, yo no tengo, ¿verdad? Pero bueno, quien tenga su animal, quien tenga su vaca, no creo que diga, ay, que a ver, que ay, que Dios la bendiga la vaca, porque es un dinero invertido. No sé si no le duele a usted lo que está gastando. Lo que está gastando para darles de comer a esos animales, para estar manteniéndolos y al ratito tenga problemas legales. Y eso es un llamado a todos los que tienen animales en su rancho. Hay que ser responsables en cuanto a este tema. Bien, es importante, por supuesto, que aquí las autoridades municipales aborden ese tema y si no, pues obviamente proceder de manera legal. Por ahí el llamado precisamente a este ciudadano. Tenemos más mensajes, creo que vamos a darle lectura a algunos otros mensajes por acá. Le agradezco mucho a Daniel Flores que nos está ayudando aquí en la operación de consola. A ver, dice, nos mandaron una foto. Hola, Laurita, quería comentarte sobre el tema de la recolección de cacharros. Dice, en el barrio San Agustín nos dijeron que el miércoles de esta semana iba a pasar el carro, pero muchos se confiaron y sacaron, dice, en una esquina los cacharros, pero no pasó el carro, no sabes cuándo va a volver a pasar. Voy a mandárselo a la licenciada Nidia, el mensajito y la foto para que ella nos informe. Se supone que esta semana tendrían que estar ellos circulando o abordando todo lo que es el barrio Malucal, barrio Olímpico, barrio San Miguel, barrio 15 de Enero, barrio Marillitas, barrio Juan Becerra, si no estoy equivocada. Ahorita se lo voy a mandar a la licenciada Nidia para que pues estos cacharros pues no queden ahí. La verdad es que muy cumplidora las personas, eso que ni qué, pero pues obviamente pues se tiene que levantar porque pues está lloviendo, digo. Ya es un problema que estamos generando con los zancudos dentro de casa y ahora que lo dejemos en la calle, pues no, ahorita lo vamos a mandar. Vamos a un corte comercial, son 12:50, volvemos.
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2: Estamos de regreso ya en la parte final del programa de Nuestra Ciudad. Ya le hice llegar precisamente a la licenciada Nidia el tema que nos comentaban sobre los cacharros que sacaron. Yo le agradezco mucho porque al final de cuentas, mire, es importante participar como sociedad, ¿verdad? Pero pues sí se requiere atención a esta situación. A ver, por acá tenemos una denuncia, dice una denuncia ciudadana desde el día viernes en el barrio El Llanito y Generación 2000. No hay luz, solamente una parte. Y hay otra donde no hay. Se reportó y dieron pues obviamente el número del reporte y ya lo cerraron y seguimos igual. La comisión fue a dar nada más su vuelta y no arregló nada. Se hace un llamado a la CFE que pongan la luz. Seguimos igual. Laura dice, ¿será que no tienen personal para darnos servicio? Desconozco, mi estimado Pedro, desconozco de verdad precisamente esa situación. Qué bueno que ya hicieron el reporte, qué bueno que ya se hizo, esto es muy muy importante. Pero bueno, pues hay un llamado a la CFE que aborde ese tema, que lo atiendan en el barrio El Llanito y Generación 2000 Los Cocos. Hay una parte que sí tiene luz, hay otra parte que no tiene luz. Y pues cómo, no podemos estar así, no pueden estar así porque es muy, muy necesaria la luz. Lo hemos dicho ese ratito que platicamos del tema de las, del tema de las personas que son carpinteros o jalateros, que tienen, por supuesto, el... maquinaria que ocupa mucha electricidad y que hay apagones, que hay personas que tienen que estar conectadas a máquinas o les hacen diálisis o están con oxígeno. Así sucede, ¿eh? Ahí en el barrio El Llanito pueden haber personas que ocupen para un tema de salud y obviamente pues todos las otras personas que tienen su refri, que con esos calores de verdad que uno quiere tener el ventilador o el clima encendido todo el día porque hace demasiado calor. Hemos tenido temperaturas muy altas, hasta de 40 grados centígrados la sensación térmica, y muy a pesar que estamos en temporada de lluvia. Pero también otra cosa, fíjese, ahorita abordando el tema de la luz, las famosas canículas, así se les dice, ¿verdad? Canículas, ya están a punto, estamos del 3 al 20 de julio. O sea, ya estamos dentro de, ¿no? Ya estamos dentro de las canículas. Entonces, ¿esto qué quiere decir? Que se van las lluvias, que las temperaturas se elevan, que hace demasiado calor. Entonces, sí, varía, o sea, está variando todo el tiempo. Un día llueve, un día hace calor y a veces amanece nublado, pero varía muchísimo el tema de las temperaturas. Entonces, por ahí han llamado a la CFE. De verdad, o sea, podemos tener golpes de calor porque no solamente por exponernos al sol, no solamente por exponernos directamente al sol, adentro de la casa. ¿Cuántos adultos mayores sufren de la presión? ¿Cuántos adultos mayores sufren de son diabéticos? ¿Cuántas personas? Y personas no tan adultos mayores. Digo, yo soy diabética y tengo 36 años. Imagínese usted, de repente se nos baja la presión, ¿no? Entonces, pasa esta situación que requerimos un ventilador, aunque sea que si tenemos la facilidad de tener un clima, pues encenderlo. Pero si no hay luz, ¿cómo le hacemos, no? Entonces, igual, abordando este tema de la canícula, es importante mencionar que no nos estemos exponiendo directamente al sol. Me va a decir usted, oye, Laura, pero yo soy albañil. Oye, Laura, pero yo trabajo vendiendo alimentos en la calle, sí o sí tengo que salir, o hago tal servicio, por ejemplo, los recolectores de basura, muchas personas, el campesino, nuestros amigos agricultores que tienen que trabajar desde muy temprano y les llega el mediodía y ellos están trabajando. Yo sé que es muy complicado, pero si no podemos dejar de exponernos al sol, aunque sea, utilicemos ropa clara, porque de repente que pues nos ponemos ahí la playera oscura, nos ponemos ropa oscura. Esto va a generar que el calor, pues obviamente, azote nuestro cuerpo. Entonces, hay que ponernos ropa clara. Si ya de por sí nos tenemos que exponer al sol directamente por el trabajo, lo que sea. Y hay que hidratarnos mucho, consuma pues ahí suerito, consuma aguas frescas. dejemos de lado los refrescos embotellados, porque van a generar, por supuesto, mucho más sed, mucho más calor, y bueno, pues estarnos exponiendo a estas altas temperaturas puede ser peligroso. Hasta podemos desmayarnos en la calle. Tape a los niños, tape a los adultos mayores, porque ellos son el grupo que corren más riesgo de un golpe de calor, de una que se les baje la presión, que se les baje o se les suba el azúcar. Digo, es muy importante, por supuesto, atender estos datos. Yo se lo dejo, ¿no? Ya la situación de las famosas canículas que ya llegaron, así que bueno, pues ahí le dejo el dato. Bien, por acá nos mandan la foto, creo que es de la calle del Choconusco, ¿verdad, mi estimado Daniel? Si no estoy equivocada, aquí. Nos mandaron la foto, es que Daniel me volteé a ver. Nos mandaron las fotos de la calle que está completamente encharcada, que tienen que ir ahora sí literalmente como culebrita. Entonces, bueno, por ahí el llamado al presidente municipal de Acapetagua, es en la colonia Soconusco. Pues vamos a ver de qué manera podemos interactuar con las autoridades de Acapetagua y hacérselo llegar para que verifiquen este tema. Digo, hay calles, perdón que lo mencione, hay calles que están completamente inundadas y son bastante difíciles. Esta, pues aparentemente no está completamente encharcada, sí está encharcada, cabe destacar, pero creo que es algo que se puede solucionar con iniciativa del presidente municipal, con iniciativa de obras públicas. Digo, es algo que se puede solucionar, pero ellos tienen que atender este tema y el llamado de la población. Entonces, se requieren medidas. Es una zona que no solamente es para una escuela. Por lo que vemos, hay casas. Hay muchas casas, un callejón prácticamente. Hay muchas casas, hay carros, hay personas que viven ahí y hasta hay personas adultas mayores que al ratito les pica el chancudo del dengue y ya les provocó dengue. Entonces, un llamado a las autoridades de Acapetagua. Con eso finalizamos. Yo le quiero agradecer mucho su participación. Me llevo sus denuncias con mucho gusto. Se las voy a hacer llegar a las autoridades competentes. Yo regreso hoy exactamente a las 4 de la tarde a través de la programación musical. Se quedan con Daniel Flores a través de la música en Marimba. Y bueno, mañana 12 del mediodía a través de nuestra ciudad. Yo soy Laura de la O. Les deseo un excelente jueves.
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5: En Extremo 95.1, poco no, señoras y señores, muy, pero muy buenas tardes. Oye, ya son las 13 horas, 1 de la tarde en punto.
6: Es la 1 en punto.
5: Gracias, gracias, gracias, qué bonito. Oigan, yo ando por acá saludando a toda la raza, a toda la banda. ¿Qué rollo, familia? ¿Cómo les va? Espero que muy bien. Andamos en la frecuencia del 95.1, 95.1 Extremo FM, ¿a poco no? Gracias a toda la raza que ya nos sintoniza a lo largo y ancho de la hermosa costa chiapaneca. Recuerde que dominamos toditita la costa de Chiapas y más allá de nuestras fronteras. Despedimos el aura de la O. Mientras tanto, yo te voy a saludar de aquí hasta las 2 con buena música de marimba. Son las maderas que cantan. Para toda la flota que ya anda en casita, en su negocio, en su automóvil, donde quiera que se encuentre, le mandamos un saludote bien, pero bien especial. Aquí andamos echándole galleta, echándole fibra como DVD de película, señores. Bueno, es una tardecita bastante calurosa, oigan, sí, no puede ser. ¿Cuántos grados dice por acá? Que vengan los bomberos. Es que yo sí parezco pollito asado, en serio, nada más me hace falta una salsita verde y fuga la oruga. Échenme al plato, aparte traigo un piernononón de esos buenos. Y eso que no me han visto, oigan. Bueno, señoras y señores, vamos a iniciar y arrancar con buena música. Comunícate conmigo a través de los números telefónicos 64-30573, mensajes 962-253-0836. Síguenos en www.radionucleo.com. Ahí estoy conectados en esos precisos instantes para que te empieces a reportar ya conmigo y me digas hacia dónde vas, hacia dónde te diriges. Ya tengo por acá los primeros saludos para Nicolasa Gómez Antonio. Los saludos van de parte de Jaimito y Santiago con mucho amor y cariño para Nicolasa. Escuchamos en el barrio El SAS, barrio DIF. Saludos para el sastre, dice. Allá en el centro nos están sintonizando. Bueno, quiero pensar que así fue el mensaje, ¿verdad? Si no, corrección, por favor, iniciamos y arrancamos con esto. Se llama El Caballo Viejo. La Marimba Peña Ríos presente. Es la 1:03.
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Bueno, señoras y señores, son las 13 horas, 1 de la tarde con 6 minutos. ¡Qué bonito! Ok, señores, gracias por estar con nosotros en esta hermosa y maravillosa tarde. Vamos a seguir dominando la costa de Chiapas. La 1:06, ahí le mandamos saludotes, cómo no. Para Tommy, que se encuentra haciendo totopitos. Ah, a ver si es cierto.

0: En Extremo 95.1, pues no, señoras y señores, saludos al Pucho de las Amapolas. Hombre que anda dándole duro a la cacerola. Anda echándole harto, pero harto menjurje. A la cazuela, dice. Échale, mi Pucho. Es la 1:11.
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1: El extremo 95.1 Pocono, señoras y señores, son exactamente las 13 horas, 1 de la tarde con 12 minutos, la 1 con 12. ¿Qué nos dice por acá? ¿Será la banda? Buenas tardes, hola.
2: Hola, mi Dani, hola.
1: Hola.
2: Aquí estamos escuchándolo, aquí está mi Loli.
1: Ah, qué bien.
2: Está mi viejo, están mis niños acá, que queremos escuchar mi ranchito.
1: Ok. Ahorita la buscamos y la programamos con mucho gusto. Oigan, fíjense que yo traigo una fanaticada y la neta del planeta es que con este calorón, ¿a poco no se les antoja a usted que me está escuchando? Quiero que me digan en ese momento, pero antes tengo por acá otro mensaje. Dice Dani, dice que Dios Padre derrame bendiciones en tu vida, gracias. De parte de, bueno, para su familia, me pasa la jaiba mordelona, ahí. Para saludar a la familia Hernández, a Seba Escuintla. Saludos, doña Uli, muchas gracias por estar conectada con nosotros en esta tarde de jueves. Ando perdido en los días, por favor, que alguien me explique. Que alguien me diga, que alguien... Es que en serio, como eso de que nomás los paso saludando, pero bueno. Les voy a comentar en estos momentos para toda la raza que me está escuchando y acompañando en esos precisos instantes. Yo sé que muchos de nosotros, cuando está el calorcito, sobre todo cuando en esta temporada de calor, se nos antoja una nieve, ¿no? Se nos antoja una nieve, ahora sí, como dijo la canción.
3: Banana split, en buena onda, ¿no?
1: Más o menos algo parecido, señores. Pero bueno, vamos a ver qué nos dice la raza y la flota en esta tarde. ¿Cuál es la nieve más rara que has probado en tu vida? Mándame una nota de audio o hazme una llamada telefónica en esos precisos instantes. ¡Audio! Audio de voz al WhatsApp. Dime en esos instantes, en esos momentos, ¿cuál es la nieve más rara que has probado en tu vida? ¡Córrele! Fíjense, yo le voy a contar una historia. Una vez me invitaron una nieve de elote. O sea, sí se escucha raro, pero yo jamás en la vida la había probado, neta, se los juro. Sabe buena, sí sabe buena, pero imagínense una nieve de elote. No, o sea, hay muchas cosas que a lo mejor usted dice, wow, es que pues realmente sorprendente, jamás en la vida lo había probado, pero bueno, usted si ha tenido la oportunidad, coméntame en esos momentos y dime, ¿sabes qué, Chimichurri? ¿Sabes qué, Dani Flores? A mí me ha tocado probar una nieve súper rara, pero pues al final de cuentas sabe buena. O sea, porque sí sabe buena, ¿no? Pero bueno, vamos a ver qué dice el público en esta hora de la tarde. La nieve más rara que has probado, el sabor más raro que has probado de nieve.
4: De aguacate, chimichurri.
1: ¡Ay, sí es cierto, de aguacate! La de aguacate sí es algo raro, pero bueno, muchos la han probado, a lo mejor. ¿Qué más? ¿Qué más has probado tú? Algo raro que digas, este sabor, pues no. O sea, jamás en la vida me lo hubiese imaginado. Pero pues sí existe, señores, al final de cuentas. ¿Cuál es la nieve, el sabor más raro que has probado, señores? Coméntame en estos momentos, nota de audio y dime qué rollo. Por acá me dice, sacando un caldo de madre, quiebra catre, dice, ay, ahora tú. Que quiebra catre, dicen los mares. Puro levanta muerto, dice mi compadre. Ya está, buenas tardes, hola.
5: De mamey, chimichurri.
1: Ay, qué rico.
6: Tú me aplaudes,
1: ay, ay, ay, qué bárbaro, muchachos. No, eso es muy común, la de mamey, sí es muy común. Pero bueno, yo sé que ustedes han probado alguna rara, algún sabor raro. Coméntame, mándame tu nota de audio en ese momento a través del WhatsApp 9622530836. La nieve más rara que has probado.
5: Chimichurri.
1: Ay, qué rico.
6: Tú me aplaudes,
1: ay, ay, ay, qué bárbaro, muchachos. No, eso es muy común, la de mamey, sí es muy común. Pero bueno, yo sé que ustedes han probado alguna rara, algún sabor raro. Coméntame, mándame tu nota de audio.

0: Fíjense, una vez, les voy a contar y no es mito, tampoco es leyenda, es, no es algo que yo inventé, que yo haya llegado y haya dicho, es invento mío, porque luego los mexicanos para eso nos pintamos solos, para inventar cada cosa o hacer combinaciones. Pero neta, se los juro, una vez en la playa, no recuerdo si fue en la playita, en pegado a Boca del Cielo, hay un lugar que se llama el Valle de las Gaviotas. Le pusieron un camarón a la nieve. En serio, neta, se los juro. Lo más raro que has probado, señores. Buenas tardes, ¿qué dice el público?
1: De mango piña.
0: ¡Uy! ¿En serio de mango piña? Pues habrá que probarla para ver cómo sabe, muchachos. Son exactamente las 13 horas, 1 de la tarde, 17 minutos. El sabor de nieve más rara que has probado. Déjame tu audio y yo por acá te ando leyendo, ¿sale?

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6: Y señoras y señores, muy pero muy buenas tardes. Vamos a ver qué dice el público. En ese momento por ahí vamos a complacer.

0: El Extremo 95.1, Poconos, señoras y señores, seguimos con más música. Bueno, son las 13 horas, 1 de la tarde con 25 minutos. El sabor de nieve más raro que has probado. Buenas tardes.
1: De coco.
0: Ahora tú.
2: Mesa que más aplauda.
0: Ok, bueno, está bien lo que la raza diga por acá, dice.
2: La niña, mesa que más aplauda, sí. Mesa dice... que más aplauda, no. Mesa que más aplauda, le mando a la niña.
0: De Yaca, dice, ¿cuál es esa de Yaca? No había escuchado. Porfa, dice, ¿qué rola pasó? De Zenaida Ingrata, que eran las favoritas de mi abuelo. Salud desde de USA. Por allá reportándose la raza. Buenas tardes, ¿quién anda por acá de este lado? Espéreme, déjeme, ahí está el audio. Buenas tardes, hola.
3: Angelito, buenas tardes.
0: Buenas tardes.
3: ¿Verdad que me puede complacer con una canción?
0: Ajá.
3: Aquí para el barrio Santa Cecilia, para la familia Flores Martínez.
0: Ok.
3: Con la canción de... Sangre de vino.
0: Sangre de vino. Oiga, ya que me dicen familia Flores, ¿no serán mis parientes ustedes? No serán mis parientes. Digo, a lo mejor puede ser, no lo sé, quién sabe. Es que luego uno deja hay familia por todos lados. Son las 13 con 27 minutos. Continuamos más música.

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0: En Extremo 95.1, Pocono, señoras y señores. Son exactamente las 13 horas, 1 de la tarde con 37 minutos. Por ahí le mandamos saludos a Don Chilo. ¿Qué pasó, Don Chilo? Anda. Pues no sé, a lo mejor echando la cocodrila, dicen. Además, no se la caben, por favor, muchachos. Bueno, saludos para toda la raza que anda por ahí conectado con nosotros, disfrutando de la mejor música a través de Extremo FM 95.1, ¿a poco no? Por ahí mandamos saludotes también. Comentando por acá este rato con la raza, porque estamos checando por ahí el dato de las nieves más raras que has probado. Dice la banda, buenas tardes.
1: Danielito, Danielito,
0: buenas tardes. Buenas tardes.
1: Sí, hemos probado de nopal.
0: Ajá.
1: De maracuyá. De
0: maracuyá.
1: Y las de aguacate, son buenas.
0: Nieve. Ok, fíjate nada más. O sea, de maracuyá, bueno, sí está algo raro, ¿no? Pero la que sí me suena más raro es la de aguacate. La que yo había probado hace rato era la de aguacate, que sí se sonaba pues así como que medio raro, ¿no? Pero pues al final de cuentas, como siempre les he dicho, sí existen. Nada más que si te sorprende, por ejemplo, yo les comentaba, probé la ¿cómo se dice? La nieve de elote, y o sea, por cierto, también por allá, a mi buen amigo, ¿cómo se llama? A mi buen amigo Chencho, que luego se avienta hizo una nieve de queso también. Sí, hizo nieve de queso. Mi estimado dice por acá, compa Dani, manda saludos a José a José Jimena, así es bueno, es que me lo puso así todo. sin la vibración, ¿cómo se dice? La coma. Saludos para José, para Jimena y para Carito. Buenas tardes, muchachos. Ustedes que por ahí me están acompañando, alguna nieve rara, algún sabor raro que has probado, pero pues que al final de cuentas sabe rico. La nieve de queso, de nopal, me dijeron acá. ¿De qué más? Ya les mencioné las de elote, las de aguacates. Pero bueno, coméntame, mándame tu nota de audio, nota de voz, 962-253-0836, ok. Bueno, también le mandamos saludos a Huevo Duro, dice, a llorar tú. Saludotes, que la sigan pasando, sensacional. Ahí le mandamos su rolita a Doña Uli, que anda por ahí disfrutando de la tarde. Se llama La Jaima.

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1: Muchas familias, comprar una casa representa el mayor esfuerzo económico de toda una vida. Sin embargo, este sueño se ha convertido para muchas personas en una auténtica pesadilla. Desde 2024 han aumentado en el estado de Chiapas las denuncias por fraudes inmobiliarios cometidos por empresas fantasmas y despachos apócrifos que ofrecen viviendas inexistentes, venden propiedades que ya tienen dueño o incluso ocupan inmuebles aprovechando vacíos legales y la falta de vigilancia institucional. Estos grupos no actúan de manera improvisada. Aprovechan propiedades abandonadas, terrenos intestados, casas cuyos propietarios viven fuera o bienes que permanecen durante años sin movimiento registral. Mediante documentos falsos, suplantación de identidad y operaciones fraudulentas, terminan despojando a las personas de un patrimonio construido durante años. Detrás de cada denuncia, no solo hay una pérdida económica, hay familias que descubren que alguien ocupa su vivienda sin autorización. Adultos mayores que enfrentan largos procesos legales para recuperar lo que les pertenece y personas que invirtieron todos sus ahorros en una casa que simplemente nunca existió. La certeza jurídica sobre la propiedad no puede depender de la buena fe de los ciudadanos. Debe ser una garantía que otorguen las instituciones. Hasta el siguiente comentario.
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2: En Extremo 95.1, poco no, son las 13 horas, 1 de la tarde, 48 minutos, 12 y serán las 2 de la tarde. Por ahí le mando saludos a doña Chepinita de la Cruz. Doña Chepinita, buenas tardes, ¿cómo está? Espero que muy bien. Saludos para su hija que apenas hace unos días la anduvo visitando. Y bueno, pues ahí le mandamos saludos también para Carito y para toda la familia y para su esposo que seguramente también nos están sintonizando en esta tardecita de jueves. Estamos a nada más y nada menos que a 9 de julio del año 2026. Aquí andamos echándole toda la energía del mundo mundial. Vamos con esto, se llama el estropajo. A que se ponga a menear el bote. Ahí doña Chepinita. Es la 1:48.

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5: 1:54.
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En Extremo 95.1, ¿a poco no? Señoras y señores, únicamente nos separan 5 minutos. Y serán las 14 horas, 2 de la tarde, señores. Eso quiere decir que yo ya estoy con un pie en la escalera, con una tarde nublada. Por cierto, se nubla, se nubla. Y así está la tardecita, pero bueno, me tengo que despedir momentáneamente. Yo regreso en punto de las 7 de la noche hasta las 11. Hoy me toca estar con ustedes, bien tendido como bandido. Mañana regreso en punto de las 5 de la mañana para seguirles llevando y proyectando más de la buena música. Por aquí me están pidiendo la canción de la abeja miope, linda tarde. Se las voy a quedar por ahí debiendo, pero con nuestra compañera Elizabeth Chirino, que viene para continuar con media hora más de música de marimba para toda la raza, para todos los amigos que nos sintonizan a lo largo y ancho de la hermosa costa chapaneca. Síganos en www.radionucleo.com. Mi nombre es Dani Flores, que tengan una excelente y hermosa tarde. Les dejo un beso bien ardiente. Si Dios nos presta voz y vida, yo estaré de regreso en punto de las 7 de la noche. Buena tarde, buen provecho.

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0: Extremo 95.1 FM, ¿a poco no? ¿Cómo están? Muy buenas tardes, buenas tardes. Es un placer, como siempre, estarles acompañando en este espacio, ya en este jueves 9 de julio. Oigan, qué rápido. No estoy sola, bueno, me presento, como dice por ahí este Ashley, ¿verdad? Ya soy Elizabeth Chirino y te voy a estar acompañando media hora de la marimba. Y aquí está Ashley, ¿cómo estás? Buenas tardes.
1: Buenas tardes, Eli, ¿cómo están, público? Me presento yo. Soy Ashley Penaranda y también voy a estar aquí con ustedes acompañándolos durante esta hora, durante esta media hora.
0: Media hora, sí, así es. Media hora de programación en música en marimba. Ya se la saben, si les gusta la marimba para bailar, para disfrutar, este es el espacio.
1: O para comer también, para comer. Porque ya va siendo la hora de la comida.
0: ¡Claro! Ya anda, mira, yo no sé, pero yo tengo como un instinto, como que huelo. Hasta acá me llega,
1: hasta aquí te llega el olor. Ya ruge la panza.
0: El pollito, a lo mejor que los frijolitos que prepararon, el caldo, tú decías.
1: El caldo.
0: El caldo de res, el caldo de pata con panza, no sé, el caldo de gallina, lo que hayan preparado en esta tarde. Y saludos, saludos allá a nuestros amigos desde Ohio, que dice aquí, hola, compláceme con la colocha. Ahorita vamos a ver qué onda con la colocha, dónde quedó esa colocha. Acabamos de despedir a Dani, quien estuvo con ustedes, y nosotras media hora. ¿A dónde nos podemos comunicar, mi querida Ash?
1: Claro que sí, para que nos pidan sus canciones, ya saben, llamadas al 6430804 o al 6430573. O si les da pena hacernos una llamadita, nos pueden mandar un mensajito al 962-253-0836.
0: Ahí está, de esa manera ustedes se van a poder comunicar y nosotros complaciendo. Así que si quieren escuchar a la colocha, pues aquí va la colocha. Especialmente para nuestros amigos allá, para el buen amigo Robles desde Ohio, que anda con todo también. Yo creo que ya, quiero pensar que ya a esta hora ya van rumbo a la casa, ¿no? Como que allá son 2 horas de diferencia, son las, ¿qué serán?
1: Las cuatro. Quizás.
0: Ajá. Las 4 de la tarde. Quiero pensar que ya van a casa.
1: Ya van así a cenar que también.
0: Ah, bueno, dice que no quiere la colocha, que a mí me dijo colocha. Ah. ¡Ey, colocho! Mira, pues, yo poniéndote la colocha, ya. Ahora disfrutad la colocha. Vámonos con la marimba a los ríos. Las 2 de la tarde con 3 minutos. Eso es Extremo
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0: Extremo 95.1 FM, ¿a poco no? Y bueno, ahí está, especialmente para mi amigo Roblero Suárez, que no era la que pedía él, ¿va? Pero pues ya, ¿pa' qué me dijo colocha? ¿Pa' qué nos anda diciendo colochas, no?
1: Pues sí, bueno, a ti, porque el mensaje iba para ti.
0: Ah, no sé, no sé. Pero bueno, aquí vamos a complacerle con lo que nos están solicitando. Esto sí, especialmente para el que está allá en Ohio. Eso se llama Paso del Norte y lo vamos a enviar con eso, la marimba, la diferente. Así que escúchalo aquí en Extremo 95.1 FM, ¿a poco no?

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0: Extremo 95.1 FM, ¿a poco no? Son ya las 2 de la tarde con 13 minutos, ya estamos de nueva cuenta con ustedes, aquí acompañándoles. Tenemos saludos, ¿para quién? Dime, ¿para quién, Ashley?
1: Claro que sí, un saludo muy especial para todas las personas quienes nos sintonizan a través del transporte público, también a través de sus hogares, de su trabajo, la gente que también va saliendo del trabajo, ¿verdad?
0: Claro.
1: También un saludito para Petra Esquipulas, quien nos mandó una careta riéndose.
0: Ah, saludos a doña Petrita, ella está allá en Pijijiapan, allá para toda la gente también que nos acompaña en Pijijiapan, muy buenas tardes. Oye, y hablando de la gente de Pijijiapan, de Escuintla, de Acapetagua, de Acacoyagua, recuerden que si ustedes, ¿verdad?, tienen el negocito por ahí, que pues puede ser que vendan taquitos, ahorita que hablamos de comida, que taquitos,
1: sí,
0: que venden comida, no sé, que tienen ahí el restaurancito, y quieren también darlo a conocer, que más gente conozca de ustedes, de su establecimiento. A lo mejor tiene por ahí el, no sé, la palapita donde venden mariscos,
1: ajá,
0: que
1: sí,
0: son tan ricos aquí en la costa, ¿verdad? Y que a Ashley le encantan. Y que ya me estaba platicando que los camarones empanizados son lo de ella. Y precisamente ustedes pueden darlo a conocer aquí en este espacio. Así que comuníquese. Si quiere publicidad y que le demos publicidad a su negocio, comuníquese. ¿A dónde, mi querida Ashley?
1: Claro que sí, nos pueden llamar al 6430804 o al 6430573. Se los repito para que ya lo anoten, pues más mejor, ¿verdad? Ya saben,
0: mejorcito.
1: Al 6430804 o al 6430573. O si se les hace más fácil mandarnos un mensajito, pues al 962-253-0833.
0: Así es. 36. No, ya me la están mandando para otro lado. A 36, y aquí nosotros, miren, nos encargamos de que tu negocio pues tenga precisamente esa audiencia, o bien que pueda llegar hasta donde tiene que ser, ¿verdad? Para que más gente pueda que conozca de tu negocio, de tu emprendimiento. Aquí no hay que, ay, es que mi negocio es muy chiquito. No, hombre, no te preocupes, aquí lo hacemos crecer, de eso se trata. Esto es Extremo 95.1, la marca sin duda alguna que está en toda la costa, porque fíjense, no es por presumir, pero es que Extremo se escucha ahora sí que de extremo a extremo. Nos llevamos hasta Tapachula y hasta Tonalá. Así que si usted quiere también que su negocio esté en toda la costa, pues qué mejor que aquí en Extremo 95.1. Tenemos saludos, dicen, para las dos colochas de parte de mis carnales Diógenes y Esdras desde Ohio. ¡Ay, mira!
1: Ahora sí ya nos dijeron colochas.
0: Ahora sí ya estamos colochas. Oye, y hablando, estábamos hablando aquí fuera del corte, ¿verdad? En el corte estábamos hablando de los dulces que son originarios aquí del estado de Chiapas, y me decía Ashley, no, yo no lo he probado, el dulce de coyol, ¿no? Que es muy rico. A ver quién tiene ya la experiencia con el dulce de coyol, pero le platicaba yo a Ashley que este dulce es muy durito y quedan los dientes. No, hombre, mira, todo eso.
1: Ahí se ve sabroso, eso sí.
0: Sí, se mira y sabe riquísimo, pero no sé, todo ese dulcecito donde lo quieres morder, le quieres ya sacar todo, pero se te viene pegando en los dientes, y que como que es como la manera de cómo te puedes entretener disfrutando de este dulcecito, que es algo de lo típico, aparte de los dulces de nuégado, que son ricos también, muy, muy ricos los dulces de nuégado, así que saludos ahí para nuestras amigas que preparan esta delicia, los dulcecitos de nuégado. Vámonos con música, y mira, hablando del coyol, aquí te voy a dejar con esto que se llama Coyol con Pelos, ahí para que lo disfruten. Son ya las 2 de la tarde con 17 minutos, eso es
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0: Puedes entretener disfrutando de este dulcecito, que es algo de lo típico, aparte de los dulces de nuégado, que son ricos también, muy, muy ricos los dulces de nuégado, así que saludos ahí para nuestras amigas que preparan esta delicia, los dulcecitos de nuégado. Vámonos con música, y mira, hablando del coyol, aquí te voy a dejar con esto.

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0: Extremo 95.1 FM, Apaconados, la tarde con 23 minutos, 2:23, ya lo decidimos, este es el espacio de las colochas.
1: Ash. Claro que sí, ya nos mandaron saludos, que dice saludos a las colochas, ya nos pusieron nombre.
0: Saludos, fue Pedro.
1: Saludo para Pedro Paz.
0: Saludos, saludos, Pedro. ¿Dónde nos escucha Pedro? A ver, díganos, ¿dónde? A ver, a ver, a ver. Quiero pensar,
1: de Escuintla, ¿no?
0: Quiero pensar que Pedro es de, sí, ¿verdad? ¿O de dónde? A ver, ¿de dónde? Ahí, checando a Pedro. ¿De Barrio El Llanito?
1: Checando
0: ¿será Pedro?
1: El historial.
0: Checando el historial de Pedro. Saludos, ¿eh? Muy buenas tardes, buenas tardes. Y desde Tennessee nos habla nuestro amigo Gabriel y dice, porfa, salúdame allá al rancho en Guadalupe Victoria, a mi papá, al señor Alberto López. Un saludo, don Alberto. Y también a su esposa, a la señora María de Jesús. Y ahí dice, allá todos los López, ¿no? De Barrio Bravo. Pues ahí está el saludo. Ahí está el saludo para ellos, escuchándonos en Guadalupe Victoria, desde el Barrio Bravo, y desde Tennessee, nuestro buen amigo Gabriel, que se comunica aquí a nuestra cabina. Ya en este momento, mi querida Ash, son ya las 2:24. Mira que los vamos a dejar con esto, que está buenísimo, para que en lo que andan sirviendo la comida o disfrutando ya de sus sagrados alimentos, se pongan a matar el gusano. Eso es de Ecos de la Selva. 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

0: poco no? Oigan, ya las 2:27 tenemos más saludos.
1: Claro. Vamos que a ver, sí, ya tenemos más. Una aclaración.
0: A ver, ¿qué?
1: Pedro Paz ya nos dijo de dónde es. Dice que es de Escuintla y mi familia en generación 200.
0: 2000, es 2000. Generación.
1: Es que
0: 2000.
1: Puso 200.
0: Se le olvidó un cero.
1: Se lo comió.
0: Y hace hambre. Pedro. Que tengas una bonita tarde, Pedro. Gracias. Sí, es que estábamos adivinando dónde será Pedro. Pero tenemos saludos también para nuestra amiga Margarita, que dice que ella anda de visita de La Blanca. Llegó a visitar a Petrita hasta el barrio Juan Becerra y anda bien alegre disfrutando de la marimba. Eso es todo, ¿verdad? Que se siga pues divirtiendo nuestra amiga Margarita y que su estancia también pues sea placentera, sea buena allá en el barrio Juan Becerra. Saludos para nuestra amiga Petrita. 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Mi querida Ash, llegamos ya a las 2:30. Nos vamos nosotros a lo que es Notinúcleo, segunda emisión, pero regresamos en punto de las 3:30 de la tarde.
1: Claro que sí, los vamos a estar acompañando con una media hora de lo que es el género de banda. Así que no se preocupen, ahorita vamos a volver después del Notinúcleo.
0: Así es, se van a quedar con Notinúcleo, segunda emisión. Eso es Extremo 95.1 FM.
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1: Central de México, estas son las noticias. Suspenden graduaciones y ceremonias de clausura en múltiples planteles educativos debido al repunte del virus de manos, pies y boca. Revelan que una de cada dos personas en la entidad se niega a utilizar los puentes peatonales. Es una alarma la falta de cultura vial. Instala el gobernador Eduardo Ramírez el Comité Técnico de Prevención del Delito. Refuerzan la estrategia de seguridad en Chiapas con la destrucción masiva de miles de armas de fuego. En asuntos nacionales, reporta el INEGI una baja de la inflación en México, beneficiando principalmente los precios de frutas y verduras. Descarta la presidenta Claudia Sheinbaum la creación de nuevos impuestos a las herencias en México. En temas del mundo, reportan el sistema de salud en Cuba al borde del colapso, equipos rotos y falta de servicios básicos. Continúan los bombardeos en Gaza pese a la tregua, estudian crear una zona humanitaria. Y en los deportes arrancan los cuartos de final de la justa mundialista.
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1: Muy buenas tardes, qué gusto que nos acompañe en esta segunda emisión de Notinúcleo de este jueves, ya 9 de julio del 2026. A nombre del titular de este espacio, Javier Figueroa Niño, le saluda Carlos Camacho, y antes de pasar al detalle de la información, yo quiero recordarles a ustedes que estamos llevando esta señal a todo el mundo a través de nuestras plataformas digitales como Facebook, X, Instagram y YouTube, donde nos encontrará como Notinúcleo. También la invitación para que nos visite a través de nuestras páginas web www.notinucleo.com y www.radionucleo.com. Vamos pues al detalle de la información. Una de cada dos personas no utilizan los puentes peatonales. Este es uno de los principales factores de riesgo para la incidencia de atropellamientos. En la entidad, la información es de Alejandra Orozco.
3: En Chiapas, se estima que el 50% de los peatones no utiliza los puentes para cruzar por vialidades rápidas. Argumentan que esto se debe principalmente a la falta de accesibilidad, ya que menos del 20% cuenta con rampas para carriolas o sillas de ruedas, así como fatiga, temor a las alturas o riesgo de asaltos.
4: Yo la verdad sí utilizo los puentes peatonales siempre y cuando se encuentren pues como accesibles y en buenas condiciones. Creo que nos pueden ayudar mucho tanto a los peatones como a los automovilistas para evitar pues muchos accidentes, sobre todo en avenidas donde hay mucho tráfico o donde los autos van como a mucha velocidad. Y pues como peatón considero que es mucho mejor cruzar un puente que cruzar por la avenida, pues exponiéndonos a algún accidente, aunque a veces pueda parecer como un poquito más tardado tener que subir las escaleras, bajar, pero pues creo que esos minutitos extra nos pueden ayudar a prevenir muchísimos accidentes.
5: Sí, lo uso porque está peligroso para cruzar la calle. Si lo viera usted cómo pasa, como los carros, subo mejor el puente para no correr en un peligro.
3: Y es que el reglamento de tránsito y vialidad de Tuxtla Gutiérrez establece que es obligatorio usar los puentes peatonales. En caso de que un peatón cruce a nivel de calle a menos de 100 metros de un puente y provoque un accidente, deberá asumir la responsabilidad legal del hecho, aunque los peatones exigen mejores condiciones.
4: También es muy importante que los puentes estén en buenas condiciones, porque a veces pues están muy oscuros o en zonas que son como peligrosas y también pues nos exponen a algún otro tipo de accidente, pero siempre y cuando estén pues bien ubicados, iluminados y accesibles.
5: Ellos mismos buscan su mal porque saben pues que por eso lo ponen eso, para protección de uno. Y uno, si no, uno no quiere uno, ahí ya queda de ellos también, porque ahora sí que ya no es culpa de los carros. Los carros pues ahora sí van manejando sin consideración, porque como saben que su rol puede de todo el camino, ahora sí que no tienen la culpa ellos a veces. Que no nos atropellan también, porque uno por eso lo pone en el puente para pasar ahí. Yo sé que es que mucha gente tiene miedo, por eso no pasa ahí, pero ahora sí que es por su bien, mil veces por respeto a ellos, es mejor que lo usen el puente, para eso existe.
3: En Tuxtla, zonas de alta velocidad como el Libramiento Norte y el Libramiento Sur presentan la mayor incidencia de atropellamientos, que muchas veces resultan fatales. Por ello, organizaciones de movilidad y autoridades locales promueven el uso de estos cruces para evitar muertes por accidentes de tránsito, aunque el debate sigue abierto sobre la necesidad de mejorar la seguridad alrededor de ellos y adaptarlos para la movilidad de todos los sectores. Para Notinúcleo, Alejandra Roscuardines.
1: Vamos con otros temas. Las vacaciones de verano elevan hasta un 30% el riesgo de accidentes, advierten paramédicos. Los detalles con Isa Maldonado.
6: Con las vacaciones de verano en puerta, 1.8 millones de estudiantes chiapanecos permanecerán fuera de las aulas durante más de 2 meses, un periodo que también representa un incremento en el riesgo de accidentes dentro y fuera del hogar. Paramédicos advierten que una emergencia puede ocurrir en cuestión de segundos, por lo que conocer primeros auxilios puede marcar la diferencia entre la vida y la muerte. En esta temporada, los accidentes llegan a incrementarse hasta en un 30%, principalmente los registrados en viviendas, carreteras, playas y balnearios, debido a que niñas, niños y adolescentes pasan más tiempo en actividades recreativas y en muchos casos con menor supervisión. El técnico en urgencias, Gires León Ríos, explicó que los accidentes domésticos son los que representan el mayor incremento durante el receso escolar, y entre los más frecuentes se encuentran las caídas, quemaduras, intoxicaciones, asfixias y lesiones provocadas por objetos punzocortantes.
7: Cuestión de primeros auxilios, sí es muy importante que toda la población conociera en dado caso lo que es justo una contención de hemorragias, es saber de tener un tipo de sangrado, debido a que justo nos ayudaría muchísimo poder llegar a un lugar donde está controlada una situación, ¿no? En cuestión de que la población no sepa justo el hecho de o desconozca completamente de esto, pues sí nos ve afectada esta cuestión. Un botiquín en nuestro vehículo y ya con eso podemos llegar a dar una atención como primer respondiente en dado caso de que se requiera. O sea, enseñando un poquito a lidiar con lo que son quemaduras, exposición ante químicos y demás, sustancias que pueden ser peligrosas en un siniestro vehicular, como puede ser el líquido refrigerante de un vehículo.
6: Por eso hizo un llamado a madres, padres y personas cuidadoras a reforzar las medidas de prevención dentro del hogar. Recomendó mantener a las y los menores alejados de la cocina, estufas, fuentes de calor, cuchillos, herramientas, medicamentos, sustancias tóxicas y productos de limpieza, además de supervisar de manera constante los espacios donde juegan. Asimismo, el paramédico pidió extremar precauciones al maniobrar vehículos en cocheras o patios, verificando siempre que no haya menores cerca, ya que este tipo de accidentes también suele aumentar durante las vacaciones. Con millones de estudiantes disfrutando del receso escolar, la prevención, la supervisión constante y la preparación para responder ante una emergencia serán fundamentales para que las vacaciones transcurran con saldo blanco en los hogares chiapanecos. Para Notinúcleo, Isa Maldonado.
1: Nosotros tenemos que hacer una pausa. Al regreso hay más información. Volvemos.
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5: Autoridades municipales de Arriaga, en coordinación con la Secretaría de Salud, dieron a conocer a la ciudadanía que como parte del plan de reforzamiento emergente, se llevará a cabo una nueva jornada de fumigación contra vectores en diversas colonias y barrios del municipio, con el objetivo de prevenir y reducir la proliferación del mosquito transmisor del dengue, Zika y chikungunya. Dicha jornada dio arranque este pasado 8 de julio y culminará en el próximo 14 del presente mes, de acuerdo al calendario establecido. Las brigadas estarán recorriendo diferentes sectores de la ciudad, por lo que se invita a la ciudadanía a mantenerse atentos al paso de las brigadas. Por lo tanto, se pide a la población abrir puertas y ventanas durante los trabajos de fumigación. El personal de salud informó que las labores estarán efectuando por las tardes para una mayor efectividad. De acuerdo al calendario de plan de reforzamiento emergente, las rutas de fumigación serán las siguientes: jueves 9 de julio, San Jorge, Los Remedios, Centro, La Almendras, El Capricho y Buenos Aires. Viernes 10 de julio, Venustiano Carranza, Guatemalita, El Carmen y Pichinga. Lunes 13 de julio, Las Cruces, Miguel Herrera, Las Américas, Ejidal, Los Pocitos, Santo Domingo, Milenio y Santa Cecilia. Y el martes 14 de julio, Las Colonias, Santa Lucía, Guadalupe y Buena Vista. Finalmente, autoridades municipales hicieron el llamado a la ciudadanía a colaborar con las brigadas de salud para así mantener una riega libre de criaderos y combatir el dengue. Para Notinúcleo, Eduardo Espinosa.
6: Más información esta tarde. El virus en manos, pies y boca está en su apogeo. Muchas escuelas suspendieron clausuras y graduaciones por esta causa. Alejandra Orozco tiene la información.
7: Desde hace algunas semanas comenzó el repunte de casos del virus Coxsackie o manos, pies y boca en escuelas de nivel básico. Algunos alumnos enfermos corrieron con la suerte de recuperarse justo a tiempo para las graduaciones y clausuras. Sin embargo, aún se sigue propagando y hay instituciones que están suspendiendo clases para prevenir contagios incluso a estas alturas del ciclo escolar, que termina la próxima semana debido a ser altamente contagioso.
8: El periodo de incubación es de 3 a 7 días. Vemos que en ese tiempo el paciente se puede ver normal antes de que empiecen los primeros síntomas. Este cuadro pues es más convencional en niños y entonces vemos que los niños presentan secreción, escurrimiento como un cuadro gripal, pero se ven las lesiones. A diferencia de la varicela u otros padecimientos, las ampollas que salen en manos y pies no nos dan comezón.
7: Pese a que algunas escuelas del sector público han solicitado la suspensión oficial o la implementación de una cuarentena, instancias de salud y educación han señalado que es normal o esperada la propagación de este virus durante los meses de verano. Lamentablemente se contagia rápido y causa síntomas incómodos, pero no pone en riesgo ninguna vida, por lo que la recomendación es tomar las medidas preventivas como padres de familia si se identifican síntomas y resguardar a los niños en casa, además de que cada escuela toma la decisión de suspender o no algunos grupos con contagios. Expertos señalan que el virus afecta sobre todo menores de 10 años y que no tiene cura, solo control de los síntomas.
8: Y aquí pues vemos que es prioridad trabajar la parte del dolor, la fiebre, mantenerlo muy hidratados, darles una alimentación suave. En algunas ocasiones, si hay muchas aftas o llaguitas, pues se manejan algunos geles orales que nos ayudan a quitar la molestia, el dolor y el secado. Es importante hacer lavado de manos, desinfección y en este caso el aislamiento, porque volvemos a repetir que es un padecimiento de muy alto contagio.
7: Para Notinúcleo, Alejandra Rosguardines.
6: La siguiente es información de Isa Maldonado. El sarampión no cede. Chiapas ya es el tercer estado con más de 1,000 casos.
9: Chiapas fue una de las entidades donde el sarampión reapareció durante el brote que afecta al país desde 2025 y más de un año después se mantiene entre los estados con mayor número de contagios. De acuerdo con el más reciente informe de la Dirección General de Epidemiología, la entidad acumula 1.122 casos confirmados entre 2025 y 2026, cifra que la ubica en el tercer lugar nacional, solo por debajo de Jalisco, con 7.306 casos y Chihuahua con 4.598. Entre el 18 de junio y el 3 de julio, Chiapas sumó 6 nuevos contagios, al pasar de 1.113 a 1.119 casos confirmados. En ese mismo periodo, el acumulado nacional aumentó de 18.385 a 18.625 casos. En el panorama nacional, el sistema de vigilancia epidemiológica ha notificado 43.690 casos de enfermedad febril exantemática, de los cuales 18.625 fueron confirmados como sarampión, 20.908 se descartaron y 4.157 permanecen en estudio. El reciente informe mantiene 43 defunciones asociadas al sarampión, donde Chiapas mantiene solo una muerte. Y es que la epidemia sigue afectando con mayor fuerza a la población infantil.
10: Porque es una enfermedad que ya no debemos de considerar como benigna. Esto es porque tenemos riesgo de presentar complicaciones, no nada más por la propia enfermedad, sino también por las infecciones asociadas. Estas complicaciones pueden tratarse como neumonías, laringotraqueobronquitis, otitis media aguda, diarreas, afecciones en los ojitos y afección también en el cerebro o sistema nervioso central. Y tienden a presentarse principalmente en niños menores de 5 años y personas mayores de 20 años, así como en mujeres embarazadas y en personas con su sistema de defensa disminuido.
9: Hasta el 3 de julio, el brote se había extendido a 501 municipios de las 32 entidades federativas. Por su parte, la Secretaría de Salud reporta la aplicación de más de 1 millón de dosis de vacunas contra el sarampión en el estado. Para contener la propagación del virus, especialistas advierten que México ya perdió la inmunidad colectiva, por lo que la transmisión de la enfermedad continúa activa en el país. Para Notinúcleo, Isa Maldonado.
6: Con información de Pamela Hernández, atiende el programa México te abraza 19.964 mexicanos deportados en Tapachula.
11: Un total de 19.964 personas con nacionales deportadas desde Estados Unidos han sido recibidas y atendidas en el Centro de Atención a Personas Repatriadas México te abraza en Tapachula. El centro, coordinado a través de la Secretaría de la Frontera Sur del Gobierno del Estado, brinda apoyo inmediato a las y los mexicanos repatriados. Así lo dio a conocer Eduardo Antonio Castillejos Argüello, subsecretario de Movilidad Humana de la Secretaría de la Frontera Sur.
12: Y que estamos recepcionando en vuelos, ¿no? A través de esta estrategia a nivel nacional que es México te abraza, que es de gobierno federal. Nosotros como gobierno del estado, por encomienda del señor gobernador Eduardo Ramírez Aguilar, estamos colaborando en el tema de movilidad humana con los tres niveles de gobierno. Y pues bueno, dentro de las estrategias que tenemos, tenemos atención en el CAPRE, en el Centro de Atención a Personas Repatriadas. Tenemos el Centro Integral de Apoyo y Sustentabilidad, que es el CIAS, por sus siglas, y que ahí precisamente es un espacio donde ofrecemos capacitación técnica para el fortalecimiento de capacidades de las personas. Son cursos que se implementan ahí o que se imparten a través del ICATECH.
11: Agregó que la asistencia incluye alimentos, atención médica y psicológica, orientación jurídica, llamadas telefónicas para contactar a sus familiares y canalización a programas de empleo y albergue temporal. Señaló que el objetivo del programa es garantizar un retorno digno y seguro para los connacionales, ofreciendo herramientas para su reintegración social y laboral en territorio mexicano. El Centro México te abraza opera como punto clave en la frontera sur ante el flujo de repatriaciones desde la Unión Americana. Informó desde el Soconusco para Notinúcleo Pamela Hernández.
6: Nosotros tenemos más información. Antes unos mensajes. Volvemos.
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0: información, se pronostican lluvias puntuales intensas en zonas de Jalisco, Veracruz y Tabasco. Este es el reporte.
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2: El Servicio Meteorológico Nacional de la CONAGUA le informa el pronóstico del tiempo. Para hoy, 9 de julio de 2026, circulaciones ciclónicas y vaguadas en niveles medios y altos de la atmósfera en el noreste y occidente de México, canales de baja presión extendidos sobre el noroeste y norte del país, así como el ingreso de aire húmedo y el desplazamiento de las ondas tropicales número 16 y 17 sobre el litoral del Pacífico centro y sur, mantendrá las condiciones para lluvias puntuales intensas en Jalisco, Veracruz y Tabasco. Puntuales muy fuertes en Sonora, Sinaloa, Chihuahua, Durango, San Luis Potosí, Tamaulipas, Guanajuato, Querétaro, Hidalgo, Puebla, Oaxaca y Chiapas. Puntuales fuertes en Zacatecas, Nayarit, Colima, Michoacán, Estado de México, Ciudad de México, Tlaxcala, Morelos y Guerrero. Y lluvias con intervalos de chubascos en Baja California Sur, Coahuila, Nuevo León, Aguascalientes, Campeche, Yucatán y Quintana Roo. Todas acompañadas con descargas eléctricas, además de la posible caída de granizo en la mayor parte de las entidades en el territorio nacional. Por otra parte, un anticiclón en niveles medios de la atmósfera mantendrá el ambiente vespertino caluroso a muy caluroso en zonas del norte y noreste de la República Mexicana y Península de Yucatán, prevaleciendo la onda de calor en Baja California Sur, Sonora y Sinaloa, iniciando a partir de hoy en Michoacán y Oaxaca, con ambiente extremadamente caluroso en el noreste de Baja California y noroeste de Sonora.
0: Vamos a pasar a otros temas. El impacto del Niño: se anticipa que este fenómeno climático se intensifique notablemente hacia finales del año, alcanzando su pico máximo en diciembre. Esto alterará los patrones climáticos tradicionales, generando lluvias atípicas y tormentas más fuertes de lo habitual entre noviembre y enero.
3: El primer evento que se ve relacionado a los efectos del Niño es la actividad ciclónica. Si estamos considerando que las temperaturas del Océano Pacífico van a ser mucho más cálidas, esto es combustible para los ciclones tropicales, y por eso es que estamos pronosticando, o hay una correlación directa entre la cantidad de ciclones tropicales que hay en el Pacífico. Si está más cálido, vamos a tener más huracanes en el Océano Pacífico, pero esto ocasiona que los vientos del Caribe sean muy intensos y por eso la cantidad de ciclones tropicales aquí baja. Entonces vamos a ver que va a estar mucho más activo el Pacífico, al menos es el pronóstico. Recordemos que estamos pronosticando que para este año vamos a tener entre 18 y 21 ciclones tropicales en el Océano Pacífico, únicamente llevamos 4, y en el Atlántico entre 11 y 15 llevamos 1, pero si comparamos con otros años, pues si este 18 a 21 sí está por arriba de los demás, es decir, va a ser un año muy activo. Ahora, no quiere decir que todos estos ciclones van a entrar al país, simplemente que vamos a tener mayor frecuencia de formación, pero muchos se van a alejar de la costa, otros probablemente se acerquen. Entonces, no se puede decir en este momento cuánto nos van a impactar en México, sino que simplemente va a ser mucho más activo.
0: Pues con otra información, una movilización policiaca se reportó al sur de Tapachula luego de que se registraran detonaciones de arma de fuego. De esto nos informa Pedro Monzón.
4: La noche del miércoles se registró una intensa movilización policíaca al sur del municipio de Tapachula, como referencia sobre la calle Quinta Sur, muy cerca del Istech. Esto luego de que vecinos reportaran escuchar varias detonaciones de arma de fuego frente a un bar ubicado en dicho sector. Al lugar acudieron las distintas corporaciones policíacas del estado, municipal y de la Guardia Nacional, quienes acordonaron la zona para realizar las diligencias. Se dijo que en la calle se localizaron varios casquillos percutivos y una motocicleta en calidad abandonada. Sobre los hechos, se presume que sujetos desconocidos discutieron en el lugar y realizaron las detonaciones al aire libre para luego darse a la fuga. Se dijo que no se reportaron víctimas. Al final, la unidad asegurada fue puesta a disposición de la instancia correspondiente, dándose inicio a las investigaciones por estos hechos. Para Notinúcleo informó Pedro Monzón.
0: Nosotros daremos más información antes, nos identificamos y volvemos.
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6: Una noche trágica la de ayer miércoles, cuando un accidente que cobró la vida de dos personas en el tramo carretero federal Comitán Teopisca, a la altura de la ranchería Quijá, donde se pidió el apoyo de los servicios de emergencia para que acudieran a dicho lugar, ya que un vehículo Jetta presuntamente invadió carril contrario y se fue a incrustar contra un camión pesado, donde los tripulantes lamentablemente fallecieron en el lugar de los hechos. Al llegar paramédicos de Protección Civil, se percataron que los cuerpos ya estaban inertes, por lo que dieron aviso al Ministerio Público para que diera fe de los hechos y ordenara el levantamiento de los cuerpos, que fueron llevados al Servicio Médico Forense. En las recientes horas fueron identificados los cuerpos de José Edín Espinosa Sánchez, de 24 años, y David Méndez, de 25, quienes viajaban en el Jetta antes mencionado. Y es que, de acuerdo con la información que trasciende, el Jetta había perdido el control debido a que el pavimento estaba mojado por la lluvia que cayó el día de ayer por la noche, por lo que terminó impactándose de frente contra el camión de carga. El conductor del pesado camión está a disposición de las autoridades correspondientes mientras se deslindan responsabilidades. Desde la ciudad de Comitán, para Notinúcleo, Juan Méndez.
0: Vamos con otros temas. El gobernador Eduardo Ramírez encabezó la instalación del Comité Técnico de Prevención Social de la Violencia y los Delitos. Durante este evento se resaltó que Chiapas suma 9 meses consecutivos en los primeros lugares nacionales de disminución de delitos de alto impacto. Asimismo, las autoridades identificaron los municipios con mayor incidencia en robo a casa habitación, entre ellos Tuxtla Gutiérrez, Tapachula, la zona Suchiate, Tuxtla Chico, Huixla, Tonalá y Villaflores, donde se reforzarán de inmediato las tareas de vigilancia y prevención. Así lo dijo.
7: En la disminución de los delitos de alto impacto, Chiapas, de estar en los primeros lugares nacionales de inseguridad, conforme a la estadística del Consejo Nacional de Seguridad Pública, hoy hemos pasado, durante 9 meses, hemos mantenido el primer lugar en disminución de delitos, que estos son la extorsión, el secuestro, el homicidio, el asalto a carreteras y el robo con violencia. Y lo que queremos con esta nueva estrategia es llegar a los municipios donde tenemos mayor incidencia delictiva en las casas habitaciones. Por eso está aquí los alcaldes de Mapastepec, de Suchiate, Tuxtla Chico, Huixla, Tonalá, el alcalde de Tuxtla Gutiérrez, está Villaflores, está Cintalapa y está Coit. ¿Qué les pido? Estos son los municipios donde hay más incidencia delictiva en estos delitos.
0: Con el objetivo de consolidar la seguridad en el estado, el mandatario resaltó que a través de casi 50 programas estratégicos se ha hecho frente a la violencia contra las mujeres.
7: El nuevo replanteamiento va enfocado para prevenir los delitos de violencia de género, de violencia contra las mujeres y contra el abuso sexual infantil. Estos delitos los debemos de erradicar. Hoy echamos a andar alrededor de casi 50 programas de prevención al delito. Solo por poner un ejemplo, el de Mujer Segura con el reloj, ¿verdad? Los comités de prevención del delito. Pero lo importante es que lleguemos, que el mensaje llegue a la prevención del delito y se sienta y se perciba todos los días.
0: Puntualizó también que habrá prioridad en el combate frontal al abuso sexual infantil y la erradicación de la venta de niñas y el embarazo infantil en las comunidades de la región de Los Altos.
7: Que quede claro en las comunidades de Los Altos que no permitiremos que una niña de 12 o 13 años sea vendida al mejor postor. Eso lo vamos a erradicar porque nos duele que las niñas se conviertan en mujeres, y lo más difícil es que se conviertan en mamás a una temprana edad. Ahí tenemos también otro gran reto, evitar el embarazo infantil. Ocupamos el primer lugar, el vergonzoso primer lugar de embarazo infantil. Y esto se puede reducir teniendo muy bien focalizado lo que estamos haciendo.
0: La siguiente es información de Víctor Pérez. Chiapas destruye más de 25 mil piezas de armamento. Autoridades refuerzan una estrategia para mantener al Estado entre los más seguros del país.
8: En el marco del Día Internacional de la Destrucción de Armas de Fuego, autoridades federales y estatales destruyeron 25.127 piezas de material de guerra aseguradas a la delincuencia, en una acción que busca impedir que este armamento vuelva a ser utilizado para cometer delitos y fortalecer la estrategia de pacificación en Chiapas.
9: Estamos aquí, los tres niveles de gobierno y la sociedad civil, para destruir 25.127 piezas de material de guerra que les fueron quitadas a las manos de la delincuencia. 620 armas largas, 582 armas cortas, 596 cargadores, 23.193 cartuchos, 101 casquillos y 35 ojivas. Las armas del país son para la seguridad nacional y para la seguridad pública. Por ello están en manos de profesionales de las instituciones de seguridad bajo licencias colectivas y deportación oficial.
8: El mando militar subrayó que el Estado mantiene en el control legítimo de las armas y reiteró que estas únicamente deben estar en manos de las instituciones de seguridad para proteger a la población.
9: Enviamos un mensaje claro por el bien de los mexicanos. El Estado mexicano ejerce el control legítimo de la fuerza y esta fuerza es para la seguridad y bienestar. Es para garantizar el Estado de Derecho, el Estado de Paz, el desarrollo de nuestras niñas, niños y jóvenes, y estas armas ya no lastimarán ni causarán más homicidios.
8: De acuerdo con cifras oficiales, Chiapas se mantiene por noveno mes consecutivo como el estado con menor incidencia en delitos de alto impacto, resultado que atribuyó al trabajo conjunto entre las fuerzas de seguridad. Actualmente, ya no se registran bloqueos carreteros y que existe libre tránsito en los 124 municipios del estado. Las autoridades reiteraron que la destrucción del armamento representa un paso más para evitar que estas armas vuelvan a las calles y continúan alimentando la violencia, al tiempo que hicieron un llamado a la ciudadanía a denunciar los delitos y contribuir a la construcción de un Chiapas más seguro. Para Notinúcleo, Víctor Pérez.
0: Nosotros tenemos más información, vamos a una pausa, regresamos.
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0: Estamos de regreso con la información, son las 3 de la tarde con 10 minutos. Vamos con Alejandra Orozco. Buenas noticias, bajará el precio de la carne en la capital chiapaneca, así lo señalan tablajeros asociados. Escuche cuáles son las causas.
1: El precio de la carne de res registrará un descuento en su precio de un 20%, pasando de 240 a 200 pesos por kilo en algunas carnicerías, señaló Juan Morales, presidente de la Unión de Tablajeros de Tuxtla Gutiérrez. Esto con la intención de ayudar a las familias y, a su vez, a los productores locales.
2: Y a la vez que nosotros ayudamos a la economía familiar bajando los precios, pues nos ayudan a nosotros a que nuestro producto se venda. Nosotros, los tablajeros, pues la verdad, pues vamos a sacrificar nuestras utilidades.
1: A esta iniciativa solo se unirá aproximadamente un 10 a 15% de los tablajeros agremiados. Por ejemplo, en el mercado Juan Sabines hay entre 6 y 7 carnicerías que le entrarán a la iniciativa. Sin embargo, señaló que respeta a quienes no vean conveniente hacerlo.
2: Que los que no le van a entrar, pues tienen derecho, porque no les conviene sacrificar un poco sus utilidades.
1: Se trata de un programa piloto que se implementará en conjunto para ver cómo impacta en los productores. La idea es que la gente siga comprando carne buena y fresca en comercios locales y no verse afectados en ventas por la competencia que les hacen las cadenas de supermercados. Para Notinúcleo, Alejandra Orozco Ardínez.
0: Vamos con otras noticias esta tarde, llamada El Río de las Aves. Totolapa tiene su origen colonial y se remonta a una fundación dominica de mediados del siglo XVI. Los detalles en nuestra sección cultural.
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4: Conociendo cada rincón del estado de Chiapas, hoy nos vamos hasta Totolapa. El municipio de Totolapa posee un nombre con una carga poética y natural profunda, derivado de los vocablos náhuatl Tototl, que significa pájaro o ave, y Apan, que significa río o lugar de agua. Esta unión etimológica define formalmente la localidad como el río de las aves o el lugar de los pájaros, una denominación que no solo rinde tributo a la biodiversidad que caracteriza en su entorno geográfico, sino que también vincula a la población con sus raíces prehispánicas más profundas. Este nombre, que ha trascendido los siglos, continúa siendo el estandarte de un pueblo que se siente íntimamente conectado con su territorio. El origen colonial de Totolapa se sitúa a mediados del siglo XVI, cuando la orden dominica estableció formalmente el asentamiento, integrando a familias indígenas tzotziles bajo el nombre de San Dionisio Totolapa. Esta fundación no fue un hecho aislado, sino parte de una red de comunidades organizadas por los frailes para la evangelización y el control administrativo de la región. Con el paso del tiempo, esta base tzotzil se consolidó, mezclando su cosmovisión originaria con las estructuras religiosas impuestas por los colonizadores, dando lugar a una identidad única en la región de los Llanos. En la actualidad, Totolapa se alza con orgullo como uno de los pueblos más antiguos y emblemáticos de toda la región de los Llanos. Sus calles empedradas y sus arraigadas tradiciones actúan como un testimonio viviente del sincretismo cultural que define a Chiapas, al mantener vigente la devoción a sus santos patronos y preservar la memoria de su historia fundacional. Totolapa reafirma su posición como un guardián de la herencia cultural, donde la fe y el pasado prehispánico conviven armoniosamente en la vida cotidiana de sus habitantes. Informó para Notinúcleo Daniel Torres.
0: A pasar otra información esta tarde. Golpean al huachicol fiscal ferroviario, asegura la Fiscalía General de la República. 170 ferrotanques como parte de una investigación por contrabando de combustible. Los detalles en la voz de Elena Zúñiga en el Panorama Nacional.
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5: La Secretaría de Relaciones Exteriores anunció que emprenderá acciones legales en Estados Unidos tras la muerte del mexicano Lorenzo Salgado Araujo durante un operativo del Servicio de Inmigración y Control de Aduanas. El canciller Roberto Velasco informó que el gobierno mexicano buscará que el caso sea investigado por la vía penal, al considerar que no basta con las gestiones diplomáticas realizadas ahora. De acuerdo con la Cancillería mexicana, se solicitará el apoyo de la Fiscalía General de la República para presentar denuncias denuncias ante las fiscalías estadounidenses y el Departamento de Justicia. Más de 237 mil repartidores y conductores de plataformas digitales ya cuentan con acceso a la seguridad social a través del IMSS, informó la Secretaría del Trabajo y Previsión Social. Al cierre de junio, un total de 237 mil 627 trabajadores alcanzaron el umbral de ingresos establecido por la ley para acceder a la protección integral que ofrece el instituto. La dependencia destacó que esta cifra representa un incremento de 98 mil 627 personas respecto a enero de 2021. Cuando 139 mil trabajadores de aplicaciones habían logrado cumplir con los requisitos para incorporarse plenamente al IMSS. La Comisión Federal para la Protección contra Riesgos Sanitarios, la COFEPRIS, emitió una alerta por los riesgos asociados al consumo de bolsas de nicotina que se comercializan en redes sociales y plataformas de venta por Internet. La autoridad sanitaria advirtió que estos productos pueden generar adicción y representar un peligro para la salud, especialmente entre niños y adolescentes, cuyo desarrollo cerebral puede verse afectado. De acuerdo con la COFEPRIS, las bolsas de nicotina son pequeños sobres que se colocan entre la encía y el labio para liberar nicotina a través de la mucosa bucal. El uso prolongado puede provocar irritación, úlceras, sequedad, además de elevar la presión arterial y la frecuencia cardíaca. Autoridades federales asestaron un nuevo golpe al huachicol fiscal ferroviario con el aseguramiento de 170 tanques utilizados presuntamente para el traslado irregular de hidrocarburos. La operación forma parte de las investigaciones contra redes dedicadas al contrabando de combustible mediante esquemas que buscan evadir controles fiscales y aduaneros. La Fiscalía General de la República señaló que las investigaciones permitieron detectar estructuras dedicadas a introducir, almacenar y distribuir hidrocarburos sin cumplir con las obligaciones fiscales correspondientes. Hasta que este recorrido a través del territorio nacional, informó para Notinúcleo Elena Zúñiga.
0: La Coordinación Nacional de Protección Civil tendrá listo en 2 meses un sistema de alertas por lluvias y huracanes que se enviará directamente a los teléfonos celulares. Así lo adelantó la presidenta Claudia Sheinbaum. Durante la presentación de los efectos del Niño en México, la mandataria explicó que este mecanismo funcionará de manera similar a una alerta sísmica actual. La Coordinación Nacional de Protección Civil tendrá listo en 2 meses un sistema de alertas por lluvias y huracanes que se enviará directamente a los teléfonos celulares. Así lo adelantó la presidenta Claudia Sheinbaum durante la presentación de los efectos del Niño.

0: 5% a tasa anual, sumando 3 meses consecutivos de descenso, de acuerdo con el reporte más reciente del Instituto Nacional de Estadística y Geografía. Este comportamiento se debe principalmente a una caída del 0.27% en el índice nacional de precios al consumidor respecto al mes de mayo. Y en otros temas, la presidenta Claudia Sheinbaum aseguró que su administración no tiene prevista la creación de nuevos impuestos y se pronunció en contra de aplicar gravámenes a las herencias y legados, rechazando la propuesta realizada previamente por la ministra de la Suprema Corte, Lenia Batres. Durante su conferencia de prensa matutina, la titular del Ejecutivo aclaró que, aunque es una práctica común en el extranjero, no forma parte de su agenda económica ni se abrirá el debate en el Poder Legislativo. Vamos con información de Daniel Torres. Permanecen más de 6,000 marinos bloqueados en el Golfo Pérsico por el conflicto en Oriente Medio. Los pormenores en una vuelta por el mundo.
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2: El gobierno francés envió 44 toneladas de ayuda humanitaria a Venezuela para atender las consecuencias de los terremotos del 24 de junio, que provocaron más de 3.500 muertos según cifras oficiales recientes. Esta ayuda se suma al despliegue de 85 rescatistas franceses que realizaron operaciones de búsqueda y remoción de escombros en coordinación con las autoridades locales hasta el 4 de julio. La Organización Marítima Internacional ha estimado a unos 6.000 marinos los que permanecen bloqueados en el Golfo Pérsico debido al conflicto en Oriente Medio. El organismo dependiente de Naciones Unidas y con sede en Londres señaló que la reanudación de las hostilidades entre Estados Unidos e Irán ha agravado la situación de inseguridad para las tripulaciones que no pueden abandonar la zona de manera segura. Los prolongados bloqueos de carretera que afectaron a Bolivia entre mayo y junio dejaron 22 fallecimientos, 88 heridos y 573 arrestados, según un informe presentado por la Defensoría del Pueblo. El registro de la Defensoría da cuenta de 88 heridos, 41 de los cuales eran personas movilizadas, 19 policías, 12 civiles atrapados en la línea de fuego o agredidos por movilizados y 5 periodistas. Millones de personas en Arizona y California enfrentan una ola de calor extremo desde el pasado martes 8 de julio, bajo la afluencia de un domo de alta presión que mantiene temperaturas inusualmente elevadas. Según el Servicio Meteorológico Nacional, según reportes oficiales, el núcleo del domo de calor comenzará a desplazarse hacia el norte y este a finales de la semana. El inicio de la temporada de monzón podría traer humedad desde México y favorecer la aparición de tormentas eléctricas, aunque las primeras precipitaciones serían escasas. Argentina registró entre 2014 y 2024 la caída de nacimientos más pronunciada de su historia, 47% en solo una década. La magnitud del fenómeno va más allá de explicaciones simplistas, coyunturales o económicas. El cambio es ante todo sociocultural, impulsado por una transformación en las expectativas, prioridades y proyectos de vida de las nuevas generaciones. Hoy, solo el 46% de los argentinos valora la maternidad y la paternidad como elementos muy importantes para una vida plena, frente al 77% que lo hacía en 2015, una caída de 31 puntos porcentuales en 10 años, según un estudio longitudinal del Instituto de Ciencias para la Familia de la Universidad Austral. Hasta aquí este recorrido por el mundo, informó para Notinúcleo, Daniel Torres.
0: Nosotros vamos a unos mensajes, al regreso hay más información.
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0: Nos vamos esta tarde con los deportes. Ya está listo Gerardo Gómez. Hay información importante del Mundial 2026. Adelante, Gerardo, te escuchamos. Buenas tardes.
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2: Carlos Camacho, qué gusto saludarte a ti, a toda la gente que está en sintonía Notinúcleo, segunda emisión. Me da muchísimo gusto estar en el noticiero contigo, obviamente, en este día. Vámonos con la información de la justa mundialista, Carlos, porque hace un instante, o hace unos minutos nada más, ya se adelantó el conjunto de Francia, el conjunto francés mediante Kylian Mbappé. Mucha polémica se había envuelto este partido previo al desarrollo, la patada inicial, porque son cinco árbitros argentinos los que están pitando este partido, y ante las especulaciones y ante la situación que está viviendo Argentina, la FIFA, la AFA, en esta justa mundialista, bueno, se levantó la especulación. Hasta el momento no ha habido algún tema de qué platicar, que sea, no sea fútbol. Kylian Mbappé falló un penal en el primer tiempo, y ahorita en la reanudación para la parte complementaria ya adelantó a su escuadra 1-0. Un desconocido conjunto marroquí, echado atrás, esperando, buscando el contragolpe, la transición de defensa a ataque, no ha sucedido, pero sí es un conjunto marroquí desconocido. Así que Kylian Mbappé, aparte, acaba de empatar con 8 tantos al astro argentino Lionel Messi. Son los dos máximos romperredes hasta el momento, los tres, bueno, ellos dos junto con Erling Haaland están en esta fase final, así que va a ser una lucha encarnizada por el liderato de goleo. Por lo pronto, Mbappé, 1-0, a Marruecos, estamos en el minuto 62 de tiempo corrido. Mañana hay más partidos, mi querido Carlos, España-Bélgica a la 1:00 p.m, Noruega-Inglaterra también para el sábado, y cerrará el Argentina contra Suiza también el sábado, pero a las 7:00 p.m. Más información, hay que recordar también que ya la próxima semana arranca el fútbol mexicano, y hay noticias en cuanto al campeón Toluca, al conjunto Toluca, perdón, al bicampeón. El torneo pasado fue Cruz Azul el campeón, pero bueno, Marcel Ruiz, aquel jugador que se hablaba mucho en la media cancha con México antes de la justa mundialista, que si estaba, que si no estaba, que no se había recuperado de la lesión. Bueno, hoy la noticia para el Toluca es de que el jugador va a ser baja 8 meses por una lesión, y bueno, ya se operó de la rótula del ligamento cruzado anterior y de la lesión del menisco medial. Esta que sufrió en marzo, había retado las canchas, estaba cerca de ser convocado a la justa mundialista, dijo que no, el Vasco Aguirre y compañía, y bueno, el jugador, al ser operado por esta lesión, ha sido anunciado como baja 8 meses, así que 8 meses sin Marcel Ruiz para este pues reanudación del fútbol mexicano. Más información, por supuesto, Carlos, en el sentido de Jaguares de Chiapas, el conjunto chiapaneco ya en su página de Facebook ya dio a conocer que, bueno, está vivo y está de regreso. Hay cambios estructurales en el conjunto felino, se habla de una nueva presidencia, de una nueva vicepresidencia, de un cambio total también en lo que es la prensa, es decir, nuevas manos, nuevos socios en esta metamorfosis del conjunto chiapaneco. Ha lanzado su convocatoria para visorías 10 y 11 de este mes para que los jóvenes que aspiren a jugar un fútbol profesional, bueno, puedan estar ahí en el conjunto chiapaneco. Así que vamos a esperar más noticias del cuadro de Jaguares de Chiapas, mi querido Carlos, pero al menos ya está lanzando la convocatoria para las visorías. Repito, viernes 10 y sábado 11 de julio a las 7:00 a.m. en el Estadio Soque Víctor Manuel Reina arrancan. Se solicita a los aspirantes a que, bueno, lleguen media hora antes con ropa deportiva, todo de blanco, e hidratación, para que pueda ser parte de este proceso de visorías del conjunto chiapaneco. Así que, pues ahí está la información. Más información, obviamente, pueden entrar a la página de Facebook del conjunto chiapaneco, las categorías del 2000 al 2010, a quienes aspiren a jugar en Jaguares de Chiapas y en el fútbol profesional. Buenas tardes, Carlos, son los deportes.
0: Muchas gracias, Gerardo Gómez, por la información. Vamos a unos mensajes y regresamos.
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0: información esta tarde. Con respaldo de la Sectur Federal, el gobernador Eduardo Ramírez impulsa el turismo comunitario en Chiapas.
1: En el centro ecoturístico El Chiflón, en el municipio de Tzimol, el gobernador Eduardo Ramírez Aguilar, junto con la secretaria de Turismo del Gobierno de México, Josefina Rodríguez Zamora, encabezó una reunión con empresarias y empresarios del sector turístico comunitario, donde destacó que el turismo es una de las actividades económicas más importantes para Chiapas. En ese marco, agradeció el respaldo de la presidenta Claudia Sheinbaum Pardo para proyectar a la entidad como un destino turístico de talla mundial. Tras entregar distintivos de turismo comunitario, el mandatario señaló que el gobierno de la nueva era impulsa una estrategia orientada a aprovechar de manera responsable la riqueza histórica, natural y cultural de Chiapas, fortalecer la infraestructura y la profesionalización del sector, así como mantener un trabajo cercano con las comunidades de las distintas regiones, con el propósito de consolidar esta actividad como un motor de bienestar y prosperidad compartida. Por su parte, la secretaria de Turismo del Gobierno de México, Josefina Rodríguez Zamora, reconoció el compromiso del gobernador Eduardo Ramírez para impulsar al turismo como una vía de desarrollo económico, generación de infraestructura y bienestar para las comunidades. Asimismo, destacó que la entrega de 20 distintivos de turismo comunitario a guías, centros y talleres facilitará el acceso a gestiones y programas de apoyo. Añadió que estas experiencias formarán parte de una guía nacional para fortalecer su digitalización, promoción y comercialización, al tiempo que la renovación del aeropuerto y la infraestructura turística incrementan la competitividad de Chiapas. Para Notinúcleo, Carla Trujillo.
0: Con esta información llegamos a la segunda emisión de Notinúcleo. Muchas gracias a usted por su preferencia y sintonía. En la producción me acompaña esta tarde Fabián Samayoa, en la jefatura de información Elena Zúñiga, dirección de noticias licenciado José Ovilla. Soy Carlos Camacho, deseándoles una excelente tarde. Mañana yo los espero con más información. Hasta entonces.

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9: Entre 1998 y 2021, México registró 2.470 muertes provocadas por rayos, según datos de la Secretaría de Salud. La probabilidad de morir por el impacto de un rayo también está determinada por las condiciones sociales. Quienes trabajan largas jornadas al aire libre, particularmente en el campo, enfrentan un riesgo mucho mayor. La falta de información preventiva y en muchos casos la necesidad de continuar laborando aun cuando el clima cambia, convierte a estas personas en las más vulnerables. Recientemente, en el municipio de San Andrés Larraínzar, en los Altos de Chiapas, dos personas perdieron la vida al ser alcanzadas por un rayo mientras realizaban labores agrícolas. Esta tragedia, provocada por la naturaleza, refleja también las condiciones en las que miles de trabajadores rurales desarrollan sus actividades diariamente. Para los especialistas, el cambio climático está ocasionando que haya más rayos y que las tormentas eléctricas sean más intensas. De ahí que a nivel mundial se registren 24.000 muertes al año por rayos y 10 veces más heridos. Para evitar riesgos por rayos durante una tormenta eléctrica, hay que seguir la regla. Cuando veas relámpagos, vete a un lugar seguro. Hasta el siguiente comentario.
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2: Extremo 95.1 FM, ¿a poco no? Nosotros disfrutamos de la lluvia, disfrutamos de la información y ya estamos de regreso. Soy Elizabeth Chirino y acompañada de...
3: Claro que sí, de Ashley Pena.
2: Así que aquí vamos a seguirles llevando más música ya a las 3:44 para que se comuniquen con nosotros. ¿A dónde, Ash?
3: Claro que sí, para que nos pidan sus canciones del género de banda, nos pueden hacer sus llamadas al 6430804 o al 6430573 o también a través de vía WhatsApp al 962-253-0836.
2: Así es que ya sabes, de esa manera te vamos a complacer y nos vamos con música. Te vamos a dejar con Banda Clave Nueva. Eso es Ya No Vives En Mí, escuchando Extremo 95.1 FM.
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0: Buongiorno.
1: Extremo 95.1 FM, ¿a poco no, Marco Flores? Esa es la parranda, 3:48 minutos en Extremo 95.1 FM, ¿a poco no?

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Son las 3:51 y ahora nos vamos con la canción Ya se fue de Pancho Barraza y Alfredo Olivas a través de Extremo 95.1 FM, ¿a poco no?

0: Extremo 95.1 FM, ¿a poco no? Ahí escuchamos a Pancho Barraza y Alfredo Olivas con Ya se fue. Y así como dicen ellos, y que ellos ya se fueron, igual yo ya me voy, Ash. Gracias, como siempre, por estarme acompañando en esas tardes, ¿eh?
1: No, pues muchas gracias a ti, Eli, por dejarme estar aquí en tu tiempo, en tu hora, ¿verdad? Sobre nada, sobre todo. Pero no se preocupen porque yo voy a seguir aquí con una hora de música aquí junto con Laura de Lao. Que por cierto, ya prontito ya va a venir, ¿verdad?
0: Así es. Ya está a escasos segundos de estar con ustedes aquí en el 95.1. ¿Les recordamos las maneras de cómo se pueden comunicar?
1: Claro que sí, para que nos pidan sus canciones, llamadas al 6430804 o al 6430573. O también a través de vía WhatsApp al 962-253-0836.
0: De esta manera tú vas a poder solicitar lo que a ti te gusta. Son las 3:55. Yo me voy con Josy Cuen. Gracias por invitar. Mañana, 5 de la mañana, no voy a estar yo, no hombre, no, ¿cómo crees?
1: ¿No vas a madrugar?
0: No voy a madrugar, mañana yo amanezco, mira, en mi camita, va a estar Daniel el Chimi a las 5 de la mañana mañana, y ya el sábado sí, yo estoy de regreso, así que pasen un bonito viernes, nos escuchamos hasta el día sábado, y yo me voy con eso de Josy Cuen. Gracias por invitar, son las 3:55 minutos en Extremo 95.1 FM.
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0: Extra 95.1, ¿a poco no? Se escuchó mi respiración. ¿Cómo andan? Excelente tarde. Les saluda Laura de la O. Feliz juevesito. Ya nos llovió. En algunas partes hace calorcito, en algunas está más fresco. Ahí donde hay más como cosas verdes, como áreas verdes, como que todavía está fresco. Pero ya sales al centro y se siente el vapor. ¿Cómo estás, Ashley? Buenas tardes.
1: Buenas tardes, Laura. ¿Cómo estás? ¿Cómo sigues? ¿Te agarró el agua ahorita que viniste para acá?
0: Me agarró. No, mira, no me agarró. Pero sí me agarraron las prisas. Ah. Oye, ¿cómo andas tú?
1: Pues yo ando muy bien, fíjate. A mí no me tocó la lluvia, pero sí el calorcito.
0: Ay, sí, ya sé. Pero bueno, iniciamos con algo entre norteño, regional mexicano, gruperito. Así que bueno, vamos a ir ahora sí que haciendo una mezcla de diferentes géneros, mi estimada Ashley.
1: Claro que sí, para que se entretengan, porque aquí saben que aquí la mejor programación, ¿verdad?
0: Así es, vámonos con algo de Intocable. Se llama Fuerte No Soy. No te olvides de comunicarte.
1: Claro que sí, para que nos pidan sus canciones al 64-30804 o al 64-305-73 o a través de vía WhatsApp al 962-253-0836.
0: Ya son las 4:03.
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0: Extrema 95.1, ¿a poco no? Oigan, 4:12. 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Ashley, vamos a seguir con más de la buena música. Hoy cambiándole un poquito, tenemos una variación de música de norteño, de banda, de grupero. ¿Cómo ves?
1: Pues se me hace muy bien, ¿no? Para que la gente pueda pedir ahora sí con más libertad sus canciones, ¿verdad?
0: Así
1: fíjate
0: es.
1: Que ya tenemos nuestra primera canción.
0: Dice, a ver.
1: Excelente lo de las mezclas, ¿eh? Saludos. Pues con la de Bobadilla, tus mentiras, porfa. Saludos para Laura y saludos para Ashley. Sin nombre, por favor.
0: Híjole, es que ayer la sonamos.
1: Pero pues podíamos hacer una excepción.
0: Bueno, ¿no? Bueno, vamos a buscarla.
1: Ahorita se la ponemos.
0: Perfecto, tus mentiras se llaman, ¿verdad?
1: Sí, de muy Bobadilla.
0: Excelente, saludos para ustedes.
1: ¿Desde dónde nos están escuchando? Coméntenos, ya saben que para pedir sus canciones nos pueden hacer una llamadita o nos pueden mandar un mensajito. Si les da pena hacer llamaditas, pues nos mandan un WhatsApp al 962-253-0836, ¿ok?
0: ¡Qué
1: así,
0: chulada!
1: Ajá.
0: Adelante, adelante.
1: No, pues nos pídanos sus canciones, ¿ok? Que no les dé pena, porque aquí se las vamos a poner.
0: Y además decirles que nos pueden escuchar a través de internet. ¿Ya te la sabes, Ashley?
1: Claro que sí, en el www.radionucleo.com.
0: Vámonos con esa rolita, es de muy Bobadilla, se llama
1: Tus Mentiras, a través de Extremo 95.1 FM, ¿a poco no?
0: 415.

0: escuchamos a Conjunto Primavera con Actos de un Tonto. Ya son las 4:22, mi estimada Ashley. Por ahí nos andaban solicitando una canción que, cómo nos costó encontrarla.
1: La verdad es que sí, nos pidieron una canción que se llama Tú y Yo, pero nosotros buscando una bajo ese título y que no la encontrábamos. Pero ya dimos con esa canción que es de, ¿cómo se llama?
0: Banda Cuisillos.
1: Ajá, se llama Tal Vez, no se llama Tú y Yo, pero sí es esa la canción. Ya checamos la letra, ya checamos todo. Así que queremos mandar un saludo muy especial para las personas que nos solicitaron esta canción. Para Ana Martínez y su esposo Luis, que te manda saluditos, ¿eh?
0: Gracias, saludos especiales para ustedes. Ahí está la canción, le buscamos. Y por fin la encontramos.
1: Claro que sí, porque buscando se encuentra.
0: Así es que vámonos con ese temazo.
1: Claro que sí, de Banda Cuisillos, Tal Vez. Ya saben, a través de Extremo 95.1 FM, ¿a poco no?
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Son las 4:27 y ahora nos vamos con la canción Habitación 69 de banda Los Recoditos. A través de Extremo 95.1 FM, ¿a poco no?

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2: Extremo 95.1. ¿A poco no? Llega la diva de la banda, Jenny Rivera, con este tema inolvidable. ¿La has escuchado, Ashley?
3: Me parece que sí. Ya había escuchado antes a esta cantante Jenny Rivera, porque mi mamá, pues yo sí la escucho escuchando, la verdad, también a mi abuelita.
2: Ah, o sea, sí son de las nuestras, tu abuelita y tu mamá.
3: Claro que sí.
2: Lloran amargamente.
3: Lloran.
2: Qué chulada. Vámonos con música, pero seguimos invitando a la audiencia a que se comunique, a que solicite su canción.
3: Claro que sí, en este género que estamos así como más mixteado, para que aprovechen, ¿verdad? Porque no siempre. Ya saben, llamadas al 6430804 o al 6430573. O si les da pena hacernos una llamadita, pues nos mandan un mensajito al 962-253-0836. Así que ya saben, escuchen a Jenny Rivera con su título inolvidable a través de Extremo 95.1 FM. ¿A poco no? Son las 4:35.

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5: Extremo 95.1. ¿A poco no? Ya exactamente las 4:43, Ashley.
6: Claro que sí. Fíjense que ya nos están pidiendo sus canciones y justamente tenemos un audio.
7: Hola, buenas tardes. Traigo para comprar una canción de Rocío Dúrcal. Tarde, porfa. Escucha aquí en Escuintla. Ya empieza aquí la lluvia en Escuintla.
5: ¡Qué chulada! Oye, aquí ya nos llovió hace un ratito.
6: Hace ratito, pero fíjate que siento yo que no estuvo tan fuerte como otras veces, que hasta relampagué, sí, y es todo.
5: Cierto. Estuvo ahí más o menos, pero igual y sigue nublado.
6: Poquito, eso sí, sigue nubladito, pero ya no está lloviendo, ya está despejando y me imagino que va a hacer calor, ¿no?
5: Así es que saludos para nuestros amigos de Escuintla, que allá empieza el agua. Oigan, nos llamaron de aquí de Mapalsepec, una señora me dijo, ponme la de Ave Cautiva, así que nos vamos con música, pero hay otros saludos, nos pidieron otra canción.
6: Sí, nos pidieron otra canción, esto es de parte de Margarito, que dice, buenas tardes, bendiciones para felicitar a mi sobrino Ángel Adolfo Montes Luna, que hoy salió de la preparatoria. Ay, pues muchas felicidades, ¿no? Poner la canción de Elías Medina, El árbol de la horca. Pues claro que sí, ahorita se la ponemos, ¿verdad?
5: Vámonos con, creo que ya habíamos mandado una de Conjunto Primavera, pero bueno, dijera Ashley, hoy andamos con
6: placer. Ajá, hoy andamos pues con excepciones.
5: Vámonos con Ave Cautiva, luego escuchamos a Rocío Dúrcal con Tardes y luego Árbol de la Horca con Elías Medina, ¿verdad?
6: Ajá, con Elías Medina.
5: Vámonos con música, ya a las 4:44.
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0: 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A petición de nuestro amigo Radio Escucha Víctor, estamos escuchando a Rocío Dúrcal con su canción Tarde. 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
1: Extremo 95.1 FM, ¿a poco no? A petición de nuestro amigo Radio Escucha, ahora estamos con esta canción que es Regalo de Dios de Julión Álvarez. Ya saben, son las 4:51 minutos y después nos vamos con otra canción que también fue petición. Nos vamos a ir con la canción El Árbol de la Horca, así que espérenos, ahorita le ponemos su canción. 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

0: que traigo saldo. No, no traigo saldo. Pensaba yo en marcarle, pero no. Y Ashley así de rara. Oye, mi estimada Ashley, estamos llegando a la parte final de las norteñas gruperas.
1: De nuestra combinación mixteada, ¿verdad?
0: Ahí como tipo DJ.
1: ¿Verdad?
0: Vámonos con esa canción, es de los Huracanes del Norte. Llega, no sé si la logras ver.
1: El que trabajaba, ¿qué dice el muchacho?
0: ¿En qué trabaja el muchacho? Dice. ¡Ay, ay, ay! Vámonos con música.
1: Claro que sí, escuchas Extremo 95.1 FM, ¿a poco no?

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10: Para muchas familias, comprar una casa representa el mayor esfuerzo económico de toda una vida. Sin embargo, este sueño se ha convertido para muchas personas en una auténtica pesadilla. Desde 2024 han aumentado en el estado de Chiapas las denuncias por fraudes inmobiliarios cometidos por empresas fantasmas y despachos apócrifos que ofrecen viviendas inexistentes, venden propiedades que ya tienen dueño o incluso ocupan inmuebles aprovechando vacíos legales y la falta de vigilancia institucional. Estos grupos no actúan de manera improvisada. Aprovechan propiedades abandonadas, terrenos intestados, casas cuyos propietarios viven fuera o bienes que permanecen durante años sin movimiento registral. Mediante documentos falsos, suplantación de identidad y operaciones fraudulentas, terminan despojando a las personas de un patrimonio construido durante años. Detrás de cada denuncia, no solo hay una pérdida económica, hay familias que descubren que alguien ocupa su vivienda sin autorización. Adultos mayores que enfrentan largos procesos legales para recuperar lo que les pertenece y personas que invirtieron todos sus ahorros en una casa que simplemente nunca existió. La certeza jurídica sobre la propiedad no puede depender de la buena fe de los ciudadanos. Debe ser una garantía que otorguen las instituciones. Hasta el siguiente comentario.
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0: Extra 95.1, ¿a poco no? Oigan, saludos para nuestro amigo Carlos, que por acá nos estaba solicitando una de Juan Gabriel. Híjole, no leí el mensaje. Un abrazo para ti, Carlos, que tengas un maravilloso, pues una maravillosa tarde de jueves. Ya no nos dio tiempo, bueno, porque no leí el mensaje. Así que bueno, pues te la quedo de ver, pero sí te mando un abrazo y que tengas un maravilloso... una maravillosa tardecita. Saludos por ahí a un ingeniero muy conocido que nos está escuchando. No, saludos al ingeniero Galván, titular de obras públicas. Por ahí anda en sintonía de Extremo 95.1. Un abrazo, mi estimado ingeniero, que tengas una excelente tarde. Y mientras continuamos con más de la buena música, quiero platicarles de Motosierras Tommy, ahora más cerca de ti, que te ofrece, por supuesto, una variedad de maquinaria área agrícola e industrial. 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Llega este tema, mi estimada Ashley.
1: Claro que sí, se llama La Planta 1997 por Caos. Ya saben, escuchan Extremo 95.1 FM. ¿A poco no?
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3: Extremo 95.1. ¿A poco no? Llegamos con la rola que marcó una generación, mi estimada Ashley. Adelante.
4: Claro que sí. La famosa canción Duri Duri fue lanzada en 1987 por el grupo femenino mexicano Click. Fue creado por el DJ y coreógrafo Tony Barrera. El conjunto es considerado pionero en introducir el género high energy y pop en español aquí en México. El icónico tema se convirtió en un clásico de culto en las pistas de baile de la época. Fíjense que también la canción Duri Duri catapultó al grupo a la fama internacional, convirtiéndose en un himno de la música disco y electrónica en América Latina. La agrupación original ha sido recordada a lo largo de las décadas, incluso inspiró proyectos de reapariciones y adaptadas a la nueva industria del pop musical aquí en México, ¿eh?
3: Oye, ¿escucha? Está buenísima.
4: Está buenísima. No,
3: oye, mi estimada Ashley, imagínate esos grandes peinados, esas grandes melenas en la disco bailando Duri Duri. Vámonos con música. Ahora sí escuchamos
4: Duri Duri de Click a través de Extremo 95.1 FM. ¿A poco no?
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Extremo 95.1 FM, ¿a poco no? Y fíjense que nos acaban de pedir una canción. La persona no quiere decir su nombre, pero aquí nos solicitó la canción Hana Ninate, de una serie animada que es conocida acá en México como Los Diarios de la Boticaria, ¿verdad? Es un cover hecho, bueno, interpretado por Lord M. Así que ahora escuchan Hana Ninate, o también conocida como Pia Flower, aquí en Extremo 95.1 FM, ¿a poco no? ¿A poco no?

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5: Extremo 95.1, ¿a poco no? 523, a la mecha. Oigan, saludos a Don Hilario. Ya nos sintoniza Don Hilario allá en la zona del desvío por el barrio del Llanito. Y me dijo, pues todavía no ha llovido, pero ahí viene. Y está bastante nublado. Mira, Ashley, ya nos llovió, pero mira hacia allá. Se ve. No sé si alcanzas a ver hasta de este lado. Mira, creo que ves aquí nada.
7: Aquí puede alcanzar a ver cómo ya está grisecito el cielo, ¿verdad?
5: Exactamente, ¿eh? Definitivamente ya empieza a nublarse y efectivamente, como nos dijeron que ya estaba empezando a llover allá en Escuintla, pues seguramente ya viene el agua.
7: De seguro, ya han de venir las nubes aquí corriendo.
5: Oye, y luego que ha habido mucha tormenta eléctrica, está muy fiero, pero no es solamente aquí, sino en todos lados.
7: Pues sí, ya he visto más o menos cómo está el clima meteorológico y en varios lugares, pues, o hace calor o está lloviendo, ¿verdad?
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0: 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Ha llegado el momento de... Yo perreo sola.
1: Ya Laurita ya anda perreando.
0: Ya ando perreando, Salchuelo. Vámonos con música, mi estimada Ashley.
1: Claro que sí, llega Bad Bunny con su título de Yo perreo sola. A través de Extremo 95.1 FM a Pop.

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2: Son las 5:28.

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0: Extrema 95.1. ¿A poco no? 5:35 y ya viene el aguacero.
1: Sí, a ver si podemos seguir laborando, porque si empiezan a caer los rayos, pues vamos a tener que apagar el equipo.
0: Hay que huir.
1: Nos vamos a ir corriendo. Aquí los vamos a dar soles.
0: Oye, mi estimada Ashley, tenemos saludos. Platícanos, ¿para quién?
1: Claro que sí, mira, pero antes vamos a leer un mensajito muy bonito que nos mandaron, ¿ok? Dice, el día de hoy, la tarde de hoy, creo que han hecho un éxito la radio con esa mezcla que han tenido. Esa radio moderna, y dejen lo antiguo.
0: Okay. ¡Ay, qué chulada!
1: Saluditos a Asha, Laura. Ánimo, que se siente esa energía joven y activa. Uy. Pues muchas gracias.
0: Oye, hablando de que nos dicen joven, bueno, tú estás joven, yo ya no.
1: Estoy jovencita.
0: Ya me truena mi rodilla. Me llamó la licenciada Janet y me dijo, oye, Lau, ya como para perrear sola ya no podemos. Dice, ya con nuestra edad. Y yo, bueno, saludos a la licenciada Janet, que nos sintoniza allá en el barrio 15 de enero. Que dice, me da risa porque dice, oye, yo nada más te llamé para reclamarte, te veo en la calle, no me volteas a ver, no me saludas, ¿qué pasa? ¿Qué sucede? Me dijo, pero bueno, no, es que yo ya no miro.
1: Ah, excusas.
0: A ver, tenemos más saludos, mi estimada Ashley.
1: Claro que sí, bueno, a ver, déjame los busco. A ver. Sí, un saludo muy especial para, bueno, no tiene un nombre en sí, pero está registrado como GT, que nos pidió una canción que ahorita en un momento va a sonar. No es la que está sonando ahorita, pero ahorita después de esta es la que va a sonar, ¿verdad?
0: En un ratito.
1: Un saludito.
0: Llega esa canción del Tri, se llama Pobre Soñador, que es un clásico de clásicos del año de 1992, así que bueno, lo escuchas a través de Extremo 95.1.
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Extremo 95.1 FM, ¿a poco no? Son las 5:40 y a petición de una persona nos pidieron una canción de Idol interpretado por Yoasobi, pero se la busqué en cover bajo el nombre de Danny Green. Así que ahora escuchas Idol de Yoasobi a través de Extremo 95.1 FM, ¿a poco no?

0: Excelente, ya a las 5:44, mi estimada Ashley. Escuchamos este tema que es la versión original es japonés, ¿verdad?
1: Sí, es japonés. Es de una serie animada que es conocida como Oshinoko, ¿verdad?
0: Chulada, chulada. Pues saludos a quien solicitó esta rola. Qué buena onda. No sé si tenemos saludos.
1: Claro que sí, un saludito muy especial para la persona quien nos solicitó esta canción, que se llama Gardi. Así que saluditos donde sea que nos esté sintonizando, desde tu casa, desde el trabajo, saliendo del trabajo, en el transporte público, ¿verdad?
0: Así es que vámonos con otro tema que igual es una complacencia, que es de Alex Pires y se llama...
1: Ya la
0: paré, pero ahorita la busco. ¿Cómo se llama?
1: Mira, es una complacencia de nuestro amigo GT. Se llama Cuando Acaba el Placer, de Alexander Pires. Así que ahorita son las 5:44 y escuchas Extremo 95.1 FM. ¿A poco no?
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3: 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Llega Rauw Alejandro y Camilo con Tatú. Ya son las 5:49. ¿A poco no?

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1: Son las 5:52.
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0: Sí. Y yo me quedé hablando sola. Y encima de Ashley, ya nos vamos.
1: Ay, sí, ya va siendo hora de despedirnos, ¿verdad? Pues ya. Ya está lloviendo, espero que no nos agarre la lluvia. Bueno, a mí sí me va a agarrar.
0: Sí, porque ya casi vuelas.
1: Sí, ya voy a volar.
0: Ya nos vamos, viene la bola de gaznates, así que no le cambia la frecuencia. Mañana, ya saben, punto de...
1: Ya saben, de las 5, bueno, ¿desde qué horas? Es que dependiendo del género, ¿verdad? Estamos aquí, bueno, de mi parte yo estoy de 2 a 6 y Laurita está desde...
0: Desde la mañana.
1: Bueno, desde las 11.
0: Desde las 11, pero antes de irnos tenemos chisme.
1: Claro que sí, te tengo un chismesote.
0: A ver, cuéntanos.
1: No sé si ubicas La Casa de los Famosos.
0: Ajá,
1: bueno,
0: claro.
1: Yo lo ubico porque a mi mamá le encanta.
0: Mira, yo no soy muy fan, dice Ashley.
1: Yo no tanto, pero mi mamá sí, ¿eh? Miren, fíjense que la cuarta temporada de La Casa de los Famosos México sigue revelando a sus participantes. Y ahora se confirmó la entrada de la actriz Jimena Herrera. La también modelo de origen boliviano cuenta con una amplia trayectoria en la televisión mexicana, donde ha participado en diversas telenovelas y series. Así que seguramente la hemos visto por ahí actuando o modelando, ¿no?
0: Ajá, exacto.
1: Fíjense que... Sí, dime.
0: Sí, adelante.
1: Fíjense que su incorporación fue anunciada durante una transmisión especial del programa, convirtiéndose en una de las nuevas figuras que buscarán conquistar al público dentro de este reality. Más comentado aquí dentro de México, ¿verdad?
0: Sí, es muy conocida.
1: Con Ernesto La Guardia y Karina Torres ya confirmados, la expectativa continúa creciendo mientras la producción revela poco a poco a los habitantes que formarán parte de esta nueva edición, cuyo estreno está previsto para el próximo 26 de julio, ¿eh?
0: Así que ya está prácticamente a la vuelta de la esquina. Digo, para quienes son fanáticos de la televisión, pues qué chido.
1: Como mi mamá. Ya la veo viendo La Casa de los Famosos.
0: ¡Qué chulada! ¡Ya nos vamos con esa canción que corre a cargo de...
1: De Dana con El Malilla. El Malilla. Ay, discúlpenme. De Dana con El Malilla, titulada Si se acaba el mundo. A través de Extremo 95.1 FM, ¿a poco no?
0: ¡Adiós!

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